0: en Chami Radio, 7 de la noche, con 11 minutos.
1: Dice el canto que Dios habita en la alabanza de su pueblo. Dios está presente aquí.

Papa León XIV. Nos invita a unirnos a su oración. En este mes de septiembre.

Señor de la vida, tú nos diste el don del agua, fuente de fecundidad, frescura y esperanza. Ella calma la sed, fecunda la tierra y limpia las heridas.

Damos gracias porque también ella es símbolo de tu gracia, de tu amor, que nos renueva por medio del bautismo. Hoy te pedimos que nos enseñes a custodiarla con gratitud, justicia y responsabilidad.

Te pedimos perdón por haberla convertido en mercancía, olvidando que es un regalo universal, un derecho sin fronteras destinado a todos tus hijos. Vemos con dolor a tantos hermanos y hermanas que no tienen agua limpia, que caminan kilómetros para encontrarla, que enferman por su escasez.

tu Espíritu nos transforme en peregrinos de lo esencial, capaces de vivir con sobriedad, denunciando el derroche y la contaminación, defendiendo el derecho de cada hermano y hermana a beber sin miedo, sin desigualdad.

haz que nuestro cuidado del agua sea signo de amor al Creador y compromiso con la vida de los más pobres, educando nuevas generaciones que valoren y protejan los recursos de la tierra. Amén.

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0: El Salvador, por su sacramento adorable, se hace compañero de peregrinación. 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
1: El padre Guillermo José Chaminade nos invita a descubrir en la celebración eucarística la presencia sacramental de Jesús que se hace compañero de camino en esta peregrinación que es la vida. Reconocer al Señor al partir el pan nos ayuda a reconocerlo caminando a nuestro lado cada día, acompañando nuestra vida personal y comunitaria.
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5: En Chami Radio, 7 de la noche, con 53 minutos.

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6: El Evangelio de hoy está tomado según San Lucas, capítulo 7, versículos 1 al 10. En aquel tiempo, cuando Jesús terminó de exponer todas sus enseñanzas al pueblo, entró en Cafarnaúm. Un centurión tenía enfermo, a punto de morir, a un criado, a quien estimaba mucho. Al oír hablar de Jesús, el centurión le envió unos ancianos de los judíos, rogándole que vinieran a curar a su criado. Ellos, presentándose a Jesús, le rogaban encarecidamente:
7: «Merece que se lo concedas, porque tiene afecto a nuestra gente y nos ha construido la sinagoga».
6: Jesús se puso en camino con ellos. No estaba lejos de la casa cuando el centurión le envió a unos amigos a decirle:
7: «Señor, no te molestes, porque no soy digno de que entres bajo mi techo. Por eso tampoco me creí digno de venir a ti personalmente. Dilo de palabra y mi criado quedará sano, porque también yo soy un hombre sometido a una autoridad y con soldados a mis órdenes. Y le digo a uno, ve, y va. Al otro, ven, y viene. Y a mi criado, haz esto, y lo hace».
6: Al oír esto, Jesús se admiró de él, y volviéndose a la gente que lo seguía, dijo:
8: «Les digo que ni en Israel he encontrado tanta fe».
6: Y al volver a casa, los enviados encontraron al siervo sano. Palabra del Señor.
9: Jesús hace un milagro en favor de un extranjero, que además es un oficial, jefe de centuria del ejército romano de ocupación. Según los informes que le dan a Jesús, es buena persona, simpatiza con los judíos y les ha construido la sinagoga. La actitud de este centurión es de humilde respeto. No se atreve a ir él personalmente a ver a Jesús, ni le invita a venir a su casa.

0: porque ya sabe que los judíos no pueden entrar en casa de un pagano, pero tiene confianza en la fuerza curativa de Jesús, que él relaciona con las claves de mando y obediencia de la vida militar. Jesús alaba la fe de este extranjero. Después de tantos rechazos entre los suyos, es reconfortante encontrar una fe así. Les digo que ni en Israel he encontrado tanta fe, dice. Cuando Lucas escribe el Evangelio, la comunidad eclesial ya hacía tiempo que iba admitiendo a los paganos a la fe. Por ejemplo, en la persona de otro centurión romano, Cornelio, que se convirtió con toda su familia. Entonces sacaron la conclusión que realmente Dios no hace distinción de personas. Es importante que aprendamos a reconocer los valores que tienen los otros, los que no son de nuestra cultura, de nuestra raza, lengua o religión. Es importante que nos preguntemos, ¿sabemos dialogar con ellos? ¿Les ayudamos en lo que podemos? ¿O nos alegramos de que el bien no sea exclusividad nuestra? La actitud de aquel centurión y la alabanza de Jesús son una lección para que revisemos nuestros archivos mentales, en los que a veces a una persona, por no ser de los nuestros, ya la hemos catalogado por menos que de inútil o indeseable. Si fuéramos sinceros, a veces tendríamos que reconocer, viendo los valores de personas como estas, que ni en Israel hemos encontrado tanta fe. La Iglesia, a partir del Concilio Vaticano II, se abrió más claramente al diálogo con todos, los otros cristianos, los creyentes no cristianos y también los no creyentes. ¿Hemos asimilado nosotros esa actitud universalista, sabiendo dar confianza a todos? ¿O estamos encerrados en alguna clase de racismo o nacionalismo por razón de lengua, edad, sexo o religión? ¿Somos como los fariseos, que se creían ellos justos y a los demás los miraban como pecadores? Tenemos que empezar a ser humildes nosotros mismos cuando nos preparamos a acudir a la comunión eucarística, ya que repetimos cada vez las palabras del centurión. Señor, no soy digno de que entres en mi casa, pero una palabra tuya bastará para sanarme. Que Dios te bendiga.
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0: Gracias a nuestros amigos Maro Wash, Maya Rodríguez.
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Dios Padre amoroso, la familia marianista te agradece con gozo por estos 80 años de misión en nuestro Perú, viviendo en comunidad y creciendo en el amor a nuestra Madre María. Ayúdanos a cuidar la vida y toda tu creación que has puesto en nuestras manos. Señor, ayúdanos a compartir con sencillez y humildad las expresiones de fe y de devoción de la vida comunitaria. Dios Espíritu Santo, guíenos para contribuir a la construcción de una nueva humanidad, más solidaria y cercana a los pobres, compartiendo sus alegrías y sus tristezas, valientes para defender la justicia y la verdad, en la construcción del reino. Amén. El Padre, el Hijo y el Espíritu Santo sean glorificados en todas partes por la Inmaculada Virgen María. Amén.

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4: Chani Radio, 5 de la mañana con 10 minutos.

0: Buenos días. Ah, buenos días. ¿Qué tal? ¿Cómo vamos? En este nuevo día, en esta nueva oportunidad de vida. Bueno, gracias a Dios, a nuestro Señor Jesucristo, nuestra Santísima la Virgen María. Gracias de todo corazón. Estamos con vida, estamos con salud y estamos haciendo lo que más nos gusta en este nuevo día. ¿Ah? Gracias de todo corazón. Somos Chami Radio desde Otuzco, en el departamento de La Libertad, Otuzco provincia.
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0: Radio, 5 de la mañana con 27 minutos.
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0: la bailas.
1: Casi
0: me ha llevado. Y una linda profesorita en sus brazos me ha salvado.
1: ¿Dónde?
0: Vos, muchacho.
1: ¿Dónde están las profesoras? Levante la mano, las misses.
2: A ver.
1: Las misses. Ahí está.
2: Ahí está la misses.
1: La de inicial.
2: La mister. Mister, buen día. 5:36, raíces de mi tierra.
1: Salud para los amigos de Andabón.
2: Mix Guainito 2026, al estilo de... Hermanos Ayuar. Buenos días, buenos días, buenos días. Cantamos, a ver.

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1: Chani Radio, 5 de la mañana y 45 minutos. El Papa León XIV nos invita a unirnos a su oración. En este mes de septiembre.

Señor de la vida, tú nos diste el don del agua, fuente de fecundidad, frescura y esperanza. Ella calma la sed, fecunda la tierra y limpia las heridas.

Damos gracias porque también ella es símbolo de tu gracia, de tu amor, que nos renueva por medio del bautismo. Hoy te pedimos que nos enseñes a custodiarla con gratitud, justicia y responsabilidad.

te pedimos perdón por haberla convertido en mercancía, olvidando que es un regalo universal, un derecho sin fronteras destinado a todos tus hijos. Vemos con dolor a tantos hermanos y hermanas que no tienen agua limpia, que caminan kilómetros para encontrarla, que enferman por su escasez.

tu Espíritu nos transforme en peregrinos de lo esencial, capaces de vivir con sobriedad, denunciando el derroche y la contaminación, defendiendo el derecho de cada hermano y hermana a beber sin miedo, sin desigualdad.

haz que nuestro cuidado del agua sea signo de amor al Creador y compromiso con la vida de los más pobres, educando nuevas generaciones que valoren y protejan los recursos de la tierra. Amén.

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0: el Salvador, por su sacramento adorable, se hace compañero de peregrinación. Beato Guillermo José Chaminade.
1: El padre Guillermo José Chaminade nos invita a descubrir en la celebración eucarística la presencia sacramental de Jesús que se hace compañero de camino en esta peregrinación que es la vida. Reconocer al Señor al partir el pan nos ayuda a reconocerlo caminando a nuestro lado cada día, acompañando nuestra vida personal y comunitaria.
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Marcando el tiempo, 5 de la mañana con 53. 5:53, Perú. Alvin Alfaro Rodríguez, el tigre del escenario. Corazoncito, corazoncito.

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1: En Chani Radio, 5 de la mañana, con 57 minutos.
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0: Juanito.
1: Raíces de mi tierra.
0: Ahora con los buenos pegaditos.
2: Pero bien pegaditos.
0: Nos vamos, Arequipa.
2: ¿Ah?
0: Camaná.
2: Hoy es martes, ¿ah? Por si acá, les paso la voz.

0: En Chami Radio, 6 de la mañana, con 27 minutos.
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0: ¿Qué tal, amigos, amigas en la Sierra de la Libertad? Bienvenidos y bienvenidas a la primera emisión informativa de Chami Noticias, información total, hasta las 8 de la mañana. Soy Milton Burgos, gracias a Dios por un día más de vida. Nos permite estar con ustedes en esta mañana. 6:37 minutos. Vamos de inmediato a contarles la información. Vamos a detallar temas del debate electoral provincial 2026 Otuzco Decide, que se va a llevar a cabo el viernes 25 de este mes de septiembre. La próxima semana será el debate electoral aquí en la provincia de Otuzco. ¿Quiénes participan? ¿Cuáles los ejes temáticos? En fin, todo lo que usted quiere saber. Y además también va a haber un segmento, un bloque de preguntas ciudadanas. Lo que queremos es que usted, señor, señora, envíe sus preguntas. Vamos en un rato nada más a decirle cómo van a enviar sus preguntas. Espero que sea en video para que pues los candidatos puedan responder. Lo que se va a indicar es que usted, en el lugar donde esté, grabe un videíto y le diga: señor candidato, yo quiero preguntarle sobre el tema que usted desee, ¿no? Y entonces el candidato tiene que responder. Esas preguntas ciudadanas van a ser en este bloque del debate electoral, hechas para que los seis candidatos a la Municipalidad Provincial de Otuzco respondan. Son temas libres, lo que usted desee preguntar. Claro, no va a preguntar pues por temas personales, tiene que preguntar por temas de bien común, de interés público. Por eso es que nosotros desde ya empezamos con la recopilación o el recojo de las preguntas ciudadanas para que puedan... Ustedes por los diferentes medios van a salir a invitación para que el ciudadano y ciudadana pueda realizar estas preguntas ciudadanas y serán hechas a los candidatos para que ellos respondan como corresponde. Muy bien, 6 de la mañana 39 minutos. Además, tenemos... información del ámbito regional. Mire, cuádruple asesinato que ocurrió hasta hoy todavía abre muchas interrogantes. Ya están identificados varias personas que han participado en este secuestro de este empresario minero y el cuádruple asesinato en Trujillo, pero todavía no se cierra la investigación, porque hay un equipo de peritos que están trabajando en este tema, y creo que una de las preocupaciones de la ciudadanía es el avance de la delincuencia, del crimen organizado. Ojalá que con este caso se vaya cerrando y además desarticulando estas bandas criminales que puedan estar donde corresponde. ¿Y dónde corresponde? La cárcel. 6 de la mañana 41 minutos. Atención, faltan 18 días para las elecciones generales. Elecciones regionales y municipales 2026. 18 días, 17 horas, 18 minutos, 33 segundos exactamente. Muy bien, atención, y se ha denunciado, como lo dije días anteriores, que Fuerza Popular, varios senadores, han recibido un dinero, un seguro de el Estado, por fallecimiento de algún familiar directo. Y entonces, imagínese, tienen beneficios hasta por gusto, mientras que los pobres del Perú seguimos pidiendo solidaridad y colaboración cuando necesitamos o cuando quizá la enfermedad y la muerte nos llega para poder dar cristiana sepultura a nuestros seres queridos, por un lado, Por el otro lado, quienes son elegidos para gobernar el Perú están jalando lo que más pueden del presupuesto público. Y no pasa nada. Y quizá seguimos votando por los mismos, porque miren todo lo que sin vergüenza alguna han establecido desde la mesa directiva del Congreso de la República. ¿Qué le parece? Y les voy a contar que se viene el Cienciano versus Montevideo City Torque. La fecha, la hora, por el partido de vuelta de los cuartos de final de la Copa Sudamericana. El equipo comandado por Horacio Melgarejo buscará un histórico resultado en Montevideo para colocar su nombre en las semifinales de la Copa Sudamericana 2026. Así que logrará conquistar territorio uruguayo Cienciano del Cusco, el UPA, UPA, UPA, pa. Creo que con toda la energía, va con todo el ánimo, porque en el Cusco, en el partido de ida, han ganado 2-0. Vamos a contarles los detalles porque nuevamente Cienciano está dando que hablar en la Copa Sudamericana de este año 2026. Vamos a nuestros titulares de esta jornada informativa.
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0: 6:44 de la mañana. Hoy es martes 15 de septiembre del 2026. Estamos en el año de la esperanza y el fortalecimiento de la democracia. En la familia marianista vivimos el año marianistas peregrinos de esperanza en solidaridad. En la Iglesia Católica vivimos el tiempo ordinario. Estamos en el mes de la beatificación del padre Guillermo José Chaminade, mes de la Biblia, de la primavera y de la juventud. 6:45 de la mañana, todo listo para el tercer debate electoral provincial Otuzco Decide 2026, donde participarán todos los candidatos a la Municipalidad Provincial de Otuzco. Hoy en Trujillo se realiza mesa de diálogo que busca remediación del río Moche. Concurso Nacional Escolar de Marinera en Trujillo reunirá a todos los estudiantes del país. La Libertad es la segunda región con más casos de dengue a nivel nacional. La Comisión de Constitución revisará pedido de facultades luego de la semana de representación. Pedro Castillo participó más que Keiko Fujimori en sus primeras sesiones del Consejo de Ministros. Cáritas del Cono Sur articulan respuestas regionales ante la emergencia desde la ecología integral. El presidente de Rusia, Vladimir Putin, advierte despliegue de tropas europeas en Ucrania. Dice sería una guerra contra Rusia. No tenemos ninguna razón para entrar en conflicto con Europa, aclara este señor que invadió Ucrania hace un buen tiempo. Y en los deportes, sepa fecha y hora en que va a jugar Cienciano versus Montevideo City Torque el partido de vuelta de la Copa Sudamericana 2026, donde se va a buscar su pase a las semifinales de este torneo internacional. De inmediato, vamos al detalle de la información. No mueve el dial.
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0: 6:47 minutos. Y continúa el problema del río Moche. Que quizá, como siempre, las cosas cuando están hechas, todo bien, lo más rápido, lo más fácil es derrumbarlo. Por ejemplo, tenemos nuestra casa. En un ratito, todo está en el piso. Pero para construirlo, las cosas son más difíciles. Y así pasa con los recursos naturales, así pasa con estos bienes de la creación. Un río donde brindaba agua limpia a todos, hoy está muerto. Y claro, contaminar no cuesta nada, pero sí remediar cuesta. ¿Y quién va a remediar? El Estado, porque la empresa ya se fue. Y quienes están hoy contaminando dicen que no lo hacen. Mire usted. Y no solamente es tema de esta minería que arrasa con todo lo que hay. Porque tiene que ver con agua, con aire, con la tierra, el suelo. Creo que estas buenas prácticas ambientales que aplican en otros países, en el Perú no, porque tiene un marco normativo bastante frágil, un marco normativo bastante permisible, y así se trabaja. Dicen la inversión porque necesitamos plata, ¿a costa de qué? De la salud de la gente, de la contaminación del agua, de la contaminación del suelo, de la contaminación del aire, y no pasa nada. Y la gente va enfermando porque eso no es de un momento a otro, sino es a largo plazo. La gente va enfermando, los niños van pues muriendo a pausas por consumir el agua con metales pesados, en fin, todos estos temas que tienen que ver con la contaminación del Moche. Imagínense, un tema que todavía está dando que hablar. No crean que es normal un río contaminado, así como está el río Moche, y no pasa nada. Pero por eso decía hace días, no solo el Estado es indolente frente al dolor de la gente, sino es indolente ante la contaminación de la naturaleza. Este es el Estado. Un Estado que abandona a sus ciudadanos, que abandona sus bienes naturales, que abandona la salud de las personas, que abandona su rol de fiscalización, de acompañamiento, para que pueda estar más cerca de las personas que merecen y tienen derecho a una vida digna, a un ambiente sano. Vamos a escuchar al señor Irving Poma Masifuen, del Comité Multisectorial en Defensa del Río Moche. Él hace la invitación para esta reunión que se va a llevar a cabo hoy en Trujillo. Escuchemos.
1: Sí, justamente el cambio de gobierno ha hecho que, de una cierta manera, le demos tiempo para que el Estado pueda, de una cierta manera, porque entendemos que hay cambios de funcionarios. Es la primera vez que nos vamos a reunir con los nuevos ministros, viceministros de este gobierno, ¿no? Lo cual, como usted puede verificar en el documento, ahí está presencia del viceministro de Energía y Minas, presencia del viceministro del Ministerio de Ambiente. Son nuevos, son funcionarios nuevos que están asumiendo sus cargos, y esperemos pues que de una y otra manera avanzar con todo lo que ya se ha avanzado hasta el momento, y sobre todo tengan la voluntad política de querer trabajar en aras a buscar la remediación de Río Moche, ¿no? Que ese es el objetivo principal por lo cual venimos empujando este carro, ¿no? Como es la lucha social del pueblo organizado en busca de mejorar y remediar el río Moche, ¿no? Se entiende que los cambios de funcionarios son a nivel de Estado, ¿no? En este caso, PCM, energía y minas, vivienda, ambiente, educación, todos entendemos que hay cambios de alto grado en respecto a quienes dirigen, sobre todo las carteras, ¿no? Pero en los gobiernos locales, el gobierno municipal, siguen siendo, ¿no? Por lo tanto, pues ellos también han sido focados, como siempre lo hace la presidenta del Consejo de Ministros, ¿no? Y invitar a todos los alcaldes que se están yendo. Resulta que en este último tramo seguramente todos van a estar presentes ahí porque aprovechan en este último tramo, como ya están en campaña, muchos de ellos recién van a aparecer seguramente el día de mañana. Ojalá vayan, ¿no? De repente por ahí, para que podamos, tal vez en este último tramo, en todo caso, pues, tal vez por ahí puedan terminar haciendo unas 5, 20, 10 planchas, ¿no? No, el equipo técnico del comité, ¿no? Como ustedes sabrán, tenemos asesoría técnico de profesionales, ¿no? De la Universidad Nacional, Colegio de Biólogos, Ingenieros, Colegio Químico. Ellos han estado trabajando incansablemente. Ellos tienen, de una cierta manera, digamos, propuestas claras, ¿no? Que siempre hemos venido planteando, y lo cual se le va a volver a plantear el día de mañana. Por eso justamente la Central Regional de Rondas Campesinas y el Comité Multisectorial ha pedido una reunión, ¿no? Muy aparte de la mesa de trabajo, una reunión presencial con los nuevos ministros, ¿no? Para informarles, para que ellos puedan estar al tanto de lo que se ha avanzado y de lo que hay que continuar. Y lo que estamos buscando, ¿no? Es que, por ejemplo, el día de mañana, pues la Fiscalía del Medio Ambiente, ¿no? Nos debe de hacer de conocimiento sobre la intersección que han hecho en Chirubilca, para que la empresa de Sago pueda empezar de una vez por todas la construcción de la planta de tratamiento de aguas ácidas, que es lo que más ansiamos durante todo este proceso, ¿no? Justamente también la empresa de Sago mañana va a presentar todo el proyecto que ellos plantean sobre la construcción de la planta de tratamiento de aguas residuales, por lo cual nosotros hemos venido insistiendo durante todo este tiempo, ¿no? Y eso es lo que más la población urge y necesita con más urgencia en estos años, ¿no? Porque la alta contaminación del río Moche en estos tiempos es más perjudicial, no solamente para la agricultura, sino también para la vida humana, ¿no? Sí, bueno, siempre nos encontramos en la mesa de trabajo, a través de su asesor también. Su asesor está trabajando con el equipo técnico, ¿no? Ellos se reúnen para tratar sobre partes técnicas que nosotros como luchadores sociales a veces conocemos o desconocemos ciertos aspectos técnicos, y para eso son los colegios profesionales que coayudan con esto, ¿no? Pero más allá de que tengan de repente tal vez algún compromiso con nosotros, eso no ha pasado, no existe nada debajo de la mesa, nada de acuerdos con que nada tiene que ver con la parte de la solución de la problemática, ¿no? En ese sentido nosotros siempre vamos a ser imparciales, ¿no? Como le hemos dicho siempre, ¿no? Nosotros lo que estamos buscando es una solución al problema que ha ocasionado el Estado. Y no nos interesa si lo hace lo privado o lo hace el Estado, pero que lo hagan, no que lo hagan. Ese es nuestro pedido de nosotros como organización civil, como sociedad civil, ¿no?

0: 6 de la mañana, 56 minutos. La invitación entonces para que las organizaciones sociales participen en este espacio de la remediación del río Moche. Hay una mesa de diálogo, se sigue trabajando, se sigue dialogando. Y como decía al inicio, lo vuelvo a repetir, lo más fácil y sin permiso de nadie, se contamina el río, se contamina el agua. Pero para remediarlo, para limpiarlo, para arreglarlo, hay que pedir permiso, hay que ver presupuesto, hay que tener los plazos, en fin, todo eso hace que el Estado se vuelva más burocrático y siga dando la espalda a la gente, a los ciudadanos, a los niños, a las familias que más lo necesitan. 6 de la mañana, 57 minutos. Repito, hoy es la reunión del río Moche, la remediación del Moche en la ciudad de Trujillo. Vamos de inmediato con el reporte del Senami.
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0: 6 de la mañana, 58 minutos. ¿Qué nos dice el Cienami para hoy, amanecido a la Sierra de la Libertad, bastante nublado? Y siendo así, la lluvia ya toca la puerta. Nos dice el Cienami, atención, amigo y amiga. El Cienami nos dice, para hoy martes 15 de septiembre para la costa, se espera llovizna ligera en horas de la madrugada, cielo cubierto en la mañana, variando a nublado parcial al atardecer. Esto es en la costa. Hoy, mañana en la costa, 16 de septiembre, miércoles 16 de septiembre, se espera cielo cubierto en las primeras horas de la mañana, variando a nublado parcial y nublado por la tarde. Mire cómo va a estar el tiempo a la costa, Trujillo, Virú, ¿qué más? Ascope, Pacasmayo y Chepén. Para la Sierra de la Libertad, hoy martes 15 de septiembre, se espera cielo nublado parcial variando a nublado durante el día. Asimismo, existe probabilidad de lluvias aisladas. Lluvias aisladas en la Sierra de la Libertad. Para mañana, miércoles 16, se espera cielo despejado por la mañana. Vamos a la inmediatamente a la franja electoral.
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0: En Chami Radio, 7 de la mañana, 00 minutos.
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9: En Chami Radio, 7 de la mañana, con un minuto.
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14: 11:40.
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0: 7:02 de la mañana, estábamos terminando el reporte del Cienami para la sierra. Hoy, miércoles 16 de septiembre, se espera cielo despejado, no, para mañana es, mañana miércoles 16 de septiembre se espera cielo despejado, variando a nublado parcial durante el día, con incremento moderado de la temperatura diurna. Dice mañana que se espera cielo despejado, a comparación de hoy, que es nublado parcial. Toca la puerta la lluvia ya a la Sierra de la Libertad. 7:02, pausa y volvemos luego.
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4: En Chami Radio, 7 de la mañana, con 9 minutos.
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4: 11:40.
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7 de la mañana, 10 minutos. Hoy es el Día Internacional de la Democracia. ¿Qué es la democracia? Usted se preguntará, ¿y qué es la democracia? Mire, tantos años, aunque ni tantos, ¿eh?, con la interrupción de este sistema de gobierno, la interrupción de la democracia, ocurrió un 5 de abril del 92, y todos los

problemas que se ha tenido de ahí hacia adelante. Mire usted. Pero entonces la democracia es un sistema de gobierno, es una organización en el cual el poder soberano reside ¿en quién? En el pueblo. El pueblo elige a sus gobernantes. Los ciudadanos en este modelo, otros países no tienen un sistema democrático, tienen un sistema teocrático. Hay varios, ¿no?

Claro, hay varios. Por ejemplo, gobiernos de una sola persona, monarquías y dictaduras. La monarquía absoluta, el rey, el emperador o el sultán, posee el control total del Estado, no existe división de poderes y su cargo es hereditario. Ejemplos: Arabia Saudita, Omán, Brunei, en fin. Y claro, el sistema teocrático, por ejemplo, en el Vaticano, en la ciudad del Vaticano. Pero ahí también se elige, ¿no? Pero se elige a quién va a ser papa, ¿no? La monarquía electiva teocrática. Hay otro sistema, la dictadura o autocracia. El poder se centra en un único líder o un pequeño comité, puede ser una junta militar, que no llegó al poder por vías democráticas o que alteró las leyes para perpetuarse. Los derechos civiles están severamente limitados. La dictadura o la autocracia, como ocurrió en el Perú, ¿no? Autocracia en los 90. Y ahora lo que hubo en Venezuela, lo que hay ahora en Nicaragua o en Cuba, imagínense. Hay otros sistemas, gobiernos de unos pocos, que son las oligarquías. El poder político es ejercido por un grupo reducido de personas, en la oligarquía generalmente de la misma clase social, estrato económico o familia. Hay otro, la plutocracia, sistema donde los más ricos gobiernan y tienen una influencia desproporcionada en la toma de las decisiones estatales, la plutocracia. La junta militar, la estocracia, el Estado es controlado directamente por las Fuerzas Armadas. Estratocracia es este sistema donde gobiernan una junta militar o las Fuerzas Armadas. También existen sistemas de gobierno basados en ideología o la religión. Unipartidismo, partido político único, tiene el derecho a llegar a gobernar, aunque pueden existir elecciones, no hay competencia real ni pluralismo. China, Cuba, Vietnam, Corea del Norte, bajo el Partido del Trabajo. Teocracia. Los líderes políticos coinciden con líderes religiosos y las leyes del Estado se basan firmemente en dogmas de una religión dominante. Irán, por ejemplo. Y así es. Hay un sistema, por ejemplo, según el control social, totalitarismo. El Estado no solo se gobierna, sino que controla todos los aspectos de la vida pública y privada de los ciudadanos mediante la propaganda, el terror y la restricción absoluta de las libertades. Por ejemplo, como ocurrió en la Alemania nazi en la Segunda Guerra Mundial. De Rusia también. De la Rusia estalinista. Autoritarismo se caracteriza por un pluralismo político limitado. El régimen tolera ciertas libertades económicas y sociales siempre y cuando no desafíen el control político del gobernante. Mire cuántos sistemas de gobierno hay en el mundo. Pero lo que les quería contar es que la democracia creo que es hasta ahora, el único y el que da participación a la gente a través de la toma de decisiones políticas. Ya sea de forma directa o a través de representantes elegidos mediante el voto. Democracia. Demos pueblo y Kratos poder o gobierno, que se traduce literalmente como el gobierno del pueblo. Entonces, si es el gobierno del pueblo, ¿por qué en un sistema democrático hoy está el Perú como está? Quizá porque sus ciudadanos y sus ciudadanas no están organizados. Cada uno tira para su lado y entonces su representante, quien gobierna, dice que hace lo que quiere. Imagínense. Bueno, hoy en el mundo es el Día Internacional de la Democracia. ¿Qué más? La creación de la Policía de Investigaciones del Perú, la PIP, bueno, ya desapareció. El 5 de septiembre, pues era su aniversario de la fundación a fin de investigar delitos y prevención de eventos oficiales, la PIP.
Era policía de investigaciones del Perú, muy buena, por cierto. Ya se, los diferentes gobiernos pues han tenido mucho que ver aquí y ya no existe, no existe la PIB. El Día Mundial del Linfoma también. El linfoma es un mal cuyos síntomas son el cansancio o la fiebre, por lo que se puede confundir con una simple gripe. Cada 15 de septiembre de cada año se realizan diversas campañas de prevención ante este padecimiento. Día Mundial del Linfoma. Diagnosticar un linfoma en sus comienzos puede ser difícil, pues sus síntomas como cansancio, fiebre e inflamación de los ganglios linfáticos pueden confundir fácilmente las enfermedades comunes como la gripe. Si no son tratados a tiempo, algunos tipos de linfoma pueden tener consecuencias fatales en un plazo de 6 meses. Pues según esta enfermedad, cada año mueren aproximadamente 200.000 personas a consecuencia de la enfermedad y son diagnosticados unos 350.000 al año.

linfoma es un tipo de cáncer de la sangre que se desarrolla en el sistema linfático, cual forma parte de la red de defensas del sistema inmunitario del cuerpo. Ocurre cuando los linfocitos, un tipo de glóbulo blanco encargado de combatir infecciones, se multiplican sin control o de manera anormal. Tantas enfermedades hoy, ¿no? Tantas enfermedades. ¿Por qué? Por la alimentación, por el estilo de vida. Antes todo era sano. Comíamos directamente de la chacra a la olla. No había tantas pesticidas, no había tantas formas de controlar las plagas, en fin. Todo hoy es con medicina. Se fumiga. Entonces todo, imagínense, Senasa ha hecho análisis de los alimentos que se consume y todos están seriamente contaminados. Entonces, ¿cómo vamos a vivir bien? Si el origen muchas veces de los males es nuestra alimentación. Entonces, claro, tantas enfermedades hoy. A comparación, mire, si retrocedemos 20 años nada más atrás, no había tanto. Pero hoy, ¿qué será para nuestros hijos que vienen más adelante? Por eso le decía, ¿no? El Estado da la espalda a la gente, a los niños. Contaminación del agua, contaminación del aire, contaminación de todo. Sin embargo, el Estado, bien, gracias. A largo plazo es el problema. Bien, 7 de la mañana, 20 minutos. Hasta aquí lo que ocurrió un día como hoy. Vamos de inmediato a nuestro espacio, el tostadito electoral.

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6: Siete de la mañana, 21 minutos en este espacio electoral. Estamos corriendo contra el tiempo. Porque faltan apenas 18 días, 16 horas, 38 minutos, 33 segundos para las elecciones regionales y municipales 2026. ¿Y qué vamos a elegir? Vamos a elegir a los presidentes regionales, a los vicepresidentes, a los consejeros por las provincias de una jurisdicción, en este caso de la región La Libertad, 12 provincias. Pero hay provincias, por la cantidad de sus electores, tienen más de un representante, más de un consejero, como es Trujillo y otras provincias. Porque Otuzco, Culcán, Gran Chimú, Santiago de Chuco tienen un consejero. Y claro, tienen su accesitario, pero es solamente un consejero que representa en el Consejo Regional. ¿Qué más vamos a elegir? A los alcaldes, tanto provinciales como distritales, con sus regidores, su cuerpo de regidores. Vamos a elegir a quienes van a estar en el Consejo, van a formar parte del Consejo Municipal. Van a administrar la municipalidad, distrital o provincial. Y aquí en Otuzco, nuestra responsabilidad como medio de comunicación, con más de 22 años de presencia en nuestro país, en La Libertad, generamos estos puentes de información ciudadano, de información a usted, señor, señora, para que conozca de cerca todas las propuestas de los candidatos. O de repente las propuestas que todos los candidatos tienen para desarrollar la provincia de Otuzco. Porque es verdad, cada uno está en campaña y estará proponiendo algunas alternativas para resolver los problemas que hoy nos aquejan. Y entonces, nosotros hemos querido generar este espacio donde los 6 candidatos a la provincia de Otuzco, a la municipalidad provincial, puedan decir a la gente cuáles son las propuestas que tienen, precisamente para el desarrollo de las familias de la provincia. Entonces, este espacio se llama Debate Municipal Provincial Otuzco 2026, Otuzco Decide. Es el tercer debate que hacemos en la provincia de Otuzco. 3 procesos electorales donde hacemos este tipo de eventos democráticos electorales. Bien, hemos tenido reuniones con los equipos técnicos, con los representantes de los candidatos, y ya podemos decir de manera confirmada que el debate electoral provincial va a ser el viernes 25 de septiembre a las 4 de la tarde en el Auditorio del Mercado de la ciudad de Otuzco. Lamentamos que una institución de gran prestigio, el Simón Bolívar, no haya querido brindar su auditorio para este tipo de eventos, que no tienen nada con propaganda política, no tienen nada con proselitismo político. Solo son espacios donde cada candidato va a exponer sus planes de gobierno para desarrollar la provincia de Otuzco. Y uno de los temas es precisamente educación. imagínese. Nosotros, usted sabe, señor, señora, que entre las instituciones que estamos, está organizando Chami Radio con apoyo de Transparencia, del jurado, de las rondas, no vamos a estar, pues, inclinados hacia uno u otro. Lo que queremos es que todos participen en igualdad de condiciones. Y siendo así, entonces, ¿qué propaganda política vamos a hacer ese día en una institución educativa que sabemos que por la ley de neutralidad está prohibido? Pero en fin, allá quien no se compromete con el desarrollo de Otuzco, está como que caminando solo como pues un llanero solitario y no mira el interés común que tiene que ver con la educación, la salud, con la agricultura, con el ambiente y todas las propuestas que nos van a sacar de estos problemas que hoy nos aquejan. Qué interesante es que cuando planteamos una de estas ideas, muchas instituciones dicen, está muy bien, hay que apoyar, porque esa es la manera, esa es la forma, no hay otros espacios, hagámoslo. Pero hay algunas instituciones, como el Simón Bolívar, en esta gestión, porque en gestiones anteriores ha sido pues de manera más abierta, ha entendido perfectamente cuál es el espíritu de estos espacios y no han hecho ningún problema, porque los dos debates anteriores se han desarrollado en este auditorio del Simón Bolívar. Esta vez no nos han cedido y todavía diciéndonos que la UGEL tiene la culpa. Nosotros trabajamos en un proyecto con la UGEL y que la UGEL nos ha dicho que no sabían nada. Entonces sería bueno que también hablemos la verdad. Pero volvamos al debate. El debate se va a desarrollar de todas maneras en el Auditorio Municipal de El Mercado, aquí en Otuzco. Y agradecemos a quienes, de una u otra manera, suman esfuerzos para que la ciudadanía tenga la información y pueda elegir bien, pueda elegir la mejor propuesta. Así que van a estar debatiendo el viernes 25 de septiembre Acción Popular, su candidato Luis Francisco Rodríguez Rodríguez. Va a estar debatiendo, también va a estar debatiendo en este espacio el candidato de Alianza para el Progreso, Juan Valdivieso Salinas. Va a estar debatiendo también el candidato del Partido Aprista Peruano, Rodil Alex Minchola Rodríguez. Va a estar debatiendo el candidato Elí Adán Verde Rodríguez del Partido Democrático Somos Perú y va a estar debatiendo Eric Mariano Rodríguez Lázaro del Partido Político Perú Primero y también Ronald Miguel Ábalos de Podemos Perú. 4:00 p.m, ya lo sabe usted, va a ser transmitido por las redes oficiales de Chami Radio Señal de Libertad y van a haber otros medios. ¿Quién va a estar? La Red Televisión, va a estar Prensa Libre y otros medios que se están sumando, porque también hemos hecho la convocatoria abierta para acreditar medios que lleven la información a cada uno de sus audiencias, a cada una de sus audiencias. Así que se viene el debate con todo lo que tiene que hacer. Estamos en esta organización y encontramos en el camino, pues a veces dificultades, pero creo que la mayor cantidad de personas, y en este caso, mire usted, nos llena de entusiasmo que todos los candidatos se comprometan, porque es desarrollo de Otuzco. Y entonces, siendo así, todos se trabaja en un ambiente de entendimiento, de diálogo, de un espacio donde se pueda conversar y se llegue a acuerdos. Esto es lo que ocurre. Entonces, ¿cómo va a ser el debate? Cada candidato va a ir al mercado municipal. Ya no va a haber esta vez un pasacalle, pues es más rápido, más seguro, en fin, que cada candidato vaya al mercado ahí va a haber la seguridad que corresponde, y van a debatir solo los candidatos que van a ir acompañados de 14 personas. O sea, por candidato van a ir 15 personas a estar presente en estos espacios, en el mercado, en el auditorio del mercado de Otuzco. Así que, queridos amigos y amigas, ya está listo el tercer debate municipal provincial Otuzco Decide 2026. Tiene que estar atento, atenta, señor, señora. Pero repito, las preguntas ciudadanas, usted tiene que ir pensando qué quiere preguntar a los candidatos. A Luis Rodríguez, a Henry Valdivieso, a Alex Minchola, a Eli Verde, a Eric Rodríguez o a Ronald Miguel. ¿Qué le quería preguntar? Entonces sus preguntas van a llegar, un comité lo va a mirar y van a pasar solo 6 preguntas. 6 preguntas que usted va a hacer directamente al candidato. Y el candidato tiene que responder en uno de estos bloques que está programado, que está hecho para que usted también participe. Y por eso queremos su compromiso, porque como ciudadano y ciudadana, mire, nosotros generamos estos espacios. Y entonces, tiene que preguntar a sus candidatos. Así que vaya pensando, seguro ya más tardecita nosotros vamos a poner todos los datos para que puedan enviarnos sus preguntas ciudadanas. No solamente los candidatos van a debatir, sino esta vez también los ciudadanos preguntan a los candidatos. Entonces es un debate donde participa la ciudadanía, donde participan los candidatos, donde participan los moderadores. Un debate participativo y democrático. Y nos van a decir, por ejemplo, en un primer bloque hay lo que tiene que ver con la visión del desarrollo de la provincia de Otuzco. Yo hablaba de un plan de desarrollo concertado que terminó el 25. ¿Y ahora sobre qué vamos a trabajar? Un plan de desarrollo concertado, usted se acuerda. Tantas cosas buenas. Hace algunos días teníamos un taller, el último, de corresponsales escolares. Jóvenes, adolescentes de los colegios, de 10 colegios de la provincia de Otuzco. Y han hecho cosas maravillosas. Aunque algunos lo copian y lo replican sin poner la fuente, no importa. Pero lo que han hecho los corresponsales escolares es maravilloso, es una riqueza incomparable. Han buscado personajes, han buscado al maestro Trífilo más Maldonado, han buscado a quien, por ejemplo, hace las velas, nuestro amigo Jorge Castillo, han buscado a las señoras tejedoras, han buscado al compositor, cantautor otuscano, señor Grover Moreno Salinas. Y en fin, y está en nuestra página. Han entrevistado al profesor Morachimo, Jorge Morachimo Serna, al poeta, a nuestro amigo Jorge Anticona. Usted puede ver, hay una al profesor Iván Guzmán. No sé, de repente se me queda uno. Pero sabe, hay una riqueza enorme en Otuzco. Enorme. Entonces, ¿cómo no comprometerse con escuchar a los candidatos, a ver sus propuestas? ¿Quién tiene las mejores propuestas para que esta provincia pueda no quedar en el atraso, sino desarrollarse? ¿Cómo no comprometerse? Pero claro, eso quiere amor por la tierra. Entonces, amigos y amigas, no nos digan que como medio no estamos generando esos espacios para que el ciudadano y ciudadana participe. Ahora, si usted no quiere, ya no queda en nuestra cancha, queda en su cancha la pelota. Porque para eso tenemos que unirnos, para sacar a Otuzco adelante. Cada uno por su lado es más difícil. Y entonces, apoyémonos. Si hay un espacio para preguntar a su candidato, hagámoslo. Porque esa es una forma de decir, yo estoy presente y quiero también que me conteste lo que voy a preguntarle. ¿Por qué? Porque me interesa. saber cómo lo va a hacer y porque me interesa el desarrollo de Otuzco, esta tierra bendita donde vivimos y a quien amamos. Entonces yo me comprometo a preguntarle a los candidatos cómo van a hacer en determinados casos o situaciones. Así que amigos y amigas, la invitación está hecha. Vamos a dar las pautas, los detalles en breve para que usted envíe sus preguntas. Recuerden, el debate va a ser el viernes 25. Imagínense, en unos días ya debemos tener las preguntas necesarias para poder filtrarlas y para que pasen a cada uno de los candidatos. Los candidatos irán pues saliendo y las preguntas de los ciudadanos van a hacerse ahí en ese momento y el candidato va a responder a los ciudadanos y ciudadanas que hagan llegar sus preguntas a Chami Radio Señal de Libertad. Bien, se viene el debate electoral 2026, no se lo pierda. Atento, atenta, se vienen las preguntas ciudadanas, detalles que vamos a ir informando en estos días, pero queridos amigos y amigas, de manera oficial está programado ya el debate electoral aquí en Otuzco, capital de la fe. Participan los 6 candidatos y queremos que también usted, señor, señora, participe enviando sus preguntas para que puedan ser leídas, para que puedan ser dadas a conocer a los candidatos y ellos puedan responder a los ciudadanos y ciudadanas. Anímese y participe. Vamos a la pausa y volvemos.
7: En Chami Radio, 7:37 a.m.
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11: En Chami Radio, 7 de la mañana, con 46 minutos. 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
14: Siete de la mañana, cuarenta y seis minutos. Atención. El párroco y los integrantes del Consejo Directivo de la Hermandad Inmaculada Virgen de la Puerta hacen la cordial invitación a los tenientes gobernadores, agentes municipales y representantes de los caseríos mayordomos de la festividad patronal en honor a la Inmaculada Virgen de la Puerta diciembre 2026, como son Cuyunday, Suyupampa, Sanchique, Pachín Alto, Pachín Bajo, Saligualday, Paragueda y Pampa Grande, a participar de la segunda reunión de coordinación que se llevará a cabo el día 22 de septiembre a las 3:30 de la tarde en el auditorio de la Hermandad de la Inmaculada Virgen de la Puerta aquí en Otuzco. Ya lo saben, queridos amigos y amigas de Cuyunday, de Suyupampa, de Sanchique, de Pachín Alto, de Pachín Bajo, Saligualday, Paragueda y Pampa Grande, están invitados a participar en esta segunda reunión el 22 de septiembre. 22 de septiembre va a ser martes, de aquí a 8 días, pase la voz para acordar sobre la festividad de la Virgen de la Puerta de diciembre 2026. Atentamente, Renato Perales Herrera, presidente del Consejo Directivo de la Hermandad Inmaculada Virgen de la Puerta. 7 de la mañana, 48 minutos, más comunicados. Atención al presente aviso de defunción. Atención, Suyupampa, sector Ponodón, Pampa Grande, La Cuesta, San Chique, Pachín Alto y Bajo, Cuyunday, Rogoday, Carcha, Caneac, Lima, Trujillo y Otuzco. Su esposo, hijos, hijos políticos, nietos, bisnietos y demás familiares cumplen con el penoso deber de participar en el sensible fallecimiento de la que en vida fue la señora Benigna Amada Caspita de Anticona, quien ha dejado de existir el día lunes 14 del presente a horas 4:30 de la mañana en la ciudad de Otuzco. Sus restos mortales están siendo velados en el caserío de Suyupampa, sector Ponogón. El sepelio se llevará a cabo el día miércoles 16 de septiembre a horas 3 de la tarde, partiendo el cortejo fúnebre de la Casa del Duelo al cementerio del caserío de Sacha. La familia agradece por anticipado a todas las personas que se dignen acompañar en este acto de dolor. Atentamente, su esposo, hijos y funeraria San José. Atención, reiteramos el presente aviso de defunción. Atención, Suyupampa, sector Ponogón, Pampa Grande, La Cuesta, San Chique, Pachín Alto y Bajo, Cuyunday, Rogoday, Carcha, Caneac, Lima, Trujillo y Otuzco. Su esposo, hijos, hijos políticos, nietos, bisnietos y demás familiares cumplen con el penoso deber de participar en el sensible fallecimiento de la que en vida fue la señora Benigna Amada Caspita de Anticona, quien ha dejado de existir el día lunes 14 del presente a horas 4:30 de la mañana en la ciudad de Otuzco. Sus restos mortales están siendo velados en el caserío de Suyupampa, sector Ponogón. El sepelio se va a llevar a cabo mañana miércoles 16 de septiembre a horas 3 de la tarde, partiendo el cortejo fúnebre de la Casa del Duelo al cementerio del caserío de Sacha. La familia agradece por anticipado a todas las personas que se dignen acompañar en este acto de dolor. Atentamente, su esposo, hijos y funeraria San José. Más avisos de defunción. Atención, Cayanchal, Tambillo, Pango, Tarnigual, Cayancas y Otuzco. Sus hijos, hijos políticos, nietos y demás familiares cumplen con el penoso deber de participar en el sensible fallecimiento de quien en vida fue el señor Eloy Rodríguez García, quien ha dejado de existir el domingo 13 del presente a horas 1:30 de la mañana en el caserío de Cayanchal. Sus restos mortales se encuentran velando en el mismo lugar. El sepelio se va a llevar a cabo hoy martes 15 de septiembre a las 2 de la tarde, partiendo el cortejo fúnebre de la Casa del Duelo al cementerio del caserío de Cayanchal. La familia agradece por anticipado a todas las personas que se dignen acompañar en este acto de dolor. Atentamente, sus hijos y funeraria San José. Reiteramos el presente aviso de defunción. Atención, Cayanchal, Tambillo, Pango, Tarnigual, Cayancas y Otuzco. Sus hijos, hijos políticos, nietos y demás familiares cumplen con el penoso deber de participar en el sensible fallecimiento de quien en vida fue el señor Eloy Rodríguez García, quien ha dejado de existir el domingo 13 del presente a horas 1:30 de la mañana en el caserío de Cayanchal. Sus restos mortales se encuentran velando en el mismo lugar. El sepelio se llevará a cabo hoy martes 15 de septiembre a horas 2 de la tarde, partiendo el cortejo fúnebre de la Casa del Duelo al cementerio del caserío de Cayanchal. La familia agradece por anticipado a todas las personas que se dignen acompañar en este acto de dolor. Atentamente, sus hijos y funeraria San José.
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14: Vamos cerrando este espacio informativo. Atención, 7 de la mañana, 52 minutos. Y te comentaba que el Gobierno Regional de la Libertad lanzó oficialmente el 36 Concurso Nacional Escolar de Marinera, una nueva edición del tradicional certamen que busca fortalecer las nuevas generaciones, la identidad cultural de Trujillo y del Perú. Bien, y atención, en La Libertad, según los datos del MINSA, un total de 52.395 casos. La Libertad y San Martín, respecto al año 25, cumplida la semana epidemiológica 35, los casos de dengue han aumentado en un 69% en todo el país. Tremendo, La Libertad y el gobierno regional, la Gerencia Regional de Salud, ¿qué está haciendo? ¿Fumigando? ¿Controlando este mosquito? ¿O nada? Tremendo, ¿ah? Comisión de Constitución revisará pedido de facultades luego de la semana de representación. Ahora Keiko, ¿qué dirá, no? Que son obstruccionistas. Y el otro tema es que Pedro Castillo participó más que Keiko Fujimori en sus primeras sesiones de los consejos de ministros. Keiko solo dice gracias a los ministros y nada más. Bien. En los deportes, Cienciano del Cusco, cuando va a jugar el jueves 17 de septiembre a las 7:30 de la noche con el Montevideo City Torque por la Copa Sudamericana y va a jugarse su pase a la semifinal. Así que ya lo sabe, señor, señora, muchas gracias, su gentil sintonía. Hasta aquí este espacio informativo. Chao.

0: En Chami Radio, 7:54.
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0: En Chami Radio, 7:59.
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0: En Chami Radio, 8:00 a.m. con un minuto.
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1: ¿Qué tal, amigos y amigas? Muy buenos días, bienvenidos, bienvenidas al programa Conocer para Amar. Hoy ya nos encontramos 15 de...

Concepción de Otuzco y estaremos conversando sobre la cruz misionera que ya llegó a Otuzco. Bueno, siempre saludando a nuestros amigos de Otuzco, Santiago de Chuco, Julcán, Gran Chimú, y que nuestro Señor Jesucristo y nuestra Madre María derrame muchas bendiciones sobre todos ustedes. Vamos a un temita musical y luego estaremos con la entrevista con el Padre Elí Guerrero García, así es que prepárense, pueden llamar también para consultar algo al 976461954. Algo de su interés. 8:07.

0: Muy buenos días, amigos y amigas. Bienvenidos al programa Conocer para Amar y también a esta secuencia que siempre tenemos, en donde invitamos al Padre. El día de hoy está con nosotros el Padre Eli Guerrero García, el párroco de la Parroquia Inmaculada Concepción de Otuzco. Bueno, nos hubiese gustado pues conversar más antes sobre este tema tan importante, sobre la cruz misionera. Padre, muy buenos días, bienvenido aquí a la cabina de Chami Radio. Y estamos saliendo a través de los 11:40 de Chami Radio y por la www.chamiradio.org.p y también por nuestras multiplataformas.
1: Muy buenos días, Sandra, gracias por la invitación. Bueno, a ver, estamos

0: Aquí para algunas preguntas concernientes al tema ya puntual que lo mencionaste hace poquito, sobre todo la visita de la Cruz Peregrina aquí en nuestra parroquia, en este ámbito, en nuestra jurisdicción de la Parroquia Inmaculada Concepción de Otuzco. Gracias por la invitación nuevamente y un saludo muy especial desde nuestra vida de iglesia, desde nuestra vida espiritual como hermanos, a todas las comunidades donde llega Chami Radio. Muchas de ellas que nos toca atender a nosotros, ustedes como marianistas también atienden. Y sé que muchos de ellos, al menos por donde nosotros vamos, siempre se escucha esa palabrita, ¿no? Escuchamos Chami Radio.
1: Entonces, qué bueno.
0: Sí, llegan, por ejemplo, en Maidai. Escuché que escuchaba, hubo comentarios que escuchaban Chami Radio. Entonces, inclusive, no sé, ahora yo no escucho Chami Radio. Yo antes, cuando vine acá a Otuzco el 2017, sintonizaba a Chami Radio yo por el celular. Y hubo este comentario, no sé si hasta ahora siguen haciéndolo, pero antes había una reflexión dominical.
1: Sí, seguimos haciéndolo. Sí, entonces, el padre Rafael Luyo Sánchez es el que se encarga de hacer el evangelio dominical, yeah. La reflexión dominical. Bueno. Y diariamente, pues en el espacio pastoral, cada 45 minutos, tenemos la oración del Papa León XIV,
0: qué bueno.
1: ¿No? Que se transmite cada 45 minutos. Está también el tiempo litúrgico que vivimos, que en este momento es el tiempo ordinario, algo alusivo también a este mes que, bueno, como familia marianista, recordamos al Beato Guillermo José Chaminade. Este mes ha sido su 26 años de beatificación. Y pues él también tiene un spot de sus frases célebres que dejó, ¿no? Como,
0: qué bueno.
1: Como fundador marianista, y es el espacio de Chami Radio. Y eso sale cada 45 minutos, un espacio de 7 minutos que va desde el inicio de la programación hasta el final. Luego la reflexión del evangelio, ¿no? Que tenemos en los horarios del informativo. No, bueno. Está la reflexión del evangelio diario en la luz de la palabra. Entonces, esos
0: bien,
1: son
0: Sandrita.
1: Los espacios que tenemos. Y ya el programa Conocer para Amar es un programa explícito, ¿no? Ya donde hablamos de diferentes temas de fe, ¿no? Para cada día tenemos una secuencia, ¿no? Y bueno, hoy día siempre tratamos de conversar también con los sacerdotes de Julcán, con el padre Otto, ¿no? Que siempre está comunicando algunas de las actividades.
0: Santiago
1: como
0: de Chuco, o sea,
1: también
0: nuestros
1: el padre
0: decanatos.
1: Carlos, sí, está de muy los bien. Decanatos, ¿no?
0: Sí, pues yo estoy agradecido siempre con Chami Radio, y no sé si cabe mencionarlo, los otros medios acá, pues que nos ayudan a nosotros a evangelizar. Sí, muchas gracias Chami Radio, que está siempre puntual ahí en las transmisiones de la misa, del Santo Rosario, hoy por ejemplo de la Cruz Peregrina, no solamente de aquí sino de todo el ámbito de acá de la Sierra
1: sí,
0: de Trujillo.
1: Sí, hemos estado en contacto con los decanos que nos han enviado de repente información, nos han dado entrevistas telefónicas, porque como comprenderá, a veces no podemos salir todo el tiempo, ¿no? Uh-huh. Ir hacia el lugar. Pues tenemos también otras actividades que realizar, también como pastoral y también como radio.
0: Qué bueno.
1: Muy bien, entonces.
0: Hay algunos que están, discúlpame, no sé si interactuamos, pero hay algunos que están conectados. Nosotros estamos siguiendo también la transmisión de Chami Radio.
1: Ah, ya, qué bien.
0: Y qué bueno, no sé si que pueden dejar. Usted también lo mencionó, algunas preguntas, no lo sé,
1: claro,
0: en el Facebook.
1: Claro, si tienen
0: ahí
1: alguna curiosidad sobre la Cruz Peregrina o Cruz Misionera, pueden preguntar,
0: sí,
1: ¿no?
0: Sí, sí, algunas cosas quizá de la parroquia.
1: Ajá.
0: O saludos.
1: Ajá, claro, bueno. Pueden enviar sus saludos, ¿no? También por el hilo telefónico. Bueno, Padre Lee, la Cruz Peregrina o Misionera ya está en Otuzco. ¿Y qué significado tiene para la comunidad católica recibir este símbolo de fe y misión en nuestra ciudad?
0: Primero que, bueno, agradecer a Dios por este detalle, por lo que nos permite Dios poder vivir estos momentos que son muy enriquecedores para nuestra vida cristiana, para nuestra vida parroquial, para nuestra iglesia, para esta pequeña porción del pueblo de Dios aquí en Otuzco. Nosotros hemos recibido la cruz peregrina el día domingo a las 5 de la mañana en el desvío, y con toda la comunidad parroquial fuimos a recibir la cruz, y luego hemos venido nosotros peregrinando, cantando, rezando el Santo Rosario, rezando el Vía Crucis hasta el templo. No hubo misa a las 7 de la mañana, hubo misa en el momento que llegamos aquí al santuario. Y pensé, a veces soy muy pesimista, o no sé, mucho no, sino a veces poco pesimista. Pensé, porque era de madrugada, frío, la gente mayor. Y bueno, dije, ojalá que al menos estemos 5, 10 o 20, pero no fue así. Hubo acogida de parte de la parroquia, fuimos bastantes, y bueno, ya acá casi el templo lleno en Otuzco. Entonces hubo una gran acogida, una buena nueva experiencia, que al menos, bueno, desde la vida de la iglesia, por el pedido de nuestro arzobispo, no solamente de Monseñor, sino esto es a nivel del Perú, a nivel de la iglesia peruana, en la que nosotros, tenemos este símbolo de la cruz peregrina, que es el símbolo central de la iglesia, para conmemorar un año, lo llaman el año de Santo Toribio, ¿no?
1: El año jubilar.
0: El año jubilar de Santo Toribio, sí. Este 2026, se cumplen 300 años de la canonización de Santo Toribio Mogrovejo, y la cruz representa a ese espíritu de Mogrovejo, ese espíritu misionero, bueno, que no suene, valga la redundancia, ese espíritu andariego, ese espíritu de caminante, de errante, de peregrino, de Santo Toribio de Mogrovejo. Entonces, el fondo de la misión de Santo Toribio de Mogrovejo es el amor a Cristo y darlo a conocer a Cristo. Y para darlo a conocer a Cristo es salir, encontrarse, estar con el pueblo, acompañar al pueblo. Y en esos tiempos, cuando Santo Toribio estaba en el Perú, no habían autos, motos, qué sé yo. O sí, por ahí había uno que otro, ¿no? Pero este hombre, más fue su andar, su peregrinar. Me dice que más de 40.000 kilómetros caminó Santo Toribio de Mogrovejo a pie o en mula. ¿Para qué? Llevando el amor de Cristo, sobre todo a los más vulnerables, a los más sencillos, a los indefensos. Entonces, para nosotros, la cruz peregrina significa eso. Andar con Cristo, ya ser peregrinos de amor, ya, y ser peregrinos de amor es llevar consuelo, llevar misericordia, llevar cercanía, llevar compañía, llevar, no sé, alegría, esperanza, porque eso significa para nosotros la cruz de Santo Toribio peregrino.
1: Muy bien, padre, entonces es un símbolo fuerte de fe, ¿no? Sí, sí. Y la comunidad católica pues se reúne justamente para festejar este año jubilar, entendiendo de que es en honor a Santo Toribio de Mogrovejo y por toda la misión que él realizó. Pero este mensaje, ¿cómo lo están tomando los jóvenes, los niños, las familias?
0: Mira, nosotros cuando hemos estado este domingo, bueno, la cruz está recién viniendo, recién ha llegado este domingo, y hemos, por eso te decía, yo decía, pero la mayoría son mayores, de los grupos parroquiales que lo forman son mayores, y no creo que se levanten temprano. El joven está acostumbrado a dormir hasta los domingos, por ejemplo, lo ven como un día feriado, un día de relax, y se quedan hasta las 11, qué sé yo, 10 de la mañana durmiendo, exagerando. Pero ese día, entonces, hubo más participación de jóvenes que de mayores. Entonces, como comentaba con algunos, decía, pues es una nueva experiencia, algo muy, muy bonito, que lo han aceptado, pienso yo, de una manera buena, positiva. Y sobre todo hemos visto el entusiasmo, la emoción desde la iglesia, que bueno, ellos reciben la cruz, la han cargado, han rezado, han cantado, han caminado sin quejas, sin nada, sonrientes, alegres. Bueno, eso yo percibía en el andar, en el rostro de los jóvenes. Entonces, sino que algunos quizá no toman tanto interés porque, bueno, poco quizá han tenido relación con esta realidad o poco conocimiento tienen, pero por ahí ya se va sembrando, ya se va extendiendo el mensaje. Oye, mira qué bonito, por ejemplo, ayer hemos participado con algunos jóvenes, usted ha sido testigo, y ya luego espero que hoy día se vayan uniendo más jóvenes, más hermanos. Entonces, ya así vamos conociendo. Ha sido una aceptación positiva, digo porque han respondido al llamado, a la peregrinación, a rezar, a cantar.
1: Muy bien, y la Cruz Misionera o Peregrina recorrerá también los barrios y comunidades de Otuzco, ¿no? ¿Cómo se ha organizado este recorrido, ¿no? ¿Y qué esperamos llevar a cada lugar a través de esta visita?
0: Nosotros en la parroquia estamos organizados con los grupos parroquiales y cada grupo parroquial se le asignó para que haga su apostolado en cada barrio. Y tenemos San Remigio, Santa Rosa, La Ermita, Cruz Blanca, el Barrio Central y Ramón Castilla. A cada Walter Acevedo, son como 9 barrios, no recuerdo los otros, pero en el Barrio Central hay 2 barrios, ¿no? Entonces, a cada barrio está un grupo parroquial asignado y ahí hacen su apostolado. ¿En qué consiste ellos su apostolado? Visitan los hogares, rezan el Santo Rosario en un lugar específico y una vez al mes se celebra la Santa Misa. Aunque algunos barrios no es una vez al mes, sino cada dos veces al mes.
1: ¡Qué bueno!
0: Sí, entonces ellos ya se han organizado para llevar la cruz durante la semana en peregrinación. Cada grupo parroquial hace su apostolado, lleva la cruz, se reúne en la capilla o en el lugar asignado específico y ahí se reza el Santo Rosario y se comparte la celebración de la Santa Misa. Y ahí se queda para la cruz, para un signo, un gesto de veneración, que la gente o los fieles vayan, hagan oración o veneren la cruz, sobre todo mirar a la cruz con amor, el amor desde Cristo que nos viene y también nosotros desde esa cruz mirarnos a nosotros mismos, porque ya nuestra vida, a veces nuestros pecados o compromisos, ya es una cruz que nos lleva a nosotros a reflexionar, a cambiar, a meditar cuán grande fue el amor de Cristo y el amor que nosotros le tenemos a Cristo, pues es casi nada, ¿no? Entonces cada grupo ya se ha organizado para vivir este momento, esta semana de apostolado con la cruz peregrina.
1: O sea, sí. va a pernoctar
0: en el barrio.
1: En el barrio.
0: Sí, se va a quedar ahí.
1: Que hoy día, por ejemplo, estará en Santa Rosa.
0: Sí. Ayer hemos ido a San Remigio. Se ha quedado en San Remigio, ahí, y luego ya hoy día a las 5 de la tarde va el grupo que le corresponde, por ejemplo, el grupo Lauden, que ya hemos conversado, va a traer la cruz peregrina en procesión hasta el barrio Santa Rosa. Llega ahí y bueno, ya celebramos el Santo Rosario, se rezamos y luego la Santa Misa. Hoy también celebramos a nuestra Mamita Dolorosa, ¿no?
1: Sí.
0: Es la misa en el santuario siempre a las 7 de la noche todos los días.
1: La advocación de la Virgen María. Ajá. Como la Virgen Dolorosa.
0: Sí, sí.
1: Sí, es el día de hoy. Muy bien, padre. Bueno, muchos se preguntan, pero ¿por qué ustedes tanto veneran a la cruz? ¿Qué significado tiene para ustedes los católicos la cruz si con esa cruz mataron a Cristo, ¿no? Eso quisiera que le aclare a todo el público y de repente a algunos hermanos que son cristianos, que no son católicos, pero se hacen esa pregunta.
0: La cruz, primero, no es un símbolo de derrota, ¿no? Como ya sabemos, muchos lo miran así, es un palo, un madero, donde mataron a Cristo, a su líder y tantas cosas, ¿no? Si lo miramos con ojos de carne, con ojos humanos, todo el mundo dice, pues, ¿yo qué tengo que ver con esta cruz, con este palo, dos palos cruzados ahí? Y es una cruz, un arma, donde lo mataron a Jesús, su Salvador, mira, el mal venció. Entonces, la iglesia no ve eso, nosotros no vemos eso, sino miramos el trasfondo, el significado. La cruz para nosotros significa amor, redención, salvación, misericordia, entrega por alguien que necesita la misericordia. O sea, Cristo, Dios, entregó a su Hijo hasta el extremo, demostrándonos qué gran amor nos tiene Dios a nosotros, entregando a su Hijo a morir en una cruz, como para que todos lo viéramos. Y al mirar a Cristo, decir, mira qué gran amor tuvo Dios con nosotros, que entregó a su único Hijo a morir, así lo mataron a Cristo por amor a nosotros. Entonces para nosotros es amor, para nosotros es redención, es salvación. Eso significa para nosotros la cruz. No veneramos la cruz porque queremos rendirle un homenaje a la cruz, que se nos convierte en nosotros en un ídolo, sino porque para nosotros significa eso, redención, salvación, amor, misericordia, entrega de Cristo para salvarnos a nosotros del pecado.
1: Y también compromiso para anunciar el Evangelio.
0: Claro, ya mirando y siendo conscientes de la gracia de Dios, que tanto fue el amor de Dios por nosotros, digo, tan grande fue el amor de Dios por nosotros que prefirió que su Hijo muriera y que nos quedáramos nosotros, porque fácil le era para Dios estos impíos o corruptos, como dice el Evangelio, que se mueran todos. O mira los pecados, de tantos que curó el Señor, de tantos que le criticaron, blasfemaron, injuriaron, le dijeron demonio, le dijeron con el que está con el poder de Belcebú y todas esas cosas. Entonces, como que, claro, uno humanamente dice, bueno, y yo voy a estar dejándome, a mí que me insulten, a mí que me calumnien, que me critiquen, que me juzguen. Entonces uno reacciona desde la parte humana, pero Cristo no. Cristo, ¿no? Entonces, dice que hay un pasaje de un comentario de un santo, que Jesús iba evangelizando, iba predicando el Evangelio por un cierto lugar, y en el lugar, bueno, era un pueblo de un corazón impío, corrupto, donde habían todo tipo de placeres. Y Jesús iba caminando, evangelizando, al menos dice, con la presencia del Señor. Ya es un signo que está Cristo, que está Dios, que está el amor, que está la vida, la salvación. Basta la presencia tuya, sin preciso de hablar o de predicar. Basta, por ejemplo, que te vean andando con el Santo Rosario, o te vean yendo a misa, o persignándote, o rezando. Por ejemplo, acá delante del santuario, mucha gente se para, reza o ingresa. Basta la presencia ya. Ya ve la gente una vida piadosa en uno. Dice que Cristo iba evangelizando, y de pronto por ahí un joven muchacho por ahí que estaba metido en vicios le insulta a Jesús, le juzga a Jesús, le trata mal a Jesús. Y dice que Jesús se acerca y lo mira con ternura, compasión, y le abraza, le da un abrazo, le dice. El hombre se queda ahí asombrado y le pregunta, dice, pero ¿por qué cuando yo te insulté esto, hice tantas cosas y ahora vienes y me abrazas? Y le dice a Jesús, es que de mí no nace, de mí, en mi corazón no hay otra cosa más que la misericordia, más que el amor de Dios. Y luego Jesús le demuestra cuánto te amo a ti muriendo en la cruz. Y dice que este joven de se convierte, ¿no? Se convierte. Y yo lo escuché esto en no sé qué santo es el que habla, pero lo escuché a un sacerdote jesuita que nos dio retiro a nosotros cuando íbamos a ser sacerdotes. Entonces la cruz es para nosotros eso, ¿no? Es eso. Y entonces cuando uno es consciente de lo que Cristo hace, este joven fue consciente del amor, porque en Cristo no hay otra cosa más que amor, y se convierte, y ahí está el compromiso. Si yo soy consciente de que la cruz significa para mí eso, entrega, salvación, misericordia, soy consciente cuán amor, entonces ahí está mi compromiso. ¿Cuánto me da Dios? ¿Cuánto yo dispongo para Dios? No está solamente en recibir, sino también en comprometerme con esto que Cristo alcanzó para mí, pero también puede alcanzar por los hombres. Ahora dice, ustedes son instrumentos de la misericordia de Dios. Ustedes pueden perdonar, ustedes pueden ayudar, pueden servir, pero muchas veces nosotros a la misericordia de Dios nos hacemos tan dueños, nos adueñamos, y al sernos dueños propios de la misericordia de Dios nos volvemos egoístas. Porque yo, ¿por qué tengo que perdonarlo? ¿Por qué tengo que ser misericordioso? ¿Por qué tengo que saludarlo? ¿Por qué tengo que hacer esto? No sabe lo que me ha hecho, lo que me hace. Entonces no, si tú eres consciente de la misericordia de Dios, tú eres un instrumento de esa misericordia de Dios que tienes que perdonar, que tienes que ayudar, que tienes que salvar, que tienes que ayudar.
1: Muy bien, tenemos en este tiempo, ya que está la cruz peregrina, misionera, en este año jubilar por los 300 años de haber sido declarado santo o canonizado, Santo Toribio de Mogrovejo, tenemos en estos días la oportunidad de acompañar, de reflexionar al lado de esa cruz que significa amor, misericordia, perdón, entrega de nuestro Señor, ¿no? ¿Cómo va a ser? ¿De aquí a dónde parte la cruz, Padre?
0: De aquí después, ¿qué pasa? Nosotros en realidad era para recibir la cruz, a ver, este martes, hoy día estamos martes, no, miércoles.
1: Hoy día estamos martes.
0: Perdón.
1: Martes 15.
0: Sí, era para recibirla hoy día, ya, y conversando también con los otros sacerdotes, digo, ¿por qué no nos das una semana? Porque acá nosotros queríamos que la cruz visite los barrios. Claro. Y si nos alcanzaba el tiempo, queríamos llevar la cruz a los caseríos.
1: Claro.
0: A los caseríos, a San Isidro, a Pango, a Maiday, llevar la cruz. A mí me hubiese gustado que nos den más días, más tiempos, o quizá otra semana. Pero ya está programado todo, nos viene el programa desde el arzobispado, la vicaría pastoral. Y bueno, tenemos que acatar, pues, porque sí, nos quisiéramos que la cruz visite también nuestros caseríos. Conversando con los otros sacerdotes también dicen, no, sí, claro, no, es importantísimo, porque hablamos de una iglesia en salida.
1: Claro.
0: Una iglesia que está cercana, una iglesia que camina, porque la cruz es eso, una iglesia que peregrina en el amor, en Santo Toribio, peregrino de amor. Es una iglesia en salida que está ahí con el pueblo, que lo escucha, que lo acompaña, que reza con ellos, que les anima, que les consuela, etcétera. Eso significa la cruz. Ahora, luego nosotros la tenemos acá una semana. El domingo vendrá otra comunidad, otro decanato de Trujillo, y la cruz bajará. La tenemos solamente esta semana y luego ya parte a Trujillo. No sé, no tengo el nombre del decanato, pero viene la parroquia de Fátima, viene la parroquia de Señor de la Misericordia de El Golf. Vienen todas esas parroquias por ahí, en Buenos Aires también. Vienen esas parroquias a recibirla y llevarla a la cruz misionera, a la cruz peregrina, a Trujillo, ya, a vivir, a visitar todo ese decanato en la costa.
1: ¿Cómo será la ceremonia de entrega?
0: Es sencilla. Sencilla, la celebración de la Santa Misa, el gesto de la entrega, el agradecimiento especial a nuestro arzobispo por animarnos, por impulsar este espíritu misionero de peregrinos, y ya nosotros luego a las 11 tenemos la Santa Misa y luego pues partiremos al menos en procesión hasta
1: el día
0: complejo.
1: Domingo.
0: El día domingo, sí, hasta el complejo Santa Rosa, y ahí nos despediremos de la cruz.
1: Ajá. Sí. Bueno. Será hasta otra oportunidad, ¿no? En que nos den esto, justamente estos espacios para acercarnos a Dios, para demostrar nuestra fe, ¿no? En nuestro barrio, porque va a estar en todos los barrios de Otuzco, ¿no?
0: Sí,
1: no va a salir a ninguna comunidad.
0: Por eso decía, nos hubiese encantado que salga, pero hemos distribuido los días. Y justo da exacto. Y nos falta inclusive para otros barrios. Por ejemplo, para llevarla a Walter Acevedo.
1: Ya no va a ser, ya no se va.
0: No alcanza.
1: Ajá.
0: Entonces,
1: pero ellos pueden unirse, ¿no?
0: Eso hemos pedido que se unan, Sandra, hemos pedido que se unan. Y ya está Juan 23, que está ese movimiento que está trabajando por Walter Acevedo, y Ramón Castilla, que se van a unir.
1: Ah, qué bueno. Se van a unir.
0: Igual inclusive en el centro, acá en Trujillo, perdón, en Otuzco, en el barrio central, son dos barrios, me parece, y se van a unir también.
1: Claro, el barrio San Antonio y el barrio central.
0: Eso, sí, gracias.
1: Ajá.
0: Se van a unir.
1: Ah,
0: también.
1: Ya, entonces, para que puedan
0: participar. En cada barrio hay una imagen preciosa de la mamita de la puerta, pues esa imagen va a recibir a la cruz, y ahí con ella vamos a presidir el rosario y, como digo, la Santa Misa.
1: Muy bien, Padre, muchas gracias por haber venido. Tiene usted aquí un espacio cuando...
0: Ah, yo pensaba que es más tiempo. No, les agradezco. Bueno, sí, yo quisiera agradecerles a mi parroquia, a los grupos parroquiales, ahí están los coordinadores, grupo Canto y Juventud, les agradecemos porque participan, ellos están ahí en su pastoral, Juan 23, no sé si me permites, Juan 23, también están ahí trabajando. Y ahora la parroquia la veo un poco, o sea, bastante unida, animosa, con ganas, con deseos de trabajar, aunque le digo, muchas veces ven la carota del cura, del párroco, pero ahí saben a qué se han comprometido, el compromiso o el lugar que ocupan dentro de la iglesia. Cuando uno sabe el lugar que ocupa dentro de la iglesia, va y construye y edifica y no desune, no divide,
1: porque saben. ¿Cuál carota, padre? Usted siempre, espero que nos reciba con una sonrisa y nos dé alegría.
0: Les agradezco, sí, les agradezco a los grupos, como digo, parroquiales. Está también el grupo Lauden, el grupo Los Acólitos, también el grupo de la Hermandad, el grupo de apoyo. Están sobre todo también la catequesis de confirmación, primera comunión, están ahí participando. Y vemos que hay juventud que está unida, que está deseosa. Aunque en grupo de confirmación queremos de alguna u otra forma, en el buen sentido de la palabra, aprovechar la juventud, la voluntad, la fuerza, el ánimo, el deseo de los jóvenes, porque la mayoría son colegiales, estudiantes, ya una vez que termina su superior o su secundaria, están en la iglesia y de ahí salen, emigran, porque tienen que avanzar en su vida, estudiar en Trujillo, en Lima, o ya agarran una profesión y bueno, algunos se quedan acá, siguen trabajando, bueno, siguen participando de la iglesia. Bueno, yo les agradezco a todos los grupos orquiales, al padre Patrick, que también nos acompaña ahí, estamos ahí los dos, gracias a Dios, estamos trabajando bien con padre Patrick, está también el secretario Jordi, y ahí estamos como comunidad, y bueno, animarles e invitarles a todos. Muchos dicen, no, siempre son los mismos, pero tú también puedes venir, pues. Y ese que está yendo le puede decir, ¿sabes qué? Salte y ya deja que venga el otro. Cuando tú, por ejemplo, ya conoces cuál es el movimiento, el trabajo, ya sabes, yo te confío a ti, entonces pues esa es tu misión y tu trabajo, pues tu servicio es ese. Y si viene el otro, claro que tengo que enseñarle, pero eso significa que hay un proceso. De la noche a la mañana no aprendes.
1: Claro, entonces, y es muy bueno que la iglesia esté activa, ¿no? Con todos sus grupos parroquiales, ¿no? Con todos los, inclusive los laicos, ¿no? Los laicos estamos desde nuestro bautizo, ¿no? Como siempre les recuerdo a nuestros amigos que nos escuchan, estamos comprometidos a hacer misión en donde estemos, ¿no? En la familia, en mi comunidad, ¿no? Como buen ciudadano, ¿no? Todo eso, todo ese testimonio de bondad o de amor que damos a otra persona, eso también es hacer misión.
0: Sí, pues, la presencia, ¿no? O sea, San Francisco, el Padre Francisco, San Francisco de Asís, ¿no? La presencia ya dice mucho.
1: Dice mucho cuando somos y hacemos las cosas bien, sí, pues. Sobre todo las cosas bien, ¿no? Muy bien, Padre, muchas gracias y bueno, esperamos tenerlo pronto con otra novedad. Quisiéramos hablar ya si ya está el equipo de animación,
0: porque nosotros sí, aprovechando esto, espero que no nos corten el tiempo, no lo sé.
1: Sí,
0: ya tenemos nosotros nuestro equipo de nuestro EPAP.
1: Va a haber una jornada también, sí, pero ese tema quisiéramos hablarlo en otra oportunidad.
0: Ya no hay problema, pero como digo, ya tenemos nuestro EPAP. Ya ellos han participado en Trujillo, aquí también han participado en Otuzco, varios, todos los grupos, de verdad. A mí me encantó la jornada, inclusive el arzobispo se quedó asombrado, porque de toda la arquidiócesis, es por vanagloriarnos, de toda la arquidiócesis, la sierra
1: ha respondido
0: bien.
1: Ah, qué bueno, sí, padre. Entonces queda una entrevista pendiente, vamos a coordinarlo para la otra semana, porque creo que el 26 hay una jornada de capacitación acá.
0: Sí, a mí me gustaría también la próxima entrevista, no sé, llamar a un coordinador del grupo, no lo sé, de los grupos, bien. Y venir y dialogar acá qué les ha parecido, cómo están animados, no lo sé. Es bueno escucharles también a ellos, pienso.
1: Bueno, padre, usted invite y lo coordinamos. Ojalá que pueda ser de aquí en 8 días o puede ser el miércoles.
0: Sí, no,
1: para,
0: no hay problema.
1: Para seguir conversando de todos los aspectos de la iglesia que nos incluyen a todos los laicos y a todas las comunidades de la Sierra Liberteña que nos escuchan en este momento.
0: Muchas gracias. Y bueno, invitarles a que nos acompañen durante estos días que está la Cruz Peregrina, en Santo Toribio, Peregrino de Amor, que participemos todos, inclusive ustedes, ya, ya le agradezco anticipadamente, participemos todos y vivamos este bonito momento de encuentro que nos lleve a comprometernos, sobre todo con el amor de Dios en nosotros, para nosotros, y qué podemos dar nosotros desde nuestras posibilidades, desde nuestra fe, qué podemos alcanzar a los demás también. Recordemos que somos instrumentos de la gracia, de la misericordia de Dios, y no podemos quedarnos ahí, sino que hay que darla también, darla a conocer.
1: Muy bien, Padre, como siempre pedimos, ¿no?, a cada sacerdote que nos visita y en cada entrevista, pues que imparta su bendición, porque muchos fieles nos piden, ¿no?, ay, a través de la radio, que el Padre nos dé su bendición.
0: Bien, y yo veo acá 13 personas que están conectadas, pues espero, gracias a ustedes, chicos, no sé quiénes son los que están conectados, por acá está Luz, está Normita, bueno, gracias por estar pendientes, uh-huh. Han estado comentando ahí, y a todos los hermanos que están conectados, también que nos escuchan por las ondas, por radio, ¿verdad? Radio uh-huh. Chami, no solamente por el Facebook. Vamos a agradecerle a Dios por este día, por esta jornada. Agradecele a Dios por tu familia, por tu bonito hogar que tienes, humilde pero muy bonito. Pídele al Señor que en ese hogar aleje peligro, tentación y acechanza del enemigo, en esta comunidad radial también, que nos mantenga todos unidos, que nos dé la fuerza de su espíritu para poder emprender, para poder ser cristianos católicos valientes, para defender nuestra fe, cuidar nuestra fe y alcanzar nuestra fe también o con nuestro testimonio hacia los demás. Que el Señor nos bendiga a todos. El Señor esté con ustedes y con tu espíritu. Y la bendición de Dios Todopoderoso, Padre, Hijo y Espíritu Santo, descienden ustedes y les acompañe siempre. Amén.
1: Muy bien, Padre, muchas gracias.
0: A usted, Sandra, muchas gracias. Muy bien, gracias a todos.

0: en Chami Radio, 8 de la mañana y 45 minutos.
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Señor de la vida, tú nos diste el don del agua, fuente de fecundidad, frescura y esperanza. Ella calma la sed, fecunda la tierra y limpia las heridas.

Damos gracias porque también ella es símbolo de tu gracia, de tu amor, que nos renueva por medio del bautismo. Hoy te pedimos que nos enseñes a custodiarla con gratitud, justicia y responsabilidad.

te pedimos perdón por haberla convertido en mercancía, olvidando que es un regalo universal, un derecho sin fronteras destinado a todos tus hijos. Vemos con dolor a tantos hermanos y hermanas que no tienen agua limpia, que caminan kilómetros para encontrarla, que enferman por su escasez.

Que tu Espíritu nos transforme en peregrinos de lo esencial, capaces de vivir con sobriedad, denunciando el derroche y la contaminación, defendiendo el derecho de cada hermano y hermana a beber sin miedo, sin desigualdad.

haz que nuestro cuidado del agua sea signo de amor al Creador y compromiso con la vida de los más pobres, educando nuevas generaciones que valoren y protejan los recursos de la tierra. Amén.

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1: El padre Guillermo José Chaminade nos invita a descubrir en la celebración eucarística la presencia sacramental de Jesús que se hace compañero de camino en esta peregrinación que es la vida. Reconocer al Señor al partir el pan nos ayuda a reconocerlo caminando a nuestro lado cada día, acompañando nuestra vida personal y comunitaria.
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3: Bueno, y nos despedimos del programa Conocer para Amar con el pensamiento para el día de hoy. Y dice así: Señor, líbranos de todo lo que endurece el corazón y haznos testigos de vida en un mundo herido. Lo dice el Papa León XIV. Con esto nos despedimos, amigos y amigas. Sigan en la programación entretenida e informativa de Chami Radio. Permiso.

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9:04. ¿Qué tal, amigos y amigas? ¿Cómo están ustedes? Muy buenos días. Iniciamos esta mañana de hoy agradeciendo a Dios Todopoderoso el regalo de la vida y el permitirnos estar con ustedes a través de Chami Radio, señal de libertad. Ismenia Serna los acompañará en el horario habitual hasta minutos antes de las 12 del mediodía. ¿Qué tal, Caleo, para todos y

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1: 9 con 22 minutos, nosotros seguimos compartiendo con ustedes. ¿Qué tal, Caleo? Desde los 11:40 de la

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9:36 minutos. 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

40 minutos. A esta hora compartimos una bonita reflexión para iniciar la semana de hoy. Estamos a la mitad de mes, 15 de septiembre. Unidos a pesar de nuestras diferencias. Era un invierno tan frío que muchos animales comenzaron a morir congelados. Un grupo de erizos, al darse cuenta de su delicada situación, decidieron juntarse para darse calor mutuamente. Era una solución práctica para protegerse de las gélidas temperaturas y sobrevivir. Pero pronto se dieron cuenta de que las púas de cada uno herían a sus compañeros más cercanos. Después de un tiempo, el dolor de las heridas los llevó a alejarse unos de otros. Sin embargo, esta decisión los dejó expuestos al frío nuevamente, y algunos empezaron a fallecer. Ante esta realidad, se vieron obligados a tomar una decisión crucial: aceptar las púas de sus compañeros y soportar las heridas, o enfrentarse a una muerte segura por el frío. Con sabiduría, decidieron volver a unirse. Aprendieron a convivir con las pequeñas molestias que traía la cercanía, y de esa manera encontraron la calidez que necesitaban para sobrevivir. Esta historia nos ofrece una poderosa lección sobre la convivencia y la naturaleza de las relaciones humanas. Al igual que estos animales, los seres humanos fuimos creados para vivir en comunidad. Sin embargo, la convivencia no está externa de desafíos, no está exenta de desafíos. Las diferencias, los desacuerdos y roces inevitables pueden hacernos pensar que sería más fácil distanciarnos unos de otros. Pero el Evangelio nos muestra que en la unión, pese a las dificultades, encontramos fortaleza y propósito. La palabra de Dios nos enseña repetidamente sobre la importancia del amor, la paciencia y el perdón en nuestras relaciones. Con toda humildad y mansedumbre, soportándonos con paciencia los unos a los otros en amor, procurando mantener la unidad del espíritu en un vínculo de paz. Esta unidad no es simple ni libre de inconvenientes, pero en la cercanía con otros encontramos crecimiento personal y espiritual. En la comunidad cristiana no se trata de evitar las púas de los demás, sino de aprender a amar incluso con sus imperfecciones. A menudo, Dios usa nuestras relaciones para moldearnos, afinarnos y enseñarnos lecciones sobre su gracia. Cada vez que elegimos perdonar, renunciar al egoísmo y priorizar la unidad, reflejamos el amor incondicional de Cristo. Por otro lado, al distanciarnos, corremos el riesgo de aislarnos espiritualmente. El enemigo siempre buscará dividir, sembrar resentimiento, envidia, pleitos entre los hermanos y apartarnos del cuerpo de Cristo, porque sabe que somos más vulnerables cuando estamos solos. La historia de los erizos nos recuerda que el frío de la soledad espiritual puede ser mortal, como nos anima Hebreos 10:24-25. Y consideremos cómo estimularnos unos a otros al amor de las buenas obras, no dejando de congregarnos como algunos tienen por costumbre, sino exhortándonos unos a otros. Así como los erizos encontraron calor en su cercanía, nosotros encontramos apoyo, consuelo, esperanza y fortaleza,
la unión con otros creyentes. Enfrentar las dificultades juntos nos prepara para ser un testimonio vivo del poder de la reconciliación y del amor que Dios nos ha mostrado. ¿Qué tan dispuestos estamos a aceptar las púas de los demás en nuestra vida? En lugar de evitar las heridas que pueden surgir, aprendamos a amar y a encontrar el calor que solo la verdadera unidad puede ofrecernos. Porque uno solo puede ser vencido, pero dos pueden resistir. La cuerda de tres hilos no se rompe fácilmente. Qué bonito, ¿no? Hay varios ejemplos de amor, de unidad, de empatía, y todo eso nos involucra a cada uno de nosotros para encontrar la felicidad aún en la adversidad. 9:46 a.m. Bendiciones para todos y todas.

Papa León XIV. Nos invita a unirnos a su oración. En este mes de septiembre,

Señor de la vida, tú nos diste el don del agua, fuente de fecundidad, frescura y esperanza. Ella calma la sed, fecunda la tierra y limpia las heridas.

damos gracias porque también ella es símbolo de tu gracia, de tu amor, que nos renueva por medio del bautismo. Hoy te pedimos que nos enseñes a custodiarla con gratitud, justicia y responsabilidad.

Te pedimos perdón por haberla convertido en mercancía, olvidando que es un regalo universal, un derecho sin fronteras destinado a todos tus hijos. Vemos con dolor a tantos hermanos y hermanas que no tienen agua limpia, que caminan kilómetros para encontrarla, que enferman por su escasez.

tu Espíritu nos transforme en peregrinos de lo esencial, capaces de vivir con sobriedad, denunciando el derroche, la contaminación, defendiendo el derecho de cada hermano y hermana a beber sin miedo, sin desigualdad.

Haz que nuestro cuidado del agua sea signo de amor al Creador y compromiso con la vida de los más pobres, educando nuevas generaciones que valoren y protejan los recursos de la tierra. Amén.

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0: El Salvador, por su sacramento adorable, se hace compañero de peregrinación. Beato Guillermo José Chaminade.
1: El padre Guillermo José Chaminade nos invita a descubrir en la celebración eucarística la presencia sacramental de Jesús que se hace compañero de camino en esta peregrinación que es la vida. Reconocer al Señor al partir el pan nos ayuda a reconocerlo caminando a nuestro lado cada día, acompañando nuestra vida personal y comunitaria.
0: El Salvador, por su sacramento adorable, se hace compañero de peregrinación. 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

de la mañana con un minuto, 10 con un minuto. 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Saludos para todos los caleadores y caleadoras.

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1: 10 con 10 minutos. Llega Sensual Caricia con este temita musical, saludando a todos los caleadores y caleadoras. Ánimo, ánimo en el trabajo. Hoy un día un tanto nublado a esta hora de la mañana.

0: 10 de la mañana y 26 minutos.
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10:35 minutos. 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

Papa León XIV. Nos invita a unirnos a su oración. En este mes de septiembre,

Señor de la vida, tú nos diste el don del agua, fuente de fecundidad, frescura y esperanza. Ella calma la sed, fecunda la tierra y limpia las heridas.

damos gracias porque también ella es símbolo de tu gracia, de tu amor, que nos renueva por medio del bautismo. Hoy te pedimos que nos enseñes a custodiarla con gratitud, justicia y responsabilidad.

Te pedimos perdón por haberla convertido en mercancía, olvidando que es un regalo universal, un derecho sin fronteras destinado a todos tus hijos. Vemos con dolor a tantos hermanos y hermanas que no tienen agua limpia, que caminan kilómetros para encontrarla, que enferman por su escasez.

tu Espíritu nos transforme en peregrinos de lo esencial, capaces de vivir con sobriedad, denunciando el derroche, la contaminación, defendiendo el derecho de cada hermano y hermana a beber sin miedo, sin desigualdad.

Haz que nuestro cuidado del agua sea signo de amor al Creador y compromiso con la vida de los más pobres, educando nuevas generaciones que valoren y protejan los recursos de la tierra. Amén.

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1: El padre Guillermo José Chaminade nos invita a descubrir en la celebración eucarística la presencia sacramental de Jesús que se hace compañero de camino en esta peregrinación que es la vida. 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

0: Estamos en las 10 de la mañana con 59 minutos, listas y preparadas ya acá en los estudios de Chami Radio con la licenciada Evelyn Villanueva Sigüenza. ¿Qué tal, Evelyn? Bienvenida.
1: Muchas
0: buenos
1: gracias,
0: días.
1: Gracias, buenos días.
0: Sí, nuevamente con ustedes, amigos y amigas, con un tema de interés esta vez para hablar sobre la prevención de embarazo en el adolescente.
1: Así es.
0: Tema importantísimo.
1: Gracias por la invitación. En esta oportunidad, bueno, vamos a tratar de hablar un poco sobre la prevención de embarazo en adolescente, ya que esta semana estamos difundiendo, bueno, desde el día de ayer hemos empezado con actividades
0: para de
1: la prevención del embarazo en adolescente.
0: Ajá.
1: Entonces estamos como Hospital de Apoyo Tusco realizando varias actividades que ya, como le recalco, empezaron desde el día de ayer, uh-huh, para poder brindar atención integral a nuestros adolescentes de la jurisdicción.
0: Muy bien. ¿En qué consiste esta prevención?
1: Como nosotros hospital tenemos un área que es de adolescente, y también tenemos a colegas encargadas que se trasladan hasta las diferentes instituciones educativas, tanto los colegios Simón Bolívar, Juan Alvarado y el IBP, uh-huh, para que se pueda realizar atenciones diferenciadas de adolescente. Ellos ya cuentan en los diferentes colegios un área, un determinado espacio diferenciado para la atención. Entonces estamos tratando de salir en estos días para poder incrementar más la atención integral de adolescente, ¿no? Y como también realizando diferentes actividades, no solamente con ellos, sino también con los docentes, claro, padres de familia, y también tenemos a jóvenes líderes en cada institución que también nos pueden ayudar, nos respaldan con el trabajo que hacemos para la atención integral.
0: Interesante. Creo que hoy en día estamos ya en tiempos diferentes a lo que antes se pensaba, uh-huh, que de repente ni siquiera se hablaba de esto como un tabú, pero creo que al pasar el tiempo, incluso nosotros los padres, tenemos que aceptar que la vida ha cambiado. Los adolescentes,
1: exacto,
0: ya quieren, como se dice, crecer rápido y a veces hacer las cosas sin tener esa preparación para, como en este caso, no traer un hijo al mundo. A veces uno, de repente el adolescente lo hace por curiosidad o ya se enamora y cree que el mundo se acaba. Y esto es bastante fundamental, ¿no? Lo que hacen ustedes, y sobre todo de una manera integral, porque tenemos que saber nosotros los padres, ¿no?, qué hacen, uh-huh, nuestros hijos, y finalmente aceptar que tienen que, si es que ya inician una vida sexual, utilizar un método.
1: Así es, uh-huh, como usted misma lo dice, ¿no? Entonces es una etapa que necesita bastante, comprensión,
0: acompañamiento,
1: exacto, educación sobre todo, porque como bien lo ha mencionado, está en una etapa en donde quieren experimentar bastantes cosas, ¿no?, de su,
0: sí,
1: sexualidad. Entonces nosotras como obstetras estamos ahí para poder brindarles la información, la orientación necesaria, y también trabajar juntamente con los padres de familia también,
0: claro,
1: para poder explicarles que hoy en día tenemos ya casos de adolescentes de 14, 15 años embarazadas, entonces para que puedan optar por un método anticonceptivo si es que ya iniciaron su actividad sexual, ¿no? Su vida sexual.
0: Sí.
1: Entonces, orientarla de la mejor manera para poder brindar también una que sea confiable,
0: claro,
1: ¿no?, confidencial también la información, uh-huh, y sobre todo, como le menciono, también poder decir a toda la población que tenemos métodos anticonceptivos para que nuestros adolescentes que ya iniciaron, valga la redundancia, nuevamente su vida sexual, puedan iniciar ya con un método anticonceptivo.
0: Claro que sí. Uh-huh. Muy bien. ¿Y qué actividades se están realizando? Dice que desde ayer han iniciado.
1: Sí, estamos colegas saliendo a diferentes instituciones, uh-huh, ¿no?, a realizar las consejerías integrales en los adolescentes. También va a haber un pasacalle, que es el día 24, ¿no? Un pasacalle con los mejores carteles, se les va a premiar a los adolescentes de las diferentes instituciones educativas. También hay este espacio que nos han brindado los docentes también para poder darles una capacitación, una sesión educativa a ellos en cuanto al tema de prevención del embarazo en adolescente. Y con los padres de familia, que ellos son también uno de los más involucrados, ¿no?, en este caso, para que les puedan orientar en la casa, para que puedan también ellos reforzar el tema de la confianza entre papá y adolescente y se pueda prevenir un embarazo no deseado.
0: Claro.
1: Las mujeres.
0: Estas actividades están previamente coordinadas ya con los directores y los maestros.
1: Así es. Sí, ya todo está coordinado. Por eso es que hemos empezado desde el día de ayer. Tenemos actividades de toda esta semana y la próxima semana también.
0: Me parece que en las reuniones de escuela de padres ustedes también participan,
1: también,
0: ¿verdad?
1: Exacto. Entonces, excelente. Ahí son las orientaciones que se les brinda en diferentes temas, ¿no? Para los padres que tengan conocimiento y puedan también orientar a sus menores hijos.
0: Claro, a veces también de repente los tutores no son básicamente los padres, sino otros. Por decir, hay una niña que es de caserío y la mamá no puede venir y tiene una tutora acá, una cuidadora, digamos. Entonces también tiene que involucrarse, es una responsabilidad muy grande,
1: sí,
0: ¿no?
1: Sí, también nosotros por eso brindamos las sesiones educativas, como le comento, no solo a padres de familia, también a docentes, tutores. Entonces está involucrado todo un equipo de trabajo para que podamos prevenir el embarazo en adolescente.
0: Muy bien. ¿Ya tienen la programación de qué y qué instituciones van a
1: visitar? El día 21 se está visitando lo que es Simón Bolívar. También tenemos al colegio el IBP, ¿no? IBP. Y Juan Alvarado.
0: Son el 21. Tres. Claro, las tres instituciones de secundaria, ¿no?
1: Sí.
0: Que tienen alumnos de secundaria.
1: De secundaria. Sí, en diferentes días vamos a poder ir y abordar a los adolescentes para poder brindarles información sobre todo de este tema y aparte también hacerles sus controles, ¿no? Que son controles de adolescente. En los varones son tres al año y en mujeres son cuatro controles que se les brinda.
0: Y previo también las vacunas de VPH que están.
1: Claro, también.
0: También, ¿no?
1: Por eso es que al colegio vamos un equipo de salud del hospital. No solamente va el obstetra, también va el odontólogo, psicología, la parte de nutrición y enfermería también, que abarca todo un paquete integral de atención.
0: Exacto, una atención integral. Qué bueno, de verdad. A veces es necesario, porque nosotros como padres, el día a día, yo por ejemplo también que trabajo, no nos damos el tiempo de repente de llevarlos. Y claro, si ustedes van, ahí los cogen a toditos, ¿no? Y sobre todo con el consentimiento, de hecho, de los padres y los docentes también, que son los guías, ¿no?
1: Exacto, sí, también. Y ahí en las consejerías que les brindamos está sobre todo lo que es planificación familiar para poder orientarles un

0: vida sexual, ¿no? Y que se dediquen a otras actividades propias de su edad y puedan disfrutar de una vida de la adolescencia tranquila.
1: Claro, quemar sus etapas, ¿no?
0: Exacto.
1: Yo siempre les digo a mis hijas, ¿no? Para todo hay tiempo, hay que quemar etapas, pero para eso tenemos que estar ahí, ahí. Y muchas veces la confianza que nosotros les podemos dar a veces no es recíproca. Prefieren, como en el caso de ustedes, ¿no? De repente uh-huh. contarle a un particular, pero obviamente ustedes son profesionales y les van a dar un buen consejo. Pero a veces si le digo a un amigo o a una amiga, de repente me dice, estás bien, estás haciendo bien, ¿no? Entonces todo eso tenemos que, papis, mamis, ustedes que nos escuchan, tenemos que tener en cuenta, darnos un tiempecito para conversar uh-huh. con ellos, qué les está pasando. Creo que cada uno de nosotros conoce a los hijos. Cuando lo vemos un poco inquietos, un poco distraídos, o cuando salen sin decir a dónde van, creo que hay que preocuparse, ¿verdad?
0: Así es. La uh-huh. confianza entre padre y adolescente es primordial para Exacto. poder evitar este embarazo en adolescente.
1: Uh-huh. Entonces, ojito, ojito, creo uh-huh. que esto es una tarea de todos y todas. Nosotros en la radio tampoco somos ajenos, siempre estamos en coordinación con los especialistas de salud para poder brindarles a ustedes lo mejor, porque la prevención es lo más importante.
0: Así es.
1: Bien, la invitación, de repente, los horarios de atención, aparte de los colegios.
0: Sí, recordarle a la población que tenemos un consultorio diferenciado en el Hospital de Apoyo Tusco, uh-huh. que se brinda la atención para adolescentes de lunes a sábado, desde las 7 de la mañana a 1 de la tarde y de 2 hasta las 6 de la tarde.
1: Muy bien, excelente. Entonces, en horarios donde ustedes... Algunos estudian hasta las 4, uh-huh. si tienen GEC, y pueden ir todavía hasta las 6 de la tarde. Así que no hay sí. justificación, y todos a cuidarse, todos a pensar siempre en lo mejor, porque nosotros y los papás queremos lo mejor para ustedes, jóvenes señoritas.
0: Así okay. es.
1: Muy
0: Muchas
1: amable.
0: Gracias también. También por la invitación.
1: Hasta la próxima.
0: Hasta la próxima, gracias.
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5: En Chami Radio, 11 de la mañana, con 11 minutos.

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4: 11 de la mañana, 28 minutos. Seguimos aquí en los 11:40 compartiendo contigo música variadita en ¿Qué tal Caleo? Ánimo en el trabajo para todos y todas.

León 14, nos invita a unirnos a su oración. En este mes de septiembre,

Señor de la vida, tú nos diste el don del agua, fuente de fecundidad, frescura y esperanza. Ella calma la sed, fecunda la tierra y limpia las heridas.

Damos gracias porque también ella es símbolo de tu gracia, de tu amor, que nos renueva por medio del bautismo. Hoy te pedimos que nos enseñes a custodiarla con gratitud, justicia y responsabilidad.

Te pedimos perdón por haberla convertido en mercancía, olvidando que es un regalo universal, un derecho sin fronteras destinado a todos tus hijos. Vemos con dolor a tantos hermanos y hermanas que no tienen agua limpia, que caminan kilómetros para encontrarla, que enferman por su escasez.

Que tu Espíritu nos transforme en peregrinos de lo esencial, capaces de vivir con sobriedad, denunciando el derroche y la contaminación, defendiendo el derecho de cada hermano y hermana a beber sin miedo, sin desigualdad.

haz que nuestro cuidado del agua sea signo de amor al Creador y compromiso con la vida de los más pobres, educando nuevas generaciones que valoren y protejan los recursos de la tierra. Amén.

0: Guillermo José Chaminade, fundador de la familia marianista, murió en Burdeos el 22 de enero de 1850.
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0: El Salvador, por su sacramento adorable, se hace compañero de peregrinación. Beato Guillermo José Chaminade.
1: El padre Guillermo José Chaminade nos invita a descubrir en la celebración eucarística la presencia sacramental de Jesús que se hace compañero de camino en esta peregrinación que es la vida. Reconocer al Señor al partir el pan nos ayuda a reconocerlo caminando a nuestro lado cada día, acompañando nuestra vida personal y comunitaria.
0: El Salvador, por su sacramento adorable, se hace compañero de peregrinación. Beato Guillermo José Chaminade.
2: Porque el espíritu del Beato Guillermo José Chaminade sigue vivo.
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11:52 minutos. Nos vamos despidiendo y amigos y amigas, agradeciéndoles a cada uno de ustedes su fiel sintonía. Te invitamos a continuar en nuestra programación. Ya viene Chami Noticias, segunda emisión.

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5: En Chami Radio, 11 de la mañana y 58 minutos.

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0: Ella postula a alcaldesa de este distrito en la provincia de Otuzco por el Partido Democrático Somos Perú. Y además, después de esta entrevista tendremos a otro candidato. Nos va a estar visitando el candidato de La Cuesta, Johnny Contreras, estará visitando para conversar también sobre sus planes de desarrollo, su visión de desarrollo que tienen para desarrollar los respectivos, sus respectivos distritos en esta parte de nuestro querido Perú. 12:09 minutos. Vamos de inmediato con esta entrevista.
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0: 12 del mediodía, 11 minutos. ¿Qué tal, amigos, amigas? Buenas tardes. Quienes se unen a nuestra transmisión en diferentes plataformas, somos Chami Radio, Señal de Libertad. En este espacio, el tostadito electoral, donde conversamos con diferentes aspirantes a alcaldes y también a la gobernación en La Libertad, en esta ocasión nos acompaña la candidata a alcaldesa del distrito de Paranday, en la provincia de Otuzco. Nos referimos a Fiorella Mildre Vilca Bermejo. Bienvenida, buenas tardes.
1: ¿Cómo está, Milton? Muy buenas tardes. Un saludo cordial para toda la provincia de Otuzco y en especial para mi distrito Paranday. Con la bendición de la Virgencita de la Puerta, Dios mediante, estamos aquí para conversar un poco sobre las propuestas que tengo para mi distrito.
0: ¿Cuántos, postula por Somos Perú en esta ocasión? ¿Cuántos habitantes tiene el distrito de Paranday?
1: Sí, en efecto. Esta plancha va por el Partido Democrático Somos Perú, ¿no? Y Paranday es uno de los distritos más pequeños que tiene la región, pero no por eso el menos importante. En Paranday tenemos un aproximado de 750 electores y en población en general estamos hablando de unos 800 a 850 según el último censo que ha habido, ¿no? Del INEI.
0: La particularidad es que en estas jurisdicciones pequeñas casi todos somos familia. ¿Cómo hacen?
1: Sí, efectivamente. La mayoría somos familia, dos o tres apellidos, digamos, que han iniciado este distrito y posteriormente se han venido ya acrecentando. Algunos han ido a la costa, otros han ido pues desarrollándose, ¿no? Entonces, sí, la mayoría somos familia.
0: ¿Cómo ve el distrito de Paranday? ¿Usted nació en Paranday y luego fue por estudios, imagino, a otro lugar? ¿O siempre ha estado viniendo? ¿Dónde reside ahora? ¿En Paranday? ¿En Trujillo?
1: Muchas gracias por la pregunta, Milton. Esto me va a permitir explicarles un poco mejor a mi pueblo, a mi distrito, cómo ha sido mi historia, ¿no? Inicialmente, mi padre y mis abuelos son de Paranday. Mi mamá, por trabajo, llegó a Paranday. Ella es enfermera del centro de salud y, digamos que me engendraron en Paranday. Posteriormente nací en Trujillo, hice el inicial y parte de la primaria en Paranday y posteriormente sí, ya por una cuestión de trabajo de mis padres, estuvimos en la costa, donde estudié la secundaria, la universidad. Soy ingeniera agrónoma, tengo maestrías en gestión ambiental, en gestión económica medioambiental, tengo también una maestría en suelos, lo cual me permite observar

0: mejor esta parte de mi distrito, porque es netamente rural y netamente agrícola. También tengo un doctorado en ingeniería ambiental, y todo esto me ha permitido pues ir continuamente a mi distrito. Yo, si bien es cierto, resido en el distrito de Paranday, pero por cuestiones de trabajo, yo estoy, de manera intermitente entre Paranday, Trujillo y Lima, porque eso es parte del trabajo que yo tengo, ¿no? Entonces, me he centrado bastante en la agricultura porque es el pilar fundamental de todo distrito rural, ¿no? Entonces, para mí, ser agrónoma y ir a desenvolverme en lo que yo he estudiado es una satisfacción enorme, ¿no?
1: Claro. Paranday se caracteriza porque su actividad económica es la agricultura. Es cierto, es lo que dinamiza su economía en este hermoso distrito, que hemos estado en algunos lugares. Por su trabajo, seguro, porque, tiene licencia de la municipalidad porque ha estado laborando como su gerente el año pasado, ¿no?
0: Muchas gracias por esa pregunta también, porque me va a permitir explicar cuál es el trabajo que yo tengo y cuál es el nexo de por así decirlo, con la Municipalidad Distrital de Paranday. Yo no tengo ningún nexo, no trabajo para la Municipalidad Distrital de Paranday.
1: ¿De repente el año anterior?
0: Tampoco. Desde que se ha iniciado, desde el 2023 hasta ahora, yo no trabajo en la Municipalidad Distrital de Paranday. Yo tengo otros trabajos en el sector privado, que es netamente consultorías ambientales, consultorías rurales y consultorías en agricultura. Nuevamente, yo no tengo ningún nexo con la Municipalidad Distrital de Paranday y tampoco he trabajado en ella. Que si bien es cierto, yo he pisado una o dos veces la municipalidad por cuestiones netamente de sacar alguna partida o pagar algún predio, ¿no? Que tengo ahí en Paranday, pero no. Yo trabajo en la parte privada, me desenvuelvo como consultor ambiental en la parte privada.
1: Yo le iba a consultar esto, le preguntaba porque ¿cuánto o cómo ve su distrito de Paranday? Porque han pasado ya varios años del distrito de Paranday, pero realmente hay muchas necesidades. Hemos visto sus carreteras, hemos visto el tema del agua, que también usted lo plantea en su plan de trabajo, temas de anemia, efectivamente, de cobertura en salud, en fin, diferentes necesidades que creo que usted estaría comprometida de ganar en resolver estos aspectos. ¿Cómo encuentra, cómo ve su distrito de Paranday en la actualidad? A pesar de, claro, los presupuestos de repente no son muchos, pero creo que aquí estaría la capacidad de gestionar obras y además algunas otras acciones que puedan mejorar las condiciones de vida de las personas. O de repente, pues, o quizá de repente usted lo ve diferente, de repente es un distrito pues próspero que está desarrollando, y eso está bien, ¿no? Porque también hay algunas iniciativas que se han trabajado, como el tema de algunos lugares turísticos, en fin, que creo que también marca la diferencia ahí.
0: Claro, claro que sí. Hoy por hoy Paranday es diferente. Es diferente porque si hacemos pues una mirada retrospectiva desde hace, no sé, desde hace 15 o 20 años, cómo era Paranday pequeño y cómo era con el presupuesto que le llegaba y cómo es ahora, podemos hacer y podemos marcar una diferencia, ¿no? Yo ahora veo a Paranday en camino a la prosperidad. Yo ahora veo a Paranday en camino al desarrollo, ¿no? Inicialmente, nosotros dentro de nuestra plancha habíamos manejado tres pilares fundamentales, que son agricultura, educación y salud. Esos son los tres pilares fundamentales. Y nos hemos centrado, y quiero reiterar este tema, en agricultura, porque es la actividad principal de Paranday. El 95, puedo decir el 98% de ingresos que tienen las familias parandayinas son de la agricultura. Entonces, ¿cuáles son las propuestas que nosotros, como Somos Perú, hemos iniciado o hemos formulado? ¿No? Primeramente, antes de sembrar o antes de ver qué es lo que vamos a sembrar, tenemos que ver algo importantísimo, que es el recurso hídrico. Sin agua yo no puedo sembrar, así quiera lo que quiera sembrar, pero sin agua yo no voy a tener nada. Entonces, lo principal que nosotros estamos planteando son la creación de reservorios en varias escalas. La primera, que es la creación de reservorios familiares. La mayoría en la sierra tiene terrenos colindantes, terrenos agrícolas colindantes. Entonces, lo que nosotros estamos planteando es realizar estos micro reservorios, ¿no? Para así obtener agua y así poder sembrar. Ahora, esto de hacer reservorios, usted me dirá, sí, pero ¿cómo lo vamos a hacer? Porque todos están planteando eso, ¿no? Esto es parte de lo que del caballito de batalla, por así decirlo, que el gobierno tenía con el tema de siembra y cosecha de agua. Claro que hay en distintas regiones, en distintas provincias y distritos, la metodología de cómo lo hacen va a depender de cada técnico, va a depender de cada gestión. En nuestro caso, lo que vamos a hacer son micro reservorios, pequeñas represas con geomembranas para así captar el agua en tiempos de lluvia y posteriormente utilizarlos cuando sea época de estiaje. Esa es una parte. La otra parte que nosotros estamos planteando es la creación de grandes reservorios, y hay específicamente un reservorio que estamos planteando en La Pampa, que estarían almacenando un promedio de 250.000 metros cúbicos, los cuales nos van a ayudar a que nuestros agricultores, no solamente de la parte superior, sino de la parte intermedia, puedan obtener ese recurso importante para sembrar. Ahora, esa es en la parte alta, donde comúnmente nosotros lo que sembramos es papa, tenemos chocho. Y en la parte del distrito, ya digamos en la parte central, estamos nosotros viendo el tema de la creación de otro reservorio que estaría captando un promedio de 350.000 metros cúbicos, que ayudaría con el tema de la siembra en la parte baja, ¿no? Porque Paranday tiene tres pisos altitudinales, que son la parte alta, como lo había indicado, donde se siembra normalmente chocho y papa, en la parte central, donde se siembra cereales y leguminosas, y en la parte baja, donde tenemos un clima muy favorable para el manejo de algunos frutales. Y en estos frutales están incluidos la papa, está incluido la palta, está incluido la granadilla y algunas otras algunos otros frutales que estamos planteando, ¿no? Entonces, eso es lo principal que nosotros estamos viendo dentro de nuestro plan de trabajo, el recurso hídrico, porque si no, yo no puedo hacer nada. Posteriormente, ¿qué es lo que, o el segundo paso o la segunda propuesta que nosotros queremos hacer o estamos planteando? Es el tema de las semillas. Tengo agua, muy bien, tengo mi terreno, muy bien, ya, pero ¿qué es lo que voy a sembrar? ¿Cómo es que yo voy a hacer producir mi tierra si la semilla que yo año tras año cultivo la vuelvo a cultivar? Esto me va a generar menos producción, me va a generar que sea susceptible a plagas y enfermedades, y va a ser susceptible a algunas enfermedades o algunas algunos temas del hielo, que comúnmente es lo que afecta a la mayoría de agricultores. Y ahí me quiero centrar específicamente en el tema del hielo, porque bueno, yo tengo mi terreno en la parte superior de Paranday, en un anexo que se llama La Pampa. Tenemos un promedio de 5 o 6 hectáreas que estamos sembrando, y que hemos venido sembrando desde ya hace algún tiempo, donde he puesto algunas parcelas demostrativas. O sea, nadie me va a venir a decir, tú no sabes porque tú nunca has sembrado. Yo he sembrado desde ya hace algún tiempo y he probado todos los productos, ¿no? Y hemos probado también algunos temas ancestrales, ¿no? Que justamente lo veíamos en el tema de la maestría, y yo he querido volcar eso en mi terreno para así decirle al agricultor: mira, ve, yo le he probado en mi terreno, aquí está, ha funcionado y también va a funcionar en tu terreno. Vamos probándolo, porque esa es la agricultura, ese es el tema de las propuestas. No solamente coger una propuesta X y decir: mira, sí, lo tienes que aplicar en tu campo. No, sino yo personalmente decirle: mira, ve, acá está, yo lo he probado, sí funciona, vamos. Entonces, eso es lo principal con el tema de las heladas, ¿no? Que sí se puede controlar, que hay un proceso, que se tiene que hacer varias cosas, sí, pero sí se puede controlar, ¿no? Entonces, eso, digamos, es lo que nosotros generamos en estas propuestas. Posteriormente, cuando ya tengo mis semillas, ya sea de papa, de cereales o de leguminosas, muy bien, quiero a alguien que me asesore, ¿no? Porque yo, agricultor, puedo tener el conocimiento innato, puedo tener el conocimiento ancestral, pero hay otros temas que de repente me faltan y es necesario complementarlo con el tema de un profesional que esté de manera perenne, y eso es lo que vamos a hacer en un eventual gobierno, que contratar a un personal técnico y a un profesional agrónomo que me vea absolutamente todo, desde la siembra hasta la cosecha. Eso es lo que nosotros planteamos, porque muchas veces dice: bueno, ya te doy el agua, te doy la semilla, ya listo, ya quédate ahí. Sí, pero ¿y yo cómo hago? Yo, agricultor, ¿cómo hago para producir mejor? Comúnmente, los temas químicos que siempre ingresan, ¿no? Que se puede manejar, sí. Yo no estoy en contra de lo químico, al contrario, ¿no? Siempre y cuando te ayude al terreno, te ayude a los productos, pero es necesario, digamos, controlar un poco el exceso o qué palabra utilizaría, pero es necesario controlar la implementación o controlar el uso de estos pesticidas, ¿no? Que muchas veces atacan a nuestra salud y tienen, pues, un tema muy muy rojo ahí, por así decirlo, ¿no? Entonces, eso es lo que nosotros planteamos en agricultura, ¿no? Mejorar el tema de canales. Hay dos canales que ya tienen, que están sus expedientes al 100%, que es La Pampa Paranday, y hay otro canal también que es Xugalpampa Paranday, ¿no? Que va a permitir llevar agua a esos caseríos, ¿no? Y a la par con estos reservorios que acabamos de indicar, ¿no? Entonces, eso es lo que nosotros planteamos en agricultura. Y en salud, lo que planteamos es buscar un terreno donde nosotros podamos construir un centro médico, porque actualmente no se puede construir porque no está con los requisitos que pide el Ministerio de Salud, que necesariamente tiene que ser más de 1,000 metros cuadrados. El actual que tiene es de 600 metros cuadrados, inclusive menos, porque bueno, el alcalde anterior, ¿no? Sí, el alcalde anterior ha construido su casa o ha invadido ese terreno, por lo tanto no se puede construir.
1: Pero como autoridad, lo que no le pertenece.
0: Así es, el anterior alcalde ha invadido ese terreno, están todavía en un proceso, ¿no? Que posteriormente, asumo, se irá a definir, pero para eso nosotros necesitamos buscar un terreno donde poder construir una posta y implementarlo con equipos básicos, ¿no? Cómo identificar o cómo ver si algún niño tiene anemia, hacerlo ahí inmediatamente y no de repente venir hasta Otuzco o ir a Trujillo, ¿no? Entonces, de repente con el tema de la glucosa, algunas cosas básicas, ¿no? Implementarlo esos equipos. Y en el tema de educación, que es el pilar fundamental de toda ciudad, hacerlo, implementar una movilidad escolar para que puedan traer a todos los niños que están en caseríos que son lejanos al distrito, y así puedan llegar temprano, puedan llegar descansados y así puedan obtener toda la atención necesaria para que puedan estudiar, ¿no? También nosotros planteamos el tema de la reinserción de algunos alumnos que por X motivo han dejado la escuela, y también lo que planteamos es el tema de ayudarlos con la orientación vocacional y el tema de refuerzos académicos para el ingreso a la universidad, ya sea pública o privada, ¿no? Porque muchas veces terminan la secundaria y no saben qué estudiar y tampoco tienen, el apoyo de cómo hacer, dónde prepararme. Una academia de repente es un poco costosa y lo que queremos en un eventual gobierno es justamente gestionar una academia municipal para que se puedan preparar y así tener profesionales y que esos profesionales vuelvan a nuestro distrito a volcar todos los conocimientos y así pueda desarrollarse el distrito, ¿no?
1: Sí, interesante. Había habido una imprecisión de mi parte al inicio. Yo le decía, ha sido subgerente de desarrollo económico en Paranday y no era Paranday, La Cuesta. Me corrijo. Es en el distrito, en la municipalidad distrital de La Cuesta. Ahí sí, ¿no?
0: Sí, efectivamente.
1: Correcto. Mire, el planteamiento de una agricultura ecológica, creo que ese es el camino y esa es la alternativa. Y ahora el consumo y la prioridad de la gente buscan productos que vayan desde la sierra, porque la mayoría de productos pues en Trujillo, la Ermelinda, otros mercados, que vayan de la sierra y si son con esta garantía agroecológicos, creo que van a ser en el futuro los más preferidos por los consumidores. El tema es pues la implementación de esta política y además buscar el mercado, que creo que los agricultores hoy es lo que más padecen. ¿Dónde ubico mis productos una vez cosechados? Y si son agroecológicos, creo que esa es una ganancia garantizada.
0: Sí, efectivamente, el tema orgánico, el tema ecológico que hoy está en boga, es porque ya la mayoría de profesionales y en general se ha dado cuenta o ha identificado que la mayoría de enfermedades que uno pueda tener viene de la alimentación, del tipo de alimentación que nosotros consumimos. Entonces, ahí está el detalle con la agricultura. Si yo le doy a un agricultor unas semillas mejoradas, si yo no aplico productos químicos y al contrario voy por lo orgánico, mi producto final va a ser un producto que tenga un costo adicional, ¿no? Entonces, si yo lo pongo en el mercado, en los supermercados, no tanto. Yo vería otro mercado, que es un mercado orgánico, donde el precio triplica y hasta cuadriplica el precio actual. Si de repente un kilo de papa me cuesta, en el manejo común, me cuesta, no sé, 4 soles, 4 soles 50, dependiendo de de la variedad de la papa, ¿no? Si es una papa orgánica me va a valer, no sé, 16, 17 o hasta 20 soles, ¿no? Entonces, el tema es la gestión, ¿dónde yo voy a poner ese producto? Y justamente eso lo encadenaríamos con el tema de las asociaciones de agricultores que ya están establecidas, que ya tienen una personería jurídica y que pueden avanzar con eso. Porque si nosotros no estamos unidos, si nosotros no estamos formalizados, no vamos a salir adelante. Es necesario la unión de todos los agricultores, es necesario la unión de todas las familias para que yo pueda surgir, para que así la municipalidad y en un eventual gobierno nosotros podamos surgir. Ese es el detalle. Ahora, otro detalle que sí me gustaría indicar es que no solamente es sacar de la chacra al campo, es implementar con algo más, darle un valor agregado a mi producto. ¿Y cómo es que yo haría eso? Con una planta industrializadora de alimentos. Y es que es lo que nosotros estamos planteando, ¿no? Transformarlo allí, por ejemplo, la papa, transformarlo, no sé, de repente en papas fritas, en papas al hilo, ¿no? Hay varias presentaciones que puede tener la papa y eso, hacerlo allí mismo y ya tienes un valor agregado y buscar un mercado, no solamente nacional, sino también un mercado internacional donde yo pongo esos productos, pero para yo hacer eso, primero tengo que garantizarles que van a tener agua todo el año para poder cumplir con esos pedidos que van a tener a nivel nacional o a nivel internacional. Tengo que darle las semillas mejoradas y tengo que darle un manejo adecuado y una asesoría técnica adecuada. Si yo no cumplo con lo anterior, la industrialización y el mercado se me va a caer. Entonces, primero lo primero, ¿no? Y como le digo, ya tenemos las asociaciones de agricultores, ya están formalizados, solamente es cuestión de gestionarlos.
1: Sí, correcto. Además, por los informes que ha hecho SENASA en los mercados, uh-huh. los productos están bastante contaminados. Bueno, hasta donde se conoce. Interesante lo del agua, que es un tema muy sensible. ¿Qué va a hacer con esta microcuenca que tiene del Urpillao? Porque tiene parte del Urpillao y es la zona donde da agua al distrito de Otuzco, al distrito de Sinsicap y al distrito de Paranday. Creo que también la cuesta.
0: Sí, en efecto, el Cerro del Urpillao es uno de los APUs, como los llamamos comúnmente, y que nos brinda el recurso hídrico, le comento. Paranday tiene un detalle ahí con el agua potable. Con el anterior gobierno habían hecho un expediente que tiene muchas observaciones y que actualmente no se está manejando como se debería. Paranday tiene agua una hora al día. Se ha secado dos de los reservorios, según tengo entendido, que surtían agua al distrito. Entonces, también tengo entendido que se está haciendo un expediente, pero se está yendo más arriba. 8 kilómetros más arriba, justamente en el Urpillao, ¿no? Entonces, el lado que nos toca lo vamos a manejar técnicamente, lo vamos a manejar ambientalmente y lo vamos a manejar de una manera que podamos surtir de agua a toda nuestra población, ¿no? Y definitivamente hay que cuidar al Cerro del Urpillao de todas las actividades que impacten negativamente a este cerro turístico, porque también a la par de la agricultura, a la par de la salud y a la par de la educación, el tema turístico, recreativo es fundamental también, pero yo tengo que darles las armas necesarias a mi población, a mi distrito, para que llegue turistas. ¿Dónde se van a quedar? Uno. ¿Dónde van a almorzar? Dos. ¿Quiénes van a ser los guías turísticos? Yo tengo que agruparlos a mi población y decirles, bueno, mira, van a llegar, no sé, diario unos 10, 20 o 15 turistas. ¿Cómo los vas a tratar? ¿Cómo vas a manejar su alimentación? ¿No? O sea, tengo que tener detalles para yo meter un tema turístico ahí a mi distrito, ¿no? Y como le digo, hay que cuidar de manera muy delicada los impactos negativos que va a generar algunas actividades que tiene el Cerro del Urpillao, que gracias a Dios no lo tiene todavía. Paranday está libre de algunas actividades como la minería ilegal, ¿no?
1: Menciona en su plan de trabajo la reforestación de 300 hectáreas.
0: Así es.
1: ¿Incluye esta zona?
0: Hay terrenos áridos, que no sería reforestación, sería forestación, ¿no? Y que sí, vamos a hacerlo con algunas especies que sean de la zona, no especies introducidas, porque si vamos a poner pino y vamos a poner eucalipto, en lugar de ayudar, eso me va a crear una desventaja, porque el eucalipto me va a generar una toxina en el suelo que va a hacer que el agua empiece a drenarse, ¿no? Y en lugar de ayudar a la cuenca, voy a disminuir el agua, ¿no? Entonces, igual pasa con el tema de los pinos. Lo que nosotros planteamos son quinuales, que es una planta que es de la zona y que me va a ayudar a fortalecer el tema de los acueductos, que me va a ayudar a que estos manantiales no se sequen, ¿no? Y que me va a ayudar a adquirir más agua en el tema de las lluvias.
1: Bien, candidata, ¿cómo va a resolver este aspecto? Porque es verdad, hay muchos inconvenientes en las obras, los expedientes mal hechos, las demoras, los retrasos, y finalmente se hacen obras que a veces no sirven para la gente, digo, no son funcionales. Y los perjudicados, imagínense, es una pena que tengan una hora al día agua potable para tomar para sus necesidades básicas, y creo que pues es inhumano no tener agua. Es verdad, puede que falte muchas cosas, el presupuesto, lo demás, pero hay cosas que, es cierto, las necesidades son muchas, pero la priorización que tiene que ver con la salud y la vida de la gente, creo que el agua es vital. ¿cómo haría en caso que usted sea elegida para las obras futuras que se haga? Porque algo se tiene que hacer, si no, los expedientes, la ejecución misma de la obra, a veces se hace por la apuranza, en fin, y al final no prestan la garantía como debe ser.
0: ¿Sí?
1: ¿Qué va a hacer usted?
0: En efecto, hay varias obras inconclusas, hay varias obras que están en el papel, hay varias obras que, bueno, los anteriores alcaldes se jactan de haber realizado, pero si vamos al terreno, si vamos al campo, no encontramos nada, ¿no? Particularmente me centro en el tema del agua potable, porque es algo básico que la población de Paranday debe de tener, ¿no? Y es una de las brechas de la ODS, que es necesario, que dicen que todos, de las 17 objetivos de desarrollo sostenible que debe de tener todos los distritos y en general todo el mundo, ¿no? Y más si estamos en distritos con pobreza y pobreza extrema. Entonces, sí, como le digo, he visto el expediente, lo hemos trabajado o hemos estado revisándolo con nuestro equipo técnico que nos acompaña. Y la solución que actualmente el alcalde está dando va justamente con parte de nuestra solución, de nuestro equipo técnico que nosotros habíamos indicado, ¿no? Entonces, en un eventual gobierno, nosotros vamos a ver en qué estado se encuentra el expediente, porque lo están reformulando, como le digo, según tengo entendido, están yendo 8 kilómetros más arriba en el Urpillao para sacar agua, para anexar agua y para poder cubrir estas necesidades básicas que tiene la población, ¿no? Si hay algo que corregir, se hará definitivamente, pero hay que avanzar con lo bueno, hay que avanzar con la gestión actual, de repente que ha dejado o que está dejando algunos expedientes, los evaluaremos, los veremos y vamos a continuar con lo bueno que se tiene que hacer y corregir con las cosas que de repente no se ha hecho.
1: Bien, candidato, si más adelante podemos detallar algunos otros objetivos de su plan, encantados, pero pues el tiempo ya nos gana. Señora Fiorella Mildred Vilca Bermejo, usted candidata a la Municipalidad Distrital de Paranday por Somos Perú, diríjase por favor a quienes nos están viendo, y de Paranday seguro muchas personas también están conectados a nuestras diferentes plataformas, ¿y por qué votarían por usted?
0: Claro que sí. Invito a toda la población del distrito de Paranday este 4 de octubre a marcar los 4 corazones de Somos Perú por Fiorella Vilca, una profesional, madre parandaína, que ha visto el distrito, que se ha criado desde pequeña y quiere un cambio para bien, quiere la mejor transformación de su distrito y quiere que Paranday salga adelante. Gracias.
1: Muy bien, muchas gracias y muchos éxitos en esta carrera política.
0: Gracias,
1: ojalá,
0: a ustedes.
1: Ojalá si es elegida, pues no se olvide de los compromisos, de las promesas que hace la gente, porque a veces la desconfianza está en eso. Los candidatos prometen muchas cosas, pero al final cuando son elegidos, ya como que recién se dan cuenta que la realidad es distinta y acabó el contacto con la gente y de repente pues van a buscar, no sé cómo hacen en Paranday, porque a veces tienen otra oficina en Trujillo. ¿Eso se ha resuelto ya? ¿Qué sabe usted?
0: Me parece que, según tengo entendido, tienen una oficina de enlace. Ajá, sí, de enlace, pero la mayoría se gestiona en el mismo distrito, ¿no? Con algunos temas del internet, que es, digamos, el talón de Aquiles para subir algunas cosas al sistema, ¿no? Y definitivamente la diferencia de Fiorella Vilca con los demás, la diferencia de esta servidora, es totalmente distinto, porque yo no voy a la gestión pública por dinero, yo no voy a la gestión pública porque me sirva, ¿no? Yo voy a la gestión pública porque es necesario transformar, o es necesario acarrear, o es necesario invertir todos los conocimientos que uno ha aprendido durante la vida académica, ¿no? Como le decía, en el tema de agricultura, a mí me gustaría que lo que yo he probado, que lo que yo he desarrollado en mis parcelas, se haga en todo Paranday. Ese es el objetivo mío de llegar a la alcaldía.
1: Bien, es la primera vez que está postulando.
0: Así es la primera vez.
1: Excelente. Muchas gracias por estar aquí.
0: Gracias a ustedes.
1: 12:44 minutos. Amigos, amigas, muchas gracias por su sintonía. Volvemos en un instante con más entrevistas. Y estas propuestas, evalúelo usted. Finalmente es el juez y el 4 de octubre estará pues decidiendo de manera consciente e informada por quién va a votar. Permiso.

0: Radio, 12 del mediodía, con 44 minutos.
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0: 12 del mediodía, 54 minutos. La bienvenida a quienes se unen a nuestras diferentes plataformas a través de Chami Radio, Señal de Libertad. Estamos, tenemos el gusto de recibir aquí en el estudio de la radio al candidato Elmer Johnny Contreras Anticón por el partido político Podemos Perú a la municipalidad distrital de La Cuesta, en la provincia de Otuzco. Tiene una amplia experiencia, ha sido gerente en la municipalidad de Moyobamba, ha sido alcalde del 2015 al 2018, así que estamos no con una persona pues que por primera vez participa, sino ya conoce de la gestión pública. Bienvenido, señor Johnny Contreras, aquí a la radio.
1: Muchas gracias, mi estimado Milton, y por medio pues de esta prestigiosa emisora como es Chami Noticias, pues el saludo cordial a todos los radiooyentes de la provincia de Otuzco, pero también especialmente a los ciudadanos vecinos del distrito de La Cuesta, con todos sus caseríos y sectores que conforman esta hermosa tierra.
0: ¿Cómo encuentra el distrito de La Cuesta después de una gestión y llenaba mucha expectativa porque eligieron en La Cuesta al alcalde más joven del Perú? Y esto fue una noticia nacional. ¿Cómo encuentra La Cuesta después que usted dejó el distrito el 2018?
1: Es cierto, ¿no? Como usted dice, prácticamente han pasado 8 años desde que yo salí de la gestión. Entonces, creo que la población o los ciudadanos de a pie pueden hacer sus propias conclusiones, ¿no? Y yo creo que, de cierta manera, cada autoridad que se le ha dado la oportunidad en el tiempo y en el espacio ha encaminado el avance para nuestra tierra, así de tal manera que obviamente, si bien es cierto, se ha avanzado en algunas cosas, pero definitivamente también hay que llegar a la conclusión que hay muchas deficiencias, muchas necesidades aún por atender, ¿no? Tenemos el tema agrario, que es un factor económico a los cuales la población está atenida. Entonces creo que también se hace necesario definitivamente atender. Tenemos el tema de las carreteras, tenemos el tema de la limpieza pública, que también es igual, es un problema que está pendiente para resolver, y en lo sucesivo hay un montón de problemas que todavía la población espera con mucha esperanza que esto se resuelva.
0: Sí, sí. Le preguntaba, señor Johnny, porque claro, como usted decía, la gente ha dado la oportunidad, y usted ya ha sido alcalde. ¿Por qué volver nuevamente a pedir la confianza de la población? ¿No fueron suficientes los 4 años? En fin, hablamos de solo un periodo que ha sido alcalde, ¿no?
1: Así
0: porque
1: es.
0: Claro, a veces el tiempo, en fin, las circunstancias. Pero bueno, en esta segunda oportunidad, si lo eligen, ¿qué va a hacer por La Cuesta?
1: Mire, en realidad, el ser autoridad del pueblo o de un distrito es un honor inmenso. Es un honor inmenso en la que creo que como autoridad uno tiene que esforzarse en el día a día por tratar de satisfacer las necesidades que tiene la población. Sin embargo, en un periodo de 4 años, como usted mismo dice, son cortos para resolver las grandes demandas que tiene el pueblo. Nosotros, cuando asumimos la gestión en el año 2015, nos propusimos en varios propósitos y en varios objetivos. Uno de los problemas fue resolver el problema de la comunicación vial, por ejemplo, el tema de la carretera. De Simbal a La Cuesta antes se llevaba en brincos, era un maltrato para los vehículos, para la población, el riesgo, de tal manera que nos enfocamos en gestionar el mejoramiento de esta carretera, y gracias a Dios se pudo hacer. Se concretizó con una inversión de aproximadamente 5 millones de soles por el gobierno regional, se pudo realizar el mejoramiento y el desanche de la carretera en el tramo de Simbal a La Cuesta. Trabajamos en el enfoque de darle impulso al sector agrario, trabajamos por el mejoramiento de canales, y ahí están las evidencias y las cuales la población puede estar testigo. Dos obras importantes: hicimos el mejoramiento del canal de Sundor en un promedio de 3 kilómetros y el mejoramiento del canal Serripe en un promedio de 4 kilómetros y medio, que hoy resuelven la necesidad elemental que es para el tema agrario, como es el agua. Trabajamos por el tema de modernizar la zona urbana o el casco urbano del pueblo. Hicimos una inversión de un promedio de 2 millones y medio de soles, que se transformó urbanísticamente. Y ahí venía el enfoque que nosotros buscamos, era que la cuesta se convierta en un destino de atracción turística para los visitantes, teniendo en cuenta que somos privilegiados y estamos bendecidos porque estamos a una hora o a 50 kilómetros aproximadamente de la ciudad de Trujillo, una potencia de turistas que cada fin de semana seguramente buscan un lugar de ir a distraerse o ir a ir de paseo. Entonces, ese fue nuestro objetivo. Pero sin embargo, también hay que ser sinceros que en el año 2017 fuimos vapuleados por un fenómeno natural como fue el fenómeno del Niño. Entonces, todo el avance que veníamos haciendo en el año 2017 nos llevó a un tema de reconstrucción, que tuvimos que trabajar en reparar los servicios públicos, como el tema de las carreteras, como los servicios de agua potable, como el tema de los canales, y así lo sucesivo, diferentes infraestructura pública que se vio afectada en ese año por el fenómeno del Niño. Luego vino el año 2018, que también hay que decirlo, que no hay mal que por bien no venga, porque gracias al fenómeno del Niño se lograron concretizar tres grandes proyectos e importantes para el desarrollo de la cuesta: el mejoramiento de la carretera la cuesta Nambuque-Caniac, con una inversión de más de 11 millones de soles, la construcción del puente El Molino a la entrada del distrito, así como también el mejoramiento de la infraestructura educativa en el caserío Nambuque por un promedio de 2 millones de soles. Entonces, son obras que también, por el fenómeno del Niño, gracias a Dios también el pueblo se vio beneficiado. Sin embargo, también hay que lamentar, ¿no? Lamentar que esta carretera, por ejemplo, de la cuesta Nambuque-Caniac, hoy por hoy, sea un peligro para nuestra población. Entonces, nosotros vamos en ese enfoque, que queremos recuperar todo lo que son las vías de comunicación, recuperar la transitabilidad, que es importante para que los ciudadanos, los vecinos, saquen los productos y se pueda garantizar la vida de las familias que transitan por esta vía.
0: Señor Ioni, las principales instituciones que monitorean todo este tema del fenómeno del Niño han dicho que este año nuevamente va a ocurrir un evento de magnitudes todavía mucho más graves que el 17. Dicen de repente como el 98 y quizá todavía peores. La cuesta está, el distrito preparado, se ha hecho al menos algún tema de prevención, porque mire, si es que no, Dios no lo quiera, pero esto es pérdida y además atraso para el distrito si es que se afecta nuevamente por este fenómeno natural. ¿Qué está pensando usted? Porque si es elegido, pues asumirá en pleno fenómeno del Niño.
1: Hoy por hoy cada gobierno local tiene que elaborar su plan de emergencia frente a estos hechos. O sea, de tal manera que nosotros confiamos en que la actual gestión, de cierta manera, por ejemplo, esté elaborando un plan preventivo de emergencia para afrontar este fenómeno del Niño. Sin embargo, nosotros, con la experiencia que tenemos, la geografía de nuestra tierra, de la cuesta, pues es un poco accidentada porque es pendiente, es ladera. Quizás no estamos sujetos a un tema de inundación, pero sí en la población que vive, por ejemplo, en las zonas pendientes, sí están expuestas a un peligro como, por ejemplo, alguna caída de huaico. Y esa es la preocupación. La otra preocupación es que justamente estas carreteras o estas vías se encuentran totalmente, se interrumpen, ¿no? O sea, definitivamente se corta la fluidez de los vehículos y por ende pues los productos de primera necesidad no pueden llegar hacia nuestra población. Entonces, en ese sentido, con la experiencia que tenemos, nosotros en el año 2017 hicimos puentes aéreos para atender justamente las demandas y las necesidades que tenía la población con productos de primera necesidad en su conjunto. A todos se les pudo brindar este apoyo. Entonces, nosotros creo que con la experiencia que ya hemos logrado, y justamente en enfrentar este fenómeno del Niño, les digo a la población de la cuesta que tengan la plena confianza, la plena seguridad, que esta persona, con la humildad que me conoce y que me caracteriza, vamos a estar al servicio del pueblo para atender cualquier emergencia que la naturaleza así nos muestre, ¿no?
0: Pero claro, con las pérdidas tremendas, ¿no? Que ya no se puede reactivar la economía. En fin, las familias sufren muchísimo cuando hay estos bloqueos o estas interrupciones de las vías. La pobreza pues se multiplica. Ojalá que, si es que es elegido, pues pueda tomar las acciones ya desde a partir, no desde enero que asume, sino desde mucho antes, porque ya el resultado se sabrá seguro el 5 o a más tardar en una semana en octubre. Y ya empezar a trabajar desde ya.
1: Así es. Justamente creo que hoy por hoy no estamos para perder ni siquiera un día, como usted dice, después de haber sido elegido, definitivamente la autoridad tiene que comprometerse y a trabajar. Le decía al principio de la entrevista que nosotros, nuestra principal actividad o fuente de ingreso económico, por ejemplo, es el tema de la agricultura, la mediana agricultura, ¿no? Familiar, tenemos el tema de la pequeña ganadería. Esa es la fuente de trabajo de cada familia, de cada ciudadano, que en el día a día sembramos una esperanza, porque con eso alimentamos a nuestras familias, alimentamos a nuestros hijos. Entonces, y en ese sentido, yo quiero hoy día comprometerme con la población de la cuesta, de todos los caseríos, de los sectores, que vamos a darle un énfasis importante en el tema agrario. Necesitamos hacer el mejoramiento de los principales canales de irrigación, así como lo hicimos en Sundor y como lo hicimos en Serripe. Necesitamos seguir construyendo más microreservorios, porque tenemos que aprovechar cada gota de agua, porque eso va a ser la herramienta que finalmente va a flotar en el tema económico. Y no menos importante decirle a la población que necesitamos darle impulso al tema del turismo. Como le decía, estamos a una potencia poblacional como es Trujillo, que cada fin de semana busca un lugar de distracción, y nosotros tenemos que aprovechar esta geografía, y para ello pues proponemos crear un gran proyecto de impacto turístico para el pueblo, para que la gente fluya y se dinamice la economía en nuestro querido distrito.
0: Pero además, este tema turístico que está muy bien, que dinamiza la economía. Vemos aquí el distrito de Salpo, el distrito de Mache, en distritos en la provincia de Otuzco. Pero también se necesita otros aspectos que tienen que ver con las carreteras, que tienen que ver con los hoteles, que tienen que ver con los restaurantes, los llamados operadores turísticos. ¿Tiene esto la cuesta?
1: Son los componentes que obviamente hay que tenerlo en cuenta, porque primero hay que tener el tema de la infraestructura, de los servicios, como usted dice, el tema de la carretera. Necesitamos hacer alianzas con la parte o con la inversión privada, pero más importante, hay que ponerle lo que es las ganas, en que es un trabajo conjunto básicamente con la población. En la cuesta, en la zona urbana, tenemos varias familias que de cierta manera se dedican, por ejemplo, al emprendimiento de vender comida. Pero va a ser importante que, como usted dijo, a partir del 5 de octubre, el alcalde o mi persona va a convocar justamente a todas estas familias, porque tenemos que comprometernos y hacer todo un trabajo que tenga sostenibilidad. Necesitamos capacitación para darle una atención al visitante, al turista que llega, tiene que irse con satisfacción de haber sido bien atendido. Nos proponemos, en el límite de lo que es la jurisdicción de Simbal con el distrito de La Cuesta, hacer un mural de bienvenida a nuestra tierra, y lo que queremos es básicamente sensibilizar y concientizar al ciudadano, al vecino, al visitante, al turista. Tenemos unas cataratas hermosas que están antes de llegar a nuestra tierra, que es Las Tinas, todos conocen. Nosotros lo impulsamos en la primera gestión, pero hoy por hoy se requiere de un tema de mejor cuidado. El turista va, llega, pero por ejemplo te deja la basura, te deja la contaminación al borde del río, al borde de la quebrada. Entonces nosotros queremos o nos vamos a enfocar en trabajar, en sensibilizar y cambiarle la mentalidad a la población, porque también es otro propósito que como gestión me quiero comprometer, a que La Cuesta queremos convertirlo en un distrito que cuide el medio ambiente, en un distrito que sea modelo de desarrollo ecológico en nuestra provincia, en nuestra región, y por qué no decir que sea también modelo a nivel de todo el Perú.
0: Sí, efectivamente, y pasa también por la educación ambiental de cada uno de nosotros, ¿no? Porque si no cuidamos, si ensuciamos nuestros espacios donde estamos, pues la autoridad no va a estar pues ahí vigilándonos, ¿no? Yo creo que depende también de la educación de la casa.
1: Eso es un trabajo que hay que hacerlo con las instituciones educativas. Necesitamos básicamente, mi querido Milton, y a la población les digo, necesitamos por ejemplo el tema de reciclar, porque hoy por hoy el tema de la mala cultura, pues obviamente tomamos nuestra agua, utilizamos el descartable y pongo la quebrada. Entonces, por ejemplo, La Cuesta tiene un grave problema. No tenemos un lugar, mejor dicho, donde se haga la deposición de la basura de manera final. Si bien es cierto, se ha venido así manejándolo, por llamarlo así, rústicamente, lo pones la basura allá, lo pones en el hueco. Pero entonces creo que si tenemos una visión de desarrollo, definitivamente necesitamos ubicar un lugar donde depositar el tema de la basura, y ese es también el compromiso que el día de hoy quiero asumir con la población de la cuesta, que si hablamos de un tema de impulsar el turismo, si hablamos de un aspecto de impulsar el tema agricultura, si queremos convertirlos en un distrito ecológico, obviamente tenemos que tomar acciones y decisiones, y es por eso que creo yo que tenemos que ubicar sí o sí un terreno para donde hacer la deposición de la basura.
0: Y ojalá se pueda hacer un relleno sanitario, ¿no? Con el Ministerio del Ambiente, de repente, o con el Ministerio...
1: Son alianzas

0: los hechos, a las decisiones que se requiere nuestra población.
1: ¿Qué proyecto vial va a impulsar en, si es que tiene la confianza de la gente? Pues ya nos había dicho en su primera gestión, ha logrado que pueda unir ciertas carreteras los lugares. Y pues esta es una carretera que viene hasta Otuzco por ese lado.
0: Así es.
1: Llega a la cuesta, luego pasa a Sincicap, luego viene a San Ignacio y ya estamos en Otuzco nuevamente, ¿no? Que creo que es una ruta con tanta riqueza y tanto por aprovechar. Esta vez, ¿qué va a impulsar en esta cuestión vial?
0: Mire, nosotros estratégicamente somos, como le vuelvo a repetir, un lugar privilegiado y bendecido. La cuesta se puede convertir en un corredor económico importantísimo para la provincia de Otuzco y para la región. Es por eso que se hace necesario y urgente, primero lo que es recuperar la transitabilidad de la carretera en los tramos del caserío Buenavista de Caniac, Nambuque, La Cuesta. Esta es una carretera, como le dije, que gracias al fenómeno del Niño, viéndolo por el lado positivo, se pudo considerar este proyecto de envergadura en obras por reconstrucción por cambios en una inversión de más de 11 millones de soles. Pero obviamente el proyecto en sí no se ha podido concretizar porque tal vez las autoridades quienes tuvieron en ese momento la oportunidad, el compromiso que debieron asumirlo para que este proyecto se pueda cristalizar, lo dejaron a un lado y hoy por hoy pues la empresa resolvió el contrato, se entiende que están en un tema de un arbitraje, en un tema judicial, pero como gobierno local, más allá del tema de la inversión, de los componentes del proyecto, obras de arte, alcantarillas, cunetas, que no se han podido concretizar, sí como autoridad quiero comprometerme que el pueblo no puede seguir, o sea, padeciendo de este tramo. Y yo me comprometo a recuperar, en los primeros meses de nuestra gestión, a recuperar esta transitabilidad que garantice la viabilidad de la población por esta ruta. Necesitamos, de igual manera, también recuperar o hacer mejoramiento, ¿no? Tenemos la otra ruta que hoy por hoy se ha logrado el acceso por el caserío de Rogoday, el sector de Carcha, también a la cuesta. Y tenemos el otro acceso por la parte de Paranday, también por la zona de Chilcapampa, que baja hasta la cuesta. Es decir, la cuesta se convierte en un terrapuerto, porque estamos ahí y de ahí desvías ya hacia la ciudad de Trujillo. Entonces, primero hay que trabajar en, como le digo, en recuperar y garantizar esta transitabilidad de estas vías de comunicación. Y sí, solo así, con el impulso de la agricultura, con el impulso del turismo, vamos a dinamizar y vamos a lograr que se convierta la cuesta en un corredor atractivo económico para nuestra región.
1: Claro, he visto paltas de muy buena calidad en la cuesta.
0: Excelentes, las mejores.
1: Sí, yo creo que toda una revolución en el tema, claro, de los agricultores, en fin, pero también del mercado.
0: Así
1: otros
0: es.
1: Productos, aparte de la palta, se puede promocionar y además sembrar, mire, cultivar en la cuesta, que va a ayudar a su economía.
0: Durante mi primera gestión, yo instalé un vivero municipal que hemos producido un promedio de 50 a 60 mil plantas.
1: ¿De palta?
0: De palta, de granadilla y de otras especies. A partir de que terminó, de años en adelante no se ha producido una sola nada. De tal manera que nosotros vamos otra vez con esta meta y con este propósito de volver a instalar o a recuperar el tema del vivero. Vamos a promover el tema de la producción de palta en la zona y eso obviamente está, como le decía, comprometida con otros instrumentos, con otras herramientas. Queremos el tema del agua. Necesitamos darle impulso al tema de la granadilla. La granadilla es una fruta que las personas que en su momento impulsaron, trabajaron en el proyecto, igual, o sea, dinamiza, mueve la economía. Pero adicionalmente eso es el tema de la chimana, que mi querido Milton y la población lo sabe. Igual manera, son años que la población de la cuesta no cosecha una chimoya o no puede venderlo justamente por el tema de las plagas, por el tema de la contaminación. En mi gestión, yo tuve convenios con Senasa y le brindamos el asesoramiento técnico de manera permanente todos los 4 años de gestión, de tal manera que eso se garantizó que el poblador, que el agricultor que tenía su planta de chirmoya, su planta de palta, podía sacarlo al mercado, podía obtener algún beneficio económico. Pero hoy por hoy, el agricultor, el que tiene producción de huertas de chirmoya, específicamente de chirmoya, no puede vender una sola chirmoya. Entonces, el día de hoy, otra vez ratifico mi compromiso con los moradores, con la gente que tiene sus huertas, que nosotros a partir del 1 de enero vamos a volver a impulsar también el tema de la asistencia técnica para que se recupere toda la producción de palta, de chirmol.

0: Moya, de Granadilla, y con el vivero que vamos a complementar, pues obviamente el tema es darle impulso para que de igual manera avancemos en la producción frutícola. Pero no menos importante también, de igual manera, considero y que va a ser oportuno, que nosotros vamos a desarrollar el tema de la Feria de la Palta y la Chirmoya en la cuesta, y eso lo vamos a iniciar en el primer trimestre de nuestra gestión. Es decir, la producción está entre el mes de marzo, abril, vamos a enfocarnos en una fecha adecuada para darle impulso al tema de la feria de la producción de lo que es la palta y la chirmoya, y también eso es una acción que va a dinamizar el tema económico y por ende vamos a traer el turismo para nuestra tierra.
1: Bien, ¿cómo está en el tema del agua potable?
0: El tema de este servicio, aún hay sectores que se requieren la atención. Tenemos en el caserío Buenavista de Cañac, que si bien es cierto hay atención con el servicio del agua potable, pero también tenemos todavía la deficiencia que no se tiene el tema de los baños o el saneamiento a nivel de lo que son los baños niños. Entonces creo que esa es otra necesidad urgente. Toda la zona rural de la cuesta, de los sectores, llámese Chilcapampa, El Cajón, Buenavista, Maño Purán y otros sectores de la zona rural, de igual manera, tampoco tienen el tema del saneamiento. Y ese es otro desafío que el día de hoy quiero también asumirlo, porque nosotros conocemos y sabemos cómo retomar este tema de la gestión para que se resuelva el tema de la necesidad en lo que es estos servicios básicos, en el tema del baño, de los baños dignos, y en los sectores que también se requiere el tema del tratamiento. Si bien es cierto, en el tema hay organizaciones como las JAS, que son las que hacen la coordinación, pero que igual estoy seguro que se requiere de un tema de capacitación para el tema del tratamiento del agua, para que la población pueda consumir un agua con mayor garantía, ¿no?
1: Por supuesto. ¿Cuántos caseríos tiene la cuesta?
0: La cuesta tiene exactamente dos caseríos. El caserío Buenavista de Cañac, que es un caserío hermoso, atractivo, bonito, y que el día de hoy me quiero comprometer de igual manera. Nosotros desarrollamos 4 años su feria agropecuaria en Buenavista de Cañac, le dimos impulso.
1: Porque es ganadera.
0: Ganadera. El Cañac estaba reconocido ya a nivel de la región como una zona netamente productora en el tema de lo que es la leche y los derivados lácteos. Sí. Nosotros le dimos el impulso, la atención. Y a partir de eso tampoco, en los años que han pasado, se perdió la feria. Y ese es otro compromiso que el día de hoy quiero asumir con la comunidad de Cañac, que de obtener la confianza de la población, tengan la plena seguridad que en el siguiente año vamos a retomar el tema de lo que es la feria agropecuaria en el caserío Buenavista de Cañac.
1: Claro, porque todos los productos ahora, ¿a dónde van? Algunos venían a Otuzco, otros, imagino, la mayoría va a Trujillo.
0: Va a Trujillo, ¿no? Entonces, volviendo al tema del saneamiento, ¿no? Entonces, zona rural como de Chilcapampa, Huacama, Inapurán, población rural que están en los sectores de la cuesta, de igual manera, como les digo, se requiere la necesidad urgente de resolver el problema del saneamiento, el tema de la construcción de los baños dignos. Entonces, esa es una necesidad que como alcalde, más allá del tema de los recursos, porque sé que los recursos son limitados a veces, y en eso quiero hacer hincapié, que gracias a Dios, gracias a la ley, gracias al Congreso de la República, en este año se promulgó que ninguna municipalidad recibe ni perfume por el Fondo Municipal menos de las 15 unidades impositivas tributarias. Es decir, la cuesta recibe en promedio, hoy por hoy, un promedio de 90.000 soles por Fondo Común, recibe como ingresos. De tal manera que nosotros queremos comprometernos a que esos recursos tienen que ser administrados de la manera más eficiente para que ese cierto incremento, que antes era las 8 unidades nada más, que se recibía entre 32.000 a 40.000 soles, obviamente no alcanzaba, pero hoy con un poquito más, creo que de cierta manera hay que ser eficientes en el tema del gasto y lograr, como dicen, que ese poquito de recursos también alcance a resolver las demandas de la población. Pero no menos importante es que el alcalde tiene que ser una autoridad que tenga la capacidad de gestión, porque en la medida que atraiga inversión al pueblo para el mejoramiento de los canales de irrigación, para el tema del saneamiento, para el mejoramiento de las carreteras, el alcalde tiene que ser una autoridad que tenga el compromiso y que atraiga los recursos públicos, porque va a resolver dos problemas. Va a resolver el problema de la población, la necesidad social, y también va a generar fuentes de trabajo, que es lo que la población espera y quiere. Hoy por hoy, esa es la mayor necesidad que existe en el pueblo, que no tiene mayor oportunidad de ingreso económico. Estamos mal en agricultura, también no hay mayor oportunidad de ingresos. Entonces, ¿qué es lo que le queda al vecino, al joven, a la familia? Es buscar otro horizonte, y es emigrar a la ciudad, ¿no? A Trujillo, a buscar otro norte, y entonces como que la población se va, el pueblo se va despoblacionando, ¿no?
1: Sí. En el aspecto quería hablar un poco, señor Johnny Contreras, del tema de la transparencia en la gestión. Quizás se ha perdido un poco la confianza, porque mire usted cuántas obras paralizadas, los expedientes mal hechos, y a veces no hay ni espacio para la fiscalización de la sociedad civil. ¿Cómo va a hacer usted la rendición de cuentas? ¿Cómo le va a informar a la gente? Mire, vamos a hacer este proyecto, o vamos a hacer este otro proyecto, o hay una obra de repente paralizada. Bueno, va a decir que resuelva su tema. ¿Cómo va a informar a la gente? Porque como usted dice, es verdad, el Congreso de la República sacó una ley incrementando el Fondo Común, y eso va a ir de manera gradual hasta que pues llegue el 2, creo que 2% era más de lo que recibían.
0: Hoy es el 4.
1: Hoy es el 4%.
0: La cuesta lo recibe ya las 15 UITs, a partir del mes de febrero.
1: De este año. Imagínese, más dinero. Entonces, creo que de todas maneras, si es verdad, son las necesidades muchas, pero también es necesario gestos de transparencia en esta gestión.
0: En esa parte yo quiero comprometerme con el pueblo de la cuesta. Nosotros tenemos otro grave problema social, que es el tema de la comunicación digital, me refiero. Entonces, para el funcionamiento de las municipalidades, bueno, básicamente en la cuesta siempre ha sido el pretexto, y lo digo yo de repente como un tema de autocrítica, porque en mi gestión de igual no teníamos de repente la facilidad que hoy día, gracias a la tecnología, ya está. El tema del internet: para que un gobierno estatal o público funcione, tiene que haber conectividad de internet.
1: Sí.
0: Y es en ese sentido que el día de hoy yo me quiero comprometer con el pueblo de la cuesta, que a partir del siguiente año, del mes de enero, nosotros vamos a instalar el funcionamiento de la municipalidad en el mismo distrito, es decir, que las oficinas administrativas y los servidores públicos que contrate la municipalidad van a estar en la cuesta. Tenemos el servicio de internet, que creo yo que con un poco más de inversión, con el tema del Starlink, que son antenas
1: satelitales
0: de conectividad digital, nosotros vamos a poder resolver este problema, y no solamente para la municipalidad, sino para toda la población. Y ese es el compromiso que hoy quiero asumir. El tema del servicio de internet ya no puede ser un tema de exclusión, sino yo reafirmo mi compromiso que con el servicio de internet vamos a dotarle internet a la población de los caseríos, de los sectores, con mayor adquiriendo antenas de mayor capacidad, para que la población esté ahí informada. Y complementando a eso, la información, pues, como usted dice, ¿no? Hoy por hoy, la población desconfía, porque de cierta manera la gestión a veces se trabaja de espalda a la población, y no hay una mayor comunicación, y hay un tema elemental, el tema de la desconfianza. Entonces, yo creo oportuno, y la gente me conoce porque en cada evento y en cada actividad que ha habido, yo he sido siempre transparente para informar referente al uso de los recursos, cuánto ha venido por cada proyecto, cómo se venía distribuyendo y de qué manera se venía gastando. Entonces, creo yo que seguramente con las mejoras que concierne, vamos a trabajar con una planificación, con una visión de desarrollo, vamos a convocar a las organizaciones sociales, como por ejemplo los clubes de mares, las instituciones educativas, los clubes deportivos, las rondas campesinas, y vamos a trabajar de manera clara y transparente. Como les digo, primero hay que ser honesto y sincero con la población en decirles cuánto recibe la municipalidad por las diferentes fuentes que ingresa, ya sea por el Fondo Común, ya sea por el canon minero, cuánto se recauda de manera mensual. Hay ingresos hoy por hoy por el tema del plan de incentivos, que no es mucho, pero igual cuando se cumple con los objetivos, se cumple con las metas que el Estado nos da un incremento, nos da como un bono, un promedio de 50.000, 30.000, que de cierta manera igual ayudan a resolver, o es un incremento que nos ayuda o nos va a ayudar a resolver los problemas sociales que tiene la población.
1: Excelente, vamos cerrando ya este diálogo, señor Johnny Contreras. Hemos visto en varios lugares que el tema de salud, es cierto, está el Ministerio de Salud, está el gobierno regional, pero también la municipalidad puede ayudar ahí en muchos aspectos. No tienen ambulancias, sus establecimientos tampoco a veces están en condiciones adecuadas, el equipamiento, ¿qué se puede hacer en el tema de salud en la cuesta? Imagínense, se enferma alguien y si no tiene ambulancia, ¿qué vamos a hacer?
0: Mire, yo, usted acaba de tocar un problema latente específicamente con la cuesta. Mire, la cuesta es un, si bien es cierto, políticamente, geográficamente pertenecemos a la provincia de Ayutusco, pero lo que es a nivel de gestión administrativa, nosotros más hacemos fluidez con la ciudad de Trujillo. Y el tema de los trámites administrativos del personal de salud lo tienen que venir a hacer a la provincia de Ayutusco, cosa que me parece un propósito descabellado. Y es en ese sentido que yo quiero comprometerme con el puesto de salud, con el personal y específicamente con la población de la cuesta, que nosotros nos vamos a enfocar en principio que las referencias de la población de los pacientes no vengan más a Ayutusco, sino que sean directamente con las redes salud de Laredo o con las redes salud de o con el hospital de Trujillo, ¿no? Que es el hospital Belén.
1: Eso es más rápido.
0: Obviamente, mire, si usted va frente a un sucede un accidente, sucede una enfermedad de gravedad, el puesto de salud no puede darte la referencia de manera directa a Ayutusco. Entonces, me parece que es una idea, como le digo, desproporcionada, que nosotros necesitamos trabajar. Necesitamos, seguramente, a partir de enero, reunirnos con el gerente de salud, quien asuma la función a partir del siguiente año, la nueva gestión también igual, y si no, caso contrario, igual, tenemos que agotar todos los propósitos, ir hasta el Ministerio de Salud en Lima, pero que este problema tiene que resolverse, tenemos que resolverlo. No podemos, o sea, esperar más o tolerar más que un paciente, para atenderse por un tema de urgencia o de emergencia, vengan hasta la ciudad de Ayutusco. Entonces creo que es importante mi querido Milton, y le digo a la población que esa es mi tarea y mi compromiso que voy a asumir para que también se resuelva el problema de la salud. Y obviamente tenemos el otro problema, que es el tema también igual del personal, ¿no? Hoy por hoy, por ejemplo, solamente la cuesta tiene los médicos serunistas, ¿no? Entonces, por ejemplo, no tiene un médico asignado al distrito, como corresponde en otros puestos de salud. Entonces creo que es otra tarea pendiente que la gestión, en coordinación con el personal de salud, tenemos que ir y enfocarnos en esa necesidad, que el puesto de salud para la población de la cuesta tiene que tener una persona profesional asignada o nombrada, ¿no? Pero obviamente por el Estado, y que no solamente sea el serunista que viene un año, como usted sabe que los serunistas vienen prácticamente a hacer sus prácticas para que después puedan contratar con el Estado. Entonces es un problema también que está latente, y ese es otro desafío que tenemos que asumirlo en ayudar a complementar este propósito de la gestión para que finalmente esto se pueda avanzar. Y lo más importante, creo, mi querido Milton, y lo digo a la población, es que el alcalde o la autoridad principal del pueblo tiene que generar un espacio siempre de diálogo, de consensos, de escuchar a la población, de escuchar a las instituciones frente a las necesidades que tiene cada sector, ¿no? Conversar, dialogar. Entonces, creo que es importante el día de hoy también igual asumir los desafíos con el compromiso con la comunidad de Nambuque, ¿no? O sea, por ejemplo, en Nambuque, por ejemplo, tenemos otro problema ahí, por ejemplo, con los jóvenes, ¿no? El tema del deporte. Por ejemplo, ellos no tienen hasta ahora un tema de un complejo, de un espacio recreacional como una losa deportiva. Es otra tarea pendiente, por ejemplo, con la comunidad de Nambuque, y en las cuales yo también el día de hoy me quiero comprometer con esta comunidad, que vamos a resolver el problema del deporte, vamos a construir su losa deportiva, su polideportivo que sea necesario para esta comunidad.
1: Bien, bien, señor Johnny Contreras, ha sido un gusto, quizá unos instantes para que pueda dirigirse a la población de la cuesta, que nos ve, muchos nos están viendo a través de las plataformas digitales, están escuchando por la radio, dirigirse a ellos, y a ver, finalmente el 4 ellos van a ser los jueces. Y si es que pues ha logrado convencerlos, votarán por usted. Diríjase, por favor, en unos instantes a a los electores, ciudadanos, ciudadanas del Distrito de la Cuesta en la provincia de Otuzco.
0: Aprovechando estos últimos minutos, quiero dirigirme a cada ciudadano, a cada morador, a cada madre de familia, a cada hombre del campo. Ustedes me conocen de toda una vida, ustedes me conocen en los años que siempre hemos estado comprometidos con el progreso, con el desarrollo de nuestra querida tierra. Soy un hombre, hijo de padres campesinos, de sangre agricultora, que realmente conoce las necesidades del pueblo. Y es en ese sentido que el día de hoy quiero pedirles su confianza, quiero pedirles su voto para que este 4 de octubre marquen las cuatro P's del partido Podemos Perú, porque tengan la plena confianza y la plena seguridad que vamos a trabajar de manera incansable en el día a día para que la cuesta de cierta manera reflote, recupere el desarrollo, recupere el camino, ¿no? Del progreso, recupere el camino del desarrollo que tanto añora y que tanto espera el pueblo de la cuesta.
1: Bien, muchas gracias, señor Elmer Johnny Contreras Anticona, candidato a la Municipalidad Distrital de la Cuesta en el Distrito de Otuzco por el partido político Podemos Perú. Ha sido un gusto conversar con usted.
0: Muchas gracias, mi querido Milton, y un agradecimiento muy especial también a esta prestigiosa emisora por brindarme este espacio, siempre con el compromiso pleno de estar abiertos a dialogar con usted, y Dios mediante, ojalá sea a partir del siguiente año, como usted dice, para ser transparentes en una gestión. Muy amable, gracias.
1: Muy amable. 1:31 PM, muchas gracias. Volveremos luego con más diálogos con los candidatos aquí en tu espacio Tostadito Electoral. Hasta pronto.

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6: En Chami Radio, 1:00 p.m. con 48 minutos.
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20: 11:40.
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0: 1:50 y en el ámbito eclesial te comento. Que la Cruz Misionera ya está en Otuzco y continúa llevando su mensaje de fe. Va a estar en estos días por los barrios. Luego irá, bueno, ha venido por toda la sierra, por Usquil, Coina, Santiago de Chuco, en fin. Quirubilca, ha ido a Julcán, está en Otuzco la Cruz Misionera. Va a ir por los barrios y luego, en unos días, vuelve a Trujillo, al decanato San Andrés, donde está la parroquia de Fátima con los misioneros redentoristas. Ya tienen todo un programa, vendrán ellos a recogerla de Otuzco y llevarán la Cruz Misionera para su jurisdicción parroquial. Vamos a escuchar al padre Lee Guerrero, párroco de Otuzco, nos habla precisamente sobre este tema.
1: Primero que, bueno, agradecer a Dios por este detalle, por lo que nos permite Dios poder vivir estos momentos que son muy enriquecedores para nuestra vida cristiana, para nuestra vida parroquial, para nuestra iglesia, para esta pequeña porción del pueblo de Dios aquí en Otuzco. Nosotros hemos recibido la cruz peregrina el día domingo a las 5 de la mañana en el desvío y con toda la comunidad parroquial fuimos a recibir la cruz y luego hemos venido nosotros peregrinando, cantando, rezando el Santo Rosario, rezando el Vía Crucis hasta el templo. No hubo misa a las 7 de la mañana, hubo misa en el momento que llegamos aquí al santuario. Y pensé, a veces soy muy pesimista, o no sé, mucho no, sino a veces poco pesimista. Pensé porque era de madrugada, frío, la gente mayor. Y bueno, dije, ojalá que al menos estemos 5, 10 o 20. Pero no fue así, hubo acogida de parte de la parroquia, fuimos bastantes y bueno, ya acá casi el templo lleno por el pedido de nuestro arzobispo, no solamente de Monseñor, sino esto es a nivel del Perú, a nivel de la iglesia peruana, en la que nosotros, tenemos este símbolo de la cruz peregrina, que es el símbolo central de la iglesia, para conmemorar un año lo llaman el año de Santo Toribio, ¿no?
2: El año jubilar.
1: El año jubilar de Santo Toribio, sí. Este 2026. Bueno, se cumplen 300 años de la canonización de Santo Toribio Mogrovejo y la cruz representa a ese espíritu de Mogrovejo, ese espíritu misionero, bueno, que no suene, valga la redundancia, ese espíritu andariego, ese espíritu de caminante, de errante, de peregrino de Santo Toribio de Mogrovejo. Entonces, el fondo de la misión de Santo Toribio de Mogrovejo es el amor a Cristo y darlo a conocer a Cristo. Y para darlo a conocer a Cristo es salir, encontrarse, estar con el pueblo, acompañar al pueblo. Y en esos tiempos cuando Santo Toribio estaba en el Perú, no habían autos, motos, qué sé yo, o así, por ahí había uno que otro, ¿no? Pero este hombre, más fue su andar, su peregrinar, me dice que más de 40.000 kilómetros caminó Santo Toribio de Mogrovejo a pie o en mula. ¿Para qué? Llevando el amor de Cristo, sobre todo a los más vulnerables, a los más sencillos, a los indefensos. Entonces, para nosotros, la cruz peregrina significa eso, andar con Cristo, ya ser peregrinos de amor, ya, y ser peregrinos de amor es llevar consuelo, llevar misericordia, llevar cercanía, llevar compañía, llevar, no sé, alegría, esperanza, porque eso significa para nosotros la cruz de Santo Toribio peregrino. Nosotros en la parroquia estamos organizados con los grupos parroquiales y cada grupo parroquial se le asignó para que haga su apostolado en cada barrio. Y tenemos San Remigio, Santa Rosa, La Ermita, Cruz Blanca, el Barrio Central y Ramón Castilla. A cada Walter Acevedo, son como 9 barrios, no recuerdo los otros, pero en el Barrio Central hay 2 barrios, ¿no? Entonces, a cada barrio está un grupo parroquial asignado y ahí hacen su apostolado. ¿En qué consiste ellos su apostolado? Visitan los hogares, rezan el Santo Rosario en un lugar específico, y una vez al mes se celebra la Santa Misa. Aunque algunos barrios no es una vez al mes, sino cada dos veces al mes.
2: Qué bueno.
1: Sí, sí. Entonces, ellos ya se han organizado para llevar la cruz durante la semana en peregrinación. Cada grupo parroquial hace su apostolado, lleva la cruz, se reúne en la capilla o en el lugar asignado específico, y ahí se reza el Santo Rosario y se comparte la celebración de la Santa Misa. Y ahí se queda para la cruz, para un signo, un gesto de veneración, que la gente o los fieles vayan, hagan oración o veneren la cruz, sobre todo mirar a la cruz con amor, el amor desde Cristo que nos viene, y también nosotros desde esa cruz mirarnos a nosotros mismos, porque ya nuestra vida, a veces nuestros pecados o compromisos, ya es una cruz.
2: ¿Cómo va a ser? ¿De aquí a dónde parte la cruz, Padre?
1: De aquí después que pasa, nosotros en realidad era para recibir la cruz, a ver, este martes, ¿hoy día estamos martes? No, miércoles.
2: Hoy día estamos martes 15. Estoy,
1: sí, era para recibirla hoy día, ya, y conversando también con los otros sacerdotes, digo, ¿por qué no nos das una semana? Porque acá nosotros queríamos que la cruz visite los barrios. Claro. Y si nos alcanzaba el tiempo, queríamos llevar la cruz a los caseríos, a San Isidro, a Pango, a Maidai, llevar la cruz. A mí me hubiese gustado que nos den más días, más tiempos, o quizá otra semana. Pero ya está programado todo, nos viene el programa desde el arzobispado, la vicaría pastoral. Y bueno, tenemos que acatar, pues, porque sí, quisiéramos que la cruz visite también nuestros caseríos. Conversando con los otros sacerdotes también dicen, no, sí, claro, es importantísimo. Porque hablamos de una iglesia en salida, una iglesia que está cercana, una iglesia que camina. Porque la cruz es eso, una iglesia que peregrina en el amor, en Santo Toribio, peregrino de amor. Es una iglesia en salida que está ahí con el pueblo, que lo escucha, que lo acompaña, que reza con ellos, que les anima, que les consuela, etc. Eso significa la cruz. Ahora, luego nosotros la tenemos acá una semana, el domingo vendrá otra comunidad, otro decanato ya de Trujillo, y la cruz bajará. La tenemos solamente esta semana y luego ya parte a Trujillo. No sé, no tengo el nombre del decanato, pero viene la parroquia de Fátima, viene la parroquia de Señor de la Misericordia de El Golf, vienen todas esas parroquias por ahí, Buenos Aires también, vienen esas parroquias a recibirla y llevarla a la cruz misionera, a la cruz peregrina, a Trujillo, ya, a vivir, a visitar todo ese decanato en la costa.
2: ¿Cómo será la ceremonia de entrega?
1: Es sencilla, sencilla, la celebración de la Santa Misa, el gesto de la entrega, el agradecimiento especial a nuestro arzobispo por animarnos, por impulsar este espíritu misionero de peregrinos. Y ya nosotros luego a las 11 tenemos la Santa Misa y luego pues partiremos al menos en procesión hasta
2: el día
1: complejo.
2: Domingo.
1: El día domingo, sí, hasta el complejo Santa Rosa, y ahí nos despediremos de la cruz.
0: Una de la tarde, 58 minutos, vamos cerrando este espacio informativo. Y atención, decía que la cruz peregrina está en Otuzco, y el domingo 20 de septiembre van a recibir el decanato San Andrés, recibe la cruz misionera. Ellos van a salir de la parroquia de Fátima, van a salir a las 7 de la mañana para Otuzco, y seguro llegarán pues más de las 8 y media acá, en toda una delegación que viene por los 300 años de canonización de Santo Toribio de Mogrovejo. El 20 de septiembre, entonces, domingo 20 de septiembre, están el decanato San Andrés para recibir la cruz peregrina. Y la cruz peregrina va a visitar todas las parroquias de este decanato. Por ejemplo, del 21 al 23 estará en Nuestra Señora de Fátima, del 23 al 25 en María Auxiliadora, del 25 al 28 en Medalla Milagrosa, del 28 al 1 de octubre en Nuestra Señora de Montserrat, del 1 al 5 en la Santísima Trinidad, del 5 al 7 en Santa Rosa, del 7 al 9 el Señor de Guamán, del 9 al 11 Señor de la Divina Misericordia, del 11 al 14 en San Martín de Porres, y el 14 al 17 en la Parroquia Santa Rita de Casia, Urbanización Santa María, segunda etapa. Bien, así está entonces este mensaje de la cruz peregrina. Queridos amigos y amigas, toda la información entonces mañana. Retornamos con todos otros detalles que usted necesita saber. Faltan poquitos días para las elecciones regionales y municipales 2026 y también vamos mirando las propuestas más que las promesas o los regalos. Que de eso, los regalos seguro hoy acaban mañana, pero de buenas propuestas que van a desarrollar nuestras comunidades y nuestras provincias y distritos, creo que ese es el camino más adecuado. Dios nos bendiga. Chau. 2:00 minutos de la tarde.
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1: Señoras y señores, muy buenas tardes, bienvenidos al programa. Gracias por estar en la sintonía a lo largo y ancho de nuestra provincia de Otuzco y todos los, nuestros seguidores a través de nuestra página de Prensa Libre Perú. Hoy me acompaña en el set mi amigo periodista César Llanos Rodríguez. ¿Cómo estás, César?
2: ¿Qué tal, Gilbert? Un gusto de saludarte a ti, un gusto de saludar a nuestros amigos de Chami Radio y también a nuestros grandes colegas de Prensa Libre, quienes a través de esta importante plataforma nos pueden ver en todo el Perú y el mundo.
1: Claro que sí, César. Estamos ya muy cerca a lo que viene a ser las elecciones regionales y municipales, y se han venido pues dando diversas reacciones por parte de la población, pero por parte también de los candidatos. Y hace algunos días, César, aquí en el programa hablábamos de cómo esta elección es distinta. Si bien es cierto, cada elección ha sido distinta, pero esta tiene una particularidad porque ya no se encuentra con las redes sociales más activas. La gente hace sus canciones con IA, ya no hay el tema, la producción propia de lo que se hacía antes, ya no hay muchas pintas, la gente está más optando por los banners, como que no sé, se está haciendo la campaña un poco más,
2: desde otra óptica, claro. Y sobre todo con muchísima agresividad, considero yo, por algunos candidatos.
1: Claro, pero como que se están volviendo un poquito más haraganes, diría yo, en el aspecto, desde el momento a que ya no hay los murales que se pintaban antes, toda una artística para hacer la campaña.
2: Sí, no solamente están volviéndose más

0: Haraganes para ellos, sino también para el tema de ideas. Y como no tienen algunos muchas ideas, se dedican a insultarse, se están dedicando a hacer espectáculos y a través de los mismos pretender llegar al corazón de la gente que lamentablemente siempre le gusta este tipo de confrontaciones a algunos pobladores, ¿no?
1: Sí, si tú recuerdas la elección anterior, era, por ejemplo, para la provincia de Trujillo, era un poco, fue ya de forma distinta por el tema de las agresiones, porque el exalcalde de Trujillo, don Arturo Fernández, fue muy mediático por todas las polémicas que causaba en el accionar de su campaña del día a día.
0: Sí, pues se paraba como loco, se ponía a gritar él solo en un vehículo y así podía recaudar votos.
1: Pero lo logró, ojo que lo consiguió.
0: Sí, lo consiguió.
1: Fue muy votado aquí para la provincia.
0: Sí, lo consiguió, lamentablemente. Pero lo que mal empieza, mal termina. Ya verás tú cómo él terminó, con muchas críticas después, con mucha violencia. A la gente que le decía, loquito, Arturito, esa gente sí a él los aplaudía, pero la gente que se acercaba y le reclamaba por algún tema mal hecho, porque la Plaza de Armas se había convertido en un mercado los días domingos, a esa gente lo insultaba. O sea, los que no estaban de acuerdo con su política eran sus enemigos automáticamente, ¿no?
1: Sí, bueno, sí, hay que entender de que eso sí fue un poco, digamos, extraño. Bueno, no un poco extraño, era lógico, producto de alguien que era como un dictador, ¿no? Imagínate, el presidente de la República. Si solamente de alcalde ya había un tema ahí. Bueno, sus pros y sus contras, porque también ha tenido cosas buenas, el loco, cosas, reacciones que han sido de alguna forma aplaudidas por la población.
0: Fíjate que las cosas buenas del loco no me acuerdo.
1: Seguro que no.
0: No me acuerdo.
1: Bueno, hay posiciones encontradas y es válido también, ¿no?
0: Sí,
1: sin embargo,
0: sí.
1: Hay gente que reconoce ciertas cosas, por ejemplo, el tema turístico de Moche, ¿no? Que sí.
0: No, pues, pero estamos hablando de Trujillo.
1: Claro.
0: Lo de Moche, Arturo Fernández hizo alrededor de la Plaza de Armas por un conocido restaurante, pistas y veredas. Pero después, los sectores de Moche totalmente olvidados en su gobierno, ¿ah? No ha habido presencia del alcalde Arturo Fernández durante los 4 años que estuvo presente en este distrito.
1: Bueno, sí, y retomando el tema, para no hablar del polémico Arturo, la campaña es esa, básicamente, ¿no? La que se vive hoy en día. Obviamente, César, con el tema de la IA, por ejemplo, ¿no?
0: Sí, pues.
1: Yo he escuchado los candidatos, básicamente en Otuzco, por ejemplo, que me he detenido a escucharlos, todos tienen canciones con IA.
0: ¿Con el mismo ritmo, seguramente?
1: No sé si con el mismo ritmo, pero sí con la misma voz, uh-huh. ¿No? Porque algunos pues hacen su merengue, sus rancheras, sus huaynos, su folclore ayacuchano, porque sabes que a la IA le das una idea.
0: La orden,
1: ¿no?
0: Y te lo
1: le das una idea a fuerza.
0: Claro,
1: y ellos,
0: que sí.
1: ¿No? Pero lo que no han podido cambiar a veces es la voz, ¿no? Salvo por la femenina, por la masculina, pero por ahí están. Entonces, y en las pintas se ha hecho lo mismo, ¿no? En las pintas se ha hecho lo mismo. Ya no hay, digamos, el trabajo que antes era todo un artístico, que si tu símbolo era un árbol, tú dibujabas un árbol pues bien bonito, ¿no?
0: Mira, no sé si en Otuzco, no sé si en Julcán, no sé si en las provincias donde nos están viendo y escuchando hasta estos instantes ocurre lo que está pasando en Trujillo. La gente de Trujillo dice que no sabe aún por quién van a votar, que faltando unos días van a empezar a revisar hojas de vida y todo lo demás. No saben porque muchos de los candidatos se están rehusando al tema de entrevistas. Y los que no quieren dar entrevistas, a veces últimamente ya se está volviendo costumbre, agreden a periodistas, en su defecto las cancelan, o están viendo otra estrategia para poder conseguir votos.
1: Lo que pasa es que no quieren también que sea el periodismo incisivo. O sea, van a determinados lugares.
0: Así pues, donde les revientan cohetes.
1: Claro, donde si tú le preguntas algo incómodo para ellos, no van porque se sienten pues invadidos, ¿no? Mm. Los candidatos quisieran que cuando llegues acá al estudio le tiendas una alfombra, y no necesariamente va a tener que ser así.
0: Sí, pues no puede ser así, porque nosotros somos de alguna forma la voz de aquellas personas que no están frente a un micrófono y que no tienen llegada a los candidatos para hacerles las preguntas que quisieran formularles de repente en alguna entrevista, en algún debate o qué sé yo, ¿no?
1: Bueno, tú como periodista en esta elección, ¿te ha tocado de pronto entrevistar a alguien con quien se ha salido incómodo de tu set?
0: Sí, claro.
1: ¿O de tu radio?
0: El candidato de los Guaquitos. Se ha salido incómodo porque se le recuerda pues el pasado que ha tenido con Arturo Fernández y algunas cosas.
1: ¿Te refieres
0: cosas
1: al candidato Velázquez?
0: Al candidato Jesús Velázquez Reina. ¿Ya? Ese candidato que ahora sigue haciendo desórdenes y desmanes en la vía pública porque él cree llegar a la alcaldía con un
1: con el discurso que tenía Arturo.
0: Sí, y con el discurso que tenía Arturo, pero no es.
1: No es Arturo.
0: Sí, pues.
1: No es Arturo, ya es copia.
0: No es Arturo y las locuras una vez solamente surten efecto, el resto ya no. Eso es así.
1: Uh-huh. ¿No? Sí, entonces, la gente pues o sea, cada quien le conocen por su, cada quien con su, dice cada loco con su tema, ¿no?
0: Así es.
1: Entonces, en ese aspecto creo que no ha funcionado. Y tú, bueno, estábamos hablando, se fue incómodo, le hiciste alguna pregunta incómoda.
0: Se fue incómodo porque yo le objeté una de sus propuestas muy torpes, considero, para poder obtener votos. Él decía que a partir del 2 de febrero, perdón, de enero, de llegar a ser alcalde, iba a anular todo tipo de papeletas. Yo le dije, ¿y por qué las vas a anular? Porque así queremos premiar a los conductores por las pistas mal hechas y todo lo demás. Dije, pero no te puedes anular una papeleta porque un conductor fue irresponsable y se pasó una luz roja. No te puedes anular una papeleta porque un conductor manejó ebrio. No puedes anular una papeleta porque una persona atropelló a otra, un conductor atropelló a una persona. Entonces, ese tipo de propuestas, le digo, que tú tienes, es para ganar votos y eso está muy jalado de los pelos.
1: Claro, es como algunos candidatos que quieren cambiar la área de desarrollo social, hacerlo turística, por ejemplo, que me ha tocado por acá.
0: O los que quieren hacer un puente donde no hay para hacer un puente, quieren hacer un río donde no hay para hacer un río. O sea, es una guachafada, ¿no? Totalmente.
1: Como lo que dijo un político en Lima, ¿no? El puente no se cayó, se desplomó.
0: Ajá.
1: ¿No?
0: Sí.
1: En verdad, ha pasado muchas cosas en nuestra.
0: ¿Fue un alcalde o un ministro, creo? No me acuerdo, pero fue
1: bueno,
0: esa torpeza.
1: Fue un político, ¿no?
0: Sí.
1: Fue un político. Uh-huh. Sí, bueno, nos hubiese gustado quizá comenzar un poco más temprano, César, a conversar contigo, porque en realidad quedan muchas cosas, pero tenemos todavía para hablar de la campaña, de la política, algunos otros días. Yo te agradezco por haber estado presto aquí para iniciar el programa, para hablar sobre todo el tema de Trujillo, donde tú estás inmerso y ya le regalaste 5 minutos de fama a un personaje que quizá no se lo merezca. Sin embargo, pues ya ni modo, tocó.
0: No, pero tú me has preguntado, yo te tengo que responder.
1: Cierto. Bueno, sí. En realidad hay mucho que hablar de Trujillo, hay mucho que hablar de la región, las pistas en Trujillo, sí es hecho que hay todo un congestionamiento vehicular porque en campaña se han acordado que se tiene que hacer pistas, ¿no? El actual alcalde Reina de Trujillo, recién, tal vez los expedientes no se han hecho a tiempo, tal vez estamos juzgando mal, pero de que está la ciudad un caos, está la ciudad un caos. Y eso no se puede cambiar de la noche a la mañana.
0: Uh-huh. Bueno, yo justo ayer comentaba en el programa que conduzco y dirijo a la vez que ninguno de los candidatos hasta hoy, de repente tú habrás escuchado, pero ninguno de los candidatos, ni para el gobierno regional, ni para las alcaldías de Trujillo, distritos, no sé si para las diferentes provincias de la sierra, tocan el tema de las personas con discapacidad. Entonces, yo sí ayer hacía una invocación para que tengan dentro de su planteamiento, dentro de su plan de trabajo también, al qué hacer para beneficio de las personas con discapacidad, que es un gran número de gente que puede elegir a una autoridad.
1: El tema social está muy descuidado porque allí no hay dinero, ahí no hay plata. La plata está en las obras, en construir un puente, en hacer un expediente, pero el tema social, como el trabajo es directo y se tiene que solamente apoyar, y si sale el apoyo 5 soles, los 5 soles tienen que llegar.
0: De repente, ¿no? Somos minoría o es minoría el tema del trabajo social, pero es una parte muy fundamental dentro de la población y
1: dentro
0: de nuestro país.
1: Lo que no debe faltar en una gestión es el rostro social. Y eso no está pasando ni en las propuestas ni en los planes de gobierno de los diferentes candidatos a ostentar los distritos, provincias y regiones a nivel nacional. Eso es lo que pasa. César, muchas gracias por estar
0: muchas gracias. Con nosotros. Muchas gracias. Un abrazo a nuestros amigos que nos ven, a nuestros amigos que nos escuchan a través de Chami Radio. Con nosotros será hasta una próxima invitación que tú nos realices, Gilbert.
1: Con
0: un abrazo fuerte.
1: Gracias, César, por estar con nosotros. Vamos al corte y al retornar vamos a conversar de un decreto de urgencia que ha lanzado el Estado peruano. Vamos a conocerlo junto al magíster Florián Ríos Mantilla. En unos instantes estamos con ustedes nuevamente. Adelante, control.
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1: Muy bien, estamos de retorno y ya está con nosotros en el set el magíster que tiene mucho conocimiento, considero yo, en gestión pública y una vasta experiencia. ¿Cómo estás, Florián? Bienvenido al programa nuevamente.
4: Gracias, estimado Gilbert. Aquí para compartir algunas cosas y bueno, con tu audiencia, tanto de Chami Radio como de Prensa Libre.
1: El decreto 010... es un decreto de urgencia que, si más no me equivoco, es por el tema del fenómeno del Niño.
4: Así es, Gilbert. Justo acabamos de salir de una reunión convocada por el gobierno regional, que felicito la iniciativa, en cuanto a esta reunión, lo que se ha buscado convocando a todos los alcaldes de la región, todos los alcaldes, todos los equipos técnicos de las gerencias de obras, de la gerencia de presupuesto, es capacitar un poco respecto a la intervención que tiene el Estado, que ha establecido mediante este decreto el 010 de la Presidencia del Consejo de Ministros, en donde establece medidas extraordinarias para que los gobiernos locales, municipalidades, provinciales y distritales, así como también el gobierno regional, puedan hacer una intervención mediante el mecanismo de obras por impuestos. Es decir, antes este mecanismo solamente estaba priorizado para intervenciones de obras, pero con este decreto de urgencia se establece que los gobiernos regionales y los gobiernos locales pueden hacer uso de estos recursos para hacer IOARs, que son intervenciones inmediatas, que permite resolver infraestructura deteriorada, que permite resolver infraestructura que quizá necesita un mantenimiento para poder hacer frente al fenómeno del Niño. Pero lo novedoso también, estimado Gilbert, y para nuestros seguidores, es que también en este decreto se ha priorizado la ejecución de servicios, ¿no? La ejecución de servicios en el que van a intervenir todos los ministerios, priorizando ciertas actividades que se puedan hacer mediante servicios, salvando todo el proceso engorroso que era anteriormente para poder intervenir mediante la ley de obras por impuestos. Estos servicios van a saltar, digamos, ciertos mecanismos. Por ejemplo, ya no se necesita el control previo de la Contraloría General de la República para poder hacer estas intervenciones. Entonces, la novedad, y para los gobiernos locales, para los alcaldes que están terminando su periodo, aquí de lo que se trata es de hacer prevención de emergencias, prepararnos ante la llegada del fenómeno del Niño, no hay pretexto aquí en realidad. La mayoría de municipalidades, te comento, Gilbert, no han ejecutado, no han hecho uso del CIPREL que les ha establecido el Ministerio de Economía y Finanzas, que te da un techo presupuestal en la ejecución de obras por impuestos para que puedan intervenir en obras. Como no han ejecutado, ahora tienen la gran oportunidad, mediante un mecanismo más abreviado, de poder intervenir en algunas, digamos, en algunas obras e infraestructura pública que está deteriorada, así como también la intervención de actividades, ¿no?
1: Claro. Bueno, interesante lo que nos comentas, pero quisiera retroceder un poquito para que me cuentes. ¿Ha habido esa capacitación? ¿Qué tal concurrencia ha habido por parte de los alcaldes? Porque me imagino que los equipos técnicos se han estado. Siempre hemos encontrado, y bueno, tú sabes que también por relaciones propias de trabajo y he tenido la oportunidad de estar en muchas capacitaciones, pero vemos como que muchas veces los alcaldes como que brillan por su ausencia. En esta oportunidad ha sido una excepción, tal vez los alcaldes han estado abarrotados de los 84 alcaldes región La Libertad, ¿o ha faltado?
4: Quizás no han estado todos los alcaldes, pero sí he visto la presencia de la mayoría de alcaldes,
1: de los 80,
4: o al menos la mitad de alcaldes
1: de los 84,
4: de la zona de la costa.
1: Ya.
4: Sobre todo los alcaldes
1: de la costa.
4: El alcalde de Guadalupe, desde el alcalde de Guadalupito, en la frontera con Ancash, también preocupado, de Chepén, ha estado el alcalde de Pacasmayo, de Casagrande.
1: Y de nuestra sierra.
4: Y de nuestra serranía hemos visto la presencia de muy pocos alcaldes en realidad. Pero como el fenómeno del Niño, su mayor incidencia en realidad es en la costa, asumo que esa preocupación, y lo han manifestado también y han hecho sus consultas, inquietudes, porque este es un tema muy novedoso en el que, si bien es cierto, estimado Gilbert, los gobiernos locales ya están de salida, pues, pero el fenómeno del Niño no espera el cambio de gestión.
1: No.
4: El fenómeno del Niño no va a esperar a que se instalen los nuevos alcaldes con su equipo técnico. Entonces es responsabilidad de las actuales gestiones de ir preparando, de tomar acciones. Ya tenemos las herramientas legales, sin embargo, también yo he identificado algunas deficiencias ahí que me gustaría compartirlo también respecto a este

0: No es que pues acá podemos sobrevalorar cosas y todo, mucho cuidado con los funcionarios, con los alcaldes.
1: General,
0: si van a hacer uso de Yuli
1: Soto,
0: que ha estado presente,
1: de igual forma van a ser fiscalizados.
0: Porque
1: y que
0: una de las cosas que
1: precios también,
0: lo que se ha concluido hoy día,
1: tiene que ser
0: de que el gobierno regional pueda hacer la consulta y pueda hacer la solicitud al Ministerio de Economía y Finanzas para que, por ejemplo, el pedido de los alcaldes, sobre todo de la costa, ha sido de que mediante este mecanismo municipalidades que hay municipalidades pequeñas que tienen cero de techo CIPREL en la actualidad y hay otras que ya llegaron a su tope de ejecución.
2: Sí, lo han gastado.
0: Han ejecutado o ya tienen compromisos encaminados, ¿no? Y eso es la situación de muchas municipalidades.
2: Pero
0: porque
2: asumo que no hay una obligatoriedad de necesariamente que se gasten los recursos de obra por impuestos necesariamente en la emergencia o el decreto de urgencia.
0: No hay obligatoriedad, es cierto, pero es una responsabilidad dar respuestas. No vamos a esperar a que los recursos todavía se asignen para el siguiente año fiscal y recién estar reconstruyendo, ¿no?, lo que puede prevenirse. Entonces, es de responsabilidad, si bien es cierto, no te obligan, pero sí, tú tienes que tener tu plan de emergencia.
2: ¿Pero qué dicen?
0: Porque eso sí está sujeto, por si acaso, está sujeto a que si tú no tienes un plan de emergencia, si no has elaborado un plan de emergencia, un plan de contingencia, ahora ya tienes las herramientas hasta presupuestales. ¿Qué pasa si no has elaborado un plan de emergencia? Ojo, ahora no te va a pasar nada. Y eso me refiero a los actuales funcionarios, a los actuales alcaldes. Pueden cerrar su año, ahora estamos ya en el proceso de transferencia de gestión, pueden cerrar su gestión sin hacer uso de esos recursos. Pero ojo, que algún problema que pase luego va a ser responsabilidad de los alcaldes, de los funcionarios que no han tomado acciones en su momento para poder prevenir y poder salvaguardar quizá infraestructura pública que se podría hacer mediante este mecanismo, ¿no?, que nos establece este decreto de urgencia.
2: Cuando hablas de maquinaria

0: que seguramente puede ser ya sea un cargador, un tractor oruga o lo que fuese, se puede comprar paralelamente. Y hablabas también de que se puede hacer una ayobar. Por ejemplo, se me ocurre, se necesita comprar maquinaria, pero también se necesita comprar camionetas, combis, cosas. ¿Eso también se puede comprar con este decreto de urgencia?
1: Ya, eso te decía que ese es el pedido que han hecho los alcaldes, porque, ojo, el decreto es bien claro, los lineamientos son bien claros. Ahorita no se puede comprar maquinaria, pero sí, por ejemplo, si tengo como municipalidad una maquinaria paralizada, está malograda, se puede, si tengo todavía un techo presupuestal, mi CIPREL, que me permita hacer la reparación de esta maquinaria, se puede. Ya, se puede. Puedo reparar mi maquinaria mediante este mecanismo de obras por servicios.
0: Y si más a cuenta sale una nueva que reparar, porque pasa.
1: Exacto. Ese es el pedido que han hecho los alcaldes, que se permita también que se modifique, que se amplíe, que se aclare este decreto y permita la adquisición de maquinaria. Ese es uno de los pedidos.
0: ¿El decreto está para reglamentar o ya está...?
1: No. Ha salido el decreto y todos los ministerios, que son casi la totalidad de los ministerios que intervienen en este decreto, ya sacaron los lineamientos. Entre todos los ministerios, pues, por ejemplo, está hasta el Ministerio de Desarrollo e Inclusión Social, está el Ministerio de Salud, Ministerio de Transportes y Comunicaciones, el Ministerio de Vivienda, el Ministerio de Producción. Entre todos los ministerios han establecido, por ejemplo...
0: O sea, ya se tienen lineamientos para ese decreto.
1: Han sacado los lineamientos. Cada ministerio, mediante resoluciones directorales, han establecido los lineamientos y han sacado el tipo de servicios que, por ejemplo, se puede intervenir. Uh-huh. En el caso, por ejemplo, del Ministerio de Transportes y Comunicaciones, que para el caso de nuestra Sierra de la Libertad, ha sacado un total de 26 tipos de servicios que se puede hacer mediante obras por servicios. Ya no es solamente obras por impuestos, sino obras por servicios, ¿no? Entonces,
0: más o menos para que nos entiendan un poquito, ¿cuál es una obra por servicio?
1: No es una obra por servicio, sería...
0: O un servicio, de pronto puede ser el arreglo de un canal, puede ser un servicio.
1: No, en ese caso aplicaría una IOAR. Pero, por ejemplo, tú sí puedes hacer... Lo que te decía, el servicio de mantenimiento de la maquinaria de la municipalidad X.
0: Claro, eso sí es un servicio, ¿no?
1: El servicio del mantenimiento o reparación del comedor popular, ¿no?
0: Ya.
1: Hay comedores que tienen sus locales, por ejemplo. Eso está dentro de los lineamientos que ha sacado el Ministerio de Desarrollo e Inclusión Social.
0: Un techo, de pronto, ¿no?
1: Un techo, una posta médica, reparación, cambiar el techo... reconstruir una infraestructura deteriorada, ¿no?
0: Un colegio,
1: hacer la limpieza de un canal, de un cauce, la reparación de un puente,
0: ya,
1: ¿no?
0: Perfecto. Todo eso. Entonces, ese es un servicio, pero un puente es su reparación. Y si es un puente nuevo, ya es por IOAR.
1: No, las IOAR tienen un margen de intervención que es hasta el 40% de infraestructura. Es decir, hay una obra, una infraestructura que tú necesitas reparar, tú puedes hacer una intervención de hasta el 40% del costo de esa obra. No puedes pasarte si no ya califica como un proyecto de inversión. ¿Qué tiene que ser? Pues cambio, renovación del puente, por ejemplo, ¿no? Uh-huh. Si yo digo reparación del puente, hasta el 40% de la infraestructura, esto encaja en lo que es una IOAR.
0: No es, ¿no?, completo.
1: Exacto. No es son completo. Por eso son intervenciones inmediatas. Claro. Pero...
0: Porque más o menos la población tiene que quedar, Florian, un poco, con satisfecha con lo que le damos, con lo que más o menos conozcan, porque hay temas que son muy técnicos. Nos preguntaría, por ejemplo, Sol, ¿qué es una IOAR? ¿No?
1: Una IOAR es una inversión operativa para rehabilitación de infraestructura pública. Es una IOAR que nos permite a nosotros no hacer el cambio total, no hacer la intervención integral de la obra, de una infraestructura pública. Por ejemplo, si yo tengo un colegio, Pero ¿qué sucede? Que tengo, de esa infraestructura tengo un aula que está deteriorada, suponiendo se asentó el piso, ¿no? Uh-huh. Hay una, esto, hay una grieta. Yo puedo hacer el cambio de esa aula si me es posible. A nivel técnico, evalúa el equipo de ingenieros y puedo hacer la reposición de una parte de esa institución. O, por ejemplo, el techo. Si tengo que cambiar todo el techo, hacer el mantenimiento, el cambio total del techo, uh-huh, puedo hacerlo, conservando la infraestructura.
0: ¿Un cerco perimétrico?
1: De igual forma. También. O, por ejemplo, un muro de contención, que es práctico, es lo que se va a necesitar en realidad, para ese tipo de intervenciones. Pero, es más, quería ampliar un poco esto, y ha sido uno de los pedidos que he hecho llegar, y espero que a nivel del Ministerio de Economía y Finanzas nos puedan facilitar, dar estas herramientas. ¿Por qué? Te comento que el año 2025, más o menos en el mes de junio, se aprueba la ley 32.387, que establece el incremento por tramos del Fondo Común.
0: Hay una obra.
1: Entonces, ¿qué establece esta norma? Que en el lapso de cuatro años, se pueda duplicar el Fondo Común. ¿Por qué? En la actualidad, a ver, te comento, el Fondo Común representa el 2%, y esto un poco para quizá aterrizar esto del tema técnico. El Fondo Común representa en la actualidad el 2% del IGB. En el Estado peruano, en nuestro país, se aplica a todas las transacciones comerciales el 18%, ¿verdad? Uh-huh. Ese 18% es lo que recauda el Estado. De ese 18%, el 2% es el IPM, el Impuesto de Promoción Municipal. Ese 2% pasa a conformar el Fondo Común.
0: A nivel
1: el
0: nacional.
1: El Fondo de Compensación Municipal. Es decir, este 2% del IGB va directo a las municipalidades, se distribuye a través del Fondo Común, que es el presupuesto de operatividad de las municipalidades.
0: Ya, pero espérame un ratito. Cuando hablamos del 18%, para que quede clarito, ¿no? ¿Del 18% de ese va el 2% o ese 18% se convierte en un 100% y de ese 100% se da el 2% y queda el 98%?
1: No.
0: ¿Es directo?
1: No, es directo. Solamente el 2%... El 2% del IGB, el 2% que se aplica al IGB,
0: claro,
1: es lo que conforma el Fondo Común, que se distribuye a todas las municipalidades a lo largo y ancho de todo el país.
0: Y queda el 16%.
1: El 16% que el Estado hace uso.
0: ¿A dónde va el 16%?
1: En la operatividad que tiene el gobierno central, y no se distribuye pues a los municipios. De este recurso hace uso pues los diferentes ministerios. Uh-huh. Todos los ministerios, organismos descentralizados, organismos autónomos, se sostienen con ese presupuesto. Entonces, ¿qué sucede? Que mediante la ley 32.387, el año 2025, se establece el incremento de este IPM, que es el Impuesto de Promoción Municipal, que en el lapso de cuatro años se pretende duplicar. Es decir, te pongo un ejemplo, si en la actualidad una municipalidad recibe 4 millones de Fondo Común al año, estamos hablando anualizado, para el 2026, 27, 28, para el 2029, esta municipalidad debe duplicar, debe tener el doble de ingresos del Fondo Común, ¿no? Es decir, ya no tendría 4, sino tendría 8 millones.
0: Más o menos hay municipalidades que llegan promedio en unas 200.000 mensual y otras les llega 100.000 mensual. Por decirte, ¿no? Entonces, esas municipalidades que le va a llegar del Fondo Común, le llega 200.000, van a recibir 400.
1: Claro, exacto. 400. Al mes.
0: Y se va a sumar, eso se suma ya por año, ¿no? Más o menos. Si una municipalidad recibe, un ejemplo, un 2.400.000 al año, ya va a recibir 4.800.000.
1: Exacto. Pero lo que iba, estimado Yelbe.
0: Si recibe 5 millones, va a recibir 10.
1: Sí, exacto. Doble. Pero. ¿Cuál es el requisito o cuáles son los lineamientos que ha dado esta misma norma? Que este presupuesto, que significa este incremento, solamente se va a destinar a inversiones. ¿Qué quiere decir? Que esto va a ser exclusivamente para proyectos de inversión pública. Entonces, ¿cuál era el pedido que le he planteado también? Es que ahorita estamos frente a un problema que puede ser un fenómeno, como lo han anunciado los especialistas, mucho más fuerte de los últimos 30, 40 años que ha tenido el Perú. Uh-huh. Entonces, si tenemos que prepararnos, ¿por qué este presupuesto que ya se empezó a transferir desde febrero de este año, se ha empezado a implementar este incremento del Fondo Común? ¿Por qué no permite que estos recursos también se puedan utilizar en IOARs o servicios, que es lo que necesita en realidad ahorita la población? Porque nosotros estamos encasillados en que este presupuesto solamente son para proyectos de inversión, no IOARs, no mantenimientos, no reparaciones. Y en realidad lo que se necesita ahora es mantenimientos, hacer reparaciones, prepararse ante la contingencia, ¿no?
0: Claro. Quizás porque demora un poco más el proyecto de inversión, toda vez que se tiene que hacer un expediente, bueno, un perfil primero, porque también sería bueno, hay cosas que ya no sería bueno parchar ciertas cosas, ¿no? No sé cuál es tu opinión, Florian, pero me parece que también hay cosas que a veces ahí se aprovecha para hacer gastos muchas veces, digamos, malintencionados, ¿no? Y bueno, porque si el tema fuera un poquito a veces transparente, como que normal, pero a veces ahí hay muchas inversiones en el mismo proyecto, en el mismo código, y se da, pues, ¿no? Como por ejemplo los mantenimientos de carreteras.
1: Sí, tienes toda la razón. Sin embargo, te comento que estas intervenciones de emergencia, que son las IOR, que son reparaciones, también tienen su registro en el Sistema Nacional de Inversión Pública. Es decir, no solamente los proyectos están registrados. La CIOAR también cumplen todo el procedimiento, solamente que son intervenciones que nos permite, pues, conservar infraestructura, y que son de rápida intervención, y que sobre todo en estas circunstancias, como es el fenómeno del Niño, lo necesitamos. ¿Por qué? Yo he visto, y te comento, que ahorita muchas municipalidades y municipalidades grandes quizá, que claro, han tenido este incremento del Fondo Común, hasta ahorita no hacen uso de esos recursos. Y no pueden hacer uso, por ejemplo, para resolver, para prepararse ante el fenómeno del Niño, porque hacer un proyecto de inversión te va a demorar un poco más, porque tiene otros pasos, tiene otro procedimiento. Entonces no ejecutan este presupuesto.
0: Pero nos dices tú que tienen abierta otra puerta, que es el tema de las obras, la plata de lo que vienen a ser las obras por impuestos.
1: Exacto.
0: ¿No? Entonces, de todas maneras, sí hay. Lo que se necesita es capacidad de gasto, técnica, capacidad de ejecución. Se necesita buenos técnicos. No necesitamos haraganes que estén filosofando para poder entregar el presupuesto. Se necesita funcionarios que estén pensando en cómo hacer, y mientras lo piensan, se termina la gestión. Porque no te olvides que la gestión ahorita de los alcaldes ya se van. Muchos ya están de salida, ¿no?
1: Así es, Yerber.
0: Bueno, todos están de salida, en realidad.
1: 3 meses y medio. Estamos hoy día 15 de septiembre. Son exactamente 3 meses y medio.
0: 105 días.
1: Y ojo, bueno, eso es para hacer la entrega y la transferencia de gestión definitiva. Uh-huh. Pero ojo, que nosotros ya estamos en un proceso de transferencia de gestión.
0: Ya ha habido un corte, ¿no?
1: Exacto.
0: ¿Cuánto ha sido el primer corte?
1: Ha sido al 31 de julio.
0: Ya, luego el siguiente, creo
1: que el siguiente corte es al 30 de septiembre.
0: Ya, y tenemos el último, ¿no? Son 3, ¿no?
1: Al 28 de diciembre.
0: Ah, entonces, ya prácticamente estamos a puertas de hacer el segundo corte, ¿no? Porque ya se tiene que ir haciendo la entrega. Y esto no lo está recibiendo, pues, obviamente, el candidato ganador. Esto lo está recibiendo, ¿quién, Florian? ¿La Contraloría?
1: La Contraloría. Lo que pasa es que ahora la transferencia de gestión es sistematizada. Uh-huh. Estimado Gilbert, todos los sistemas administrativos que tienen los gobiernos locales, por ejemplo, ¿no? O el Estado en su conjunto, son total 11 sistemas administrativos, de los cuales, pues, se hace un proceso de transferencia a través del aplicativo que ha creado la Contraloría. Entonces, este está normado. Esto tiene plazos, tiene mecanismos, tiene lineamientos, tiene una directiva, que es la 016 del 2022, que se ha ido modificado mediante otras resoluciones de la Contraloría. Pero este sistema nos permite, pues, a nosotros, como funcionarios públicos, ir registrando toda la información de tal forma que llegamos al mes de diciembre y ya estos aplicativos de todos los sistemas administrativos ya debe estar ingresado, debe estar esto, transparentado y registrado toda la información para no tener mayor problema. Lo único,
0: ¿qué va a pasar si algunos han hecho alguna omisión?
1: Claro, justamente las modificaciones que ha sufrido la Directiva 016-2022 de la Contraloría ha establecido responsabilidades administrativas y responsabilidades penales. Va a ser un poco más drástico que los procesos de transferencia anterior. Entonces, ojo, para los funcionarios también es de mucha responsabilidad que esta transferencia se haga pues cumpliendo los plazos, con responsabilidad.
0: ¿Tanto a quien recepciona como a quien va a quien entrega como a quien va a recepcionar?
1: No tanto para quienes reciben el cargo, porque si bien es cierto, pues ya los alcaldes que ganen van a conformar su equipo de transferencia de recepción. La mayor responsabilidad aquí está en los funcionarios que tienen que hacer la entrega de cargo, ¿no? Que hacer la transferencia de gestión. Entonces, allí radica la responsabilidad y que permita pues que los alcaldes que asuman reciban pues la información de la municipalidad y puedan rápido tomar decisiones y avanzar, porque ojo, este fenómeno del Niño pues no va a permitir, como tú decías, filosofar tanto a los nuevos funcionarios. Lo que necesitan los nuevos alcaldes que quizás se elijan en un par de semanas es formar rápido sus equipos técnicos, que estar preparados y no pase pues como el gobierno central quizás, ¿no? Lo que se está criticando ahora es la demora en el pedido de facultades, cuando quizá estuvieron ya preparados algunas normas para ser debatidas nada más en el pleno y puedan avanzar. Entonces, eso no debe pasar con los gobiernos locales. Creo que tenemos acá un espejo donde poder mirar y poder tomar decisiones mucho más rápidas.
0: Te cuento que viniendo en el taxi aquí al programa, conversaba con el que me ha traído, era un ex policía, y me dice, le digo, ¿cuál es el problema de la inseguridad, no? Para usted como ex policía, lo que pasa, me dice, es que a la policía, yo vengo de la Guardia Civil, y nos han quitado facultades. Antes la ley era más drástica. ¿En qué aspecto? En el aspecto que si yo te encontraba miccionando en la calle, ya era una falta leve. Y por esa falta leve, tú ibas 24 horas adentro, ¿no? No se podía transgredir la ley. Ahora no, tengo que encontrarte infragante, ¿no? Y si no, yo te hago una cosa, te llevo a la comisaría, me van a denunciar por abuso de autoridad. Entonces, a la policía se le ha quitado las facultades por las cuales hoy en día no, se siente de alguna forma con facultades, con poder para poder actuar en el caso de la Policía Nacional. Bueno, un breve repaso nada más con el tema de la inseguridad ciudadana. ¿Qué tendrías que decirle, Florian, en este caso, entendiendo que las municipalidades, y tú lo sabes como gerente, que hay muchas áreas que demoran mucho para hacer, van a filosofar mucho para hacer, ciertos trámites, ¿no? Como el tema del logístico en las compras, el tema de presupuesto para asignarlo. Siempre hay esas trabas dentro de los gobiernos locales, básicamente, que tú tienes la experiencia también. ¿Qué tendrías que decirle? ¿Qué sugerencia le darías a los próximos alcaldes que van a ingresar a las distintas municipalidades, de tanto las provincias como de los distritos?
1: Dos cosas puntuales. Uno, de que lo que deberían exigir en la transferencia de gestión, por ejemplo, son los planes de emergencia que tiene que dejar a los gobiernos salientes. Un plan ya establecido para poder hacer, por ejemplo, intervenciones que permita hacer frente al fenómeno del Niño. Eso es de plano que cada gobierno local debe tener. Y conformar rápido sus equipos técnicos que permita empaparse en lo que resta todavía del año, para que en enero, donde ya vamos a tener mayor incidencia ya de este fenómeno del Niño, puedan tomar decisiones mucho más rápida. Tienen los mecanismos legales, tienen el marco normativo, tienen los lineamientos establecidos y puedan dar una respuesta rápida ante esta contingencia. Porque, ojo, ahora han elevado a 85%, creo, la posibilidad de que el fenómeno del Niño pues sea mucho más fuerte del que tú y yo hemos vivido quizá. Entonces, de los últimos esto 30, 40, esto 40 años, ¿no? Entonces, eso significa que debemos estar preparados para tomar decisiones rápidas, tenemos
0: claro,
1: la normativa.
0: Hay que decirles que lean mucho los lineamientos, ¿no? Que lo lean una y otra vez para que no haya dudas.
1: Sí, lo que sucede, estimado Gilbert, que la gestión pública quizás se vuelve a veces burocrática y demora por la falta de decisiones rápidas. Y muchas veces esas decisiones no se toman rápido, o los funcionarios no toman rápido por desconocimiento,
0: pero sepan
1: por temor.
0: Pero la población tiene que saber elegir, ¿no?
1: Por supuesto.
0: Pero bueno, ese es otro tema. Más allá del fenómeno del niño, más allá de estos decretos de urgencia y de emergencia, ¿cómo evalúas tú la gestión pública, toda vez que se vuelve muy engorrosa, muy, muy burocrática? ¿Qué hacer para destrabar?
1: Mira, para los funcionarios, conocimiento, lectura permanente, preparación permanente. Muchas veces logras un cargo, ocupas un cargo, te dan un cargo de responsabilidad y te duermes en tus laureles, pues, y eso pasa,
0: o sea,
1: porque
0: no,
1: no hay formación.
0: No,
1: mira, hay mucha diferencia, por ejemplo, y bueno, me ha pasado a mí que he tenido la oportunidad de trabajar en algunos ministerios y en varios gobiernos locales. ¿Qué sucede? Que en la mayoría de gobiernos locales, y esta es una crítica quizá constructiva, no existe la formación del personal, porque muchas veces nos rodeamos solamente de los amigos, de la gente que nos rodea, y no nos rodeamos de buenos técnicos que permita agilizar los procesos, que permita, pues, con el conocimiento que tienen, tomar decisiones rápidas y convertirse, pues, en los principales asesores de los alcaldes. Entonces, muchas veces los alcaldes terminan dando oído, escuchando al empresariado, a gente que está fuera de la toma de decisiones y que, pues, esto más los confunden y no tienen la capacidad de la toma de decisiones rápidas, que es lo que exige la gestión pública. Uh-huh. Se pasan, como tú dijiste, filosofando, pues, y mientras tanto se pasó un año, se pasaron dos años y no se resuelve la problemática de la población, ¿no?
0: Claro, y a veces también juegan sus propios intereses. Y también pasa.
1: Por supuesto,
0: claro.
1: Por supuesto, juegan sus propios intereses. Entonces, para mí siempre, mi posición es que los funcionarios de confianza son los asesores, son los especialistas, de acuerdo al rubro, de acuerdo a la materia que manejan, son los principales asesores de los alcaldes para una toma de decisiones rápidas. Pero si también nosotros nos rodeamos en los cargos de confianza, como son de confianza, nos rodeamos de profesionales que poco conocen, que tienen poco expertise, vamos a demorar hasta poder nosotros, pues, acentuar una gestión, hasta que se empapen, hasta que conozcan, y eso, pues, es lo que pasa casi a todas las municipalidades, a todos los alcaldes nuevos, a todos los gobiernos locales. Entonces, creo que debemos ir corrigiendo también esa deficiencia, ¿no?
0: Claro que sí. Te cuento que ya le dije a Sol que apague las cámaras. ¿Por quién nunca votarías?
1: Bueno, habría que pensarlo, mi estimado Gilbert.
0: No quieres declarar, ¿no? No quieres.

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2: Señor Jesús, aquí nos tienes reunidos al pie de la cruz, con tu madre y el discípulo que tú amabas. Te pedimos perdón por nuestros pecados, que son la causa de tu muerte. Te damos gracias por haber pensado en nosotros, en aquella hora de salvación, y habernos dado a María por madre. Virgen Santa, acógenos bajo tu protección y haznos dóciles a la acción del Espíritu Santo. San Juan, alcánzanos la gracia de acoger como tú a María en nuestra vida y de asistirla en su misión. Amén.

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1: ¡Hola, hola! ¿Cómo están? Buenas tardes, bienvenidos y bienvenidos. ¿Cómo están, chicas?
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1: ¿Cómo están, chicos? Bienvenidos. Esto es En Mancha. Yo soy Alexander Chávez. Y me quedo desde estos instantes acompañándote aquí en los 11:40 AM, ¿ah?
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1: Llama, comunícate a través del 97-64-61954. Raúl Alejandro, Romeo Santos nos cantan. ¿Qué?

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3 de la tarde con 17 minutos. 3 de la tarde y 17 minutos a nivel nacional. 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

3 de la tarde con 21 minutos. Cara dura. David Pavón nos canta esta salsita a esta hora. Tenemos música variada, no lo olvides. Llama, comunícate a través del 97 64 61 954.

de la tarde, 31 minutos. Seguimos acompañándote. Seguimos aquí en los 11:40 de mi Armonía 10. Mi primer amor nos canta.

estado en Owen Riveros. La yegua nos canta. Llamen, soliciten sus temitas musicales a través del 97 64 61 954, nuestro número de comunicación telefónico. No lo olviden.

0: 3 de la tarde con 53 minutos a nivel nacional. 3 de la tarde con 53 minutos. Muy bien, ahí están los guainitos, ¿verdad? Y a esta hora hacemos un alto a la programación musical. Y es que les comento que está en la línea Esteban Marino Gamboa. Así es que le vamos a dar la bienvenida. Tiene información que compartir con nosotros desde la provincia de Gran Chimú, así es que le damos la bienvenida. Hay información respecto a este tema electoral. Vamos a ver, desde el distrito de Sayapuyo llega la información, nos indica Esteban Marino, adelante.
1: Información total. Buenas tardes, amigos y amigas que nos escuchan a través de los 1140 de Chami Radio. Les contamos a nuestros oyentes que la OMPE del distrito de Sayapuyo nos hace llegar la relación de los miembros titulares y suplentes de las 19 mesas de sufragio que se van a instalar en el distrito de Sayapuyo para las elecciones regionales, provinciales y distritales. Y a continuación damos lectura a los miembros titulares y suplentes. La mesa, la 031938, miembros titulares: Alvarado Ábalos Erika Roxana, Alba Aranda Aldo Amaraldo, Abanto Enrique Santos José, miembros suplentes: Abanto Vázquez Milton John, Alvarado Alayo José Roberto, Abanto Varas Anita Emilia, Alfaro Quiroz Alex Kevin, Alfaro Mercedes Banner Joel, Aguilar Andrade Ronald Joselito. La mesa, la 031938, miembros titulares: Blas Alfaro Irán Isaí, Ávila Villena Gerson Baroni, Álvara Simón Jimena Lisbeth. Miembros suplentes: Álvarez Piña Miguel Ángel, Blas Andrade Saúl, Andrade Flores Ángel Oliver, Arevalo Vigo María Elizabeth, Arevalo Vigo Edgar Dionel, Alvarado Quispe Franklin Coedre. Seguimos dando lectura. La 031940, miembros titulares: Villena Remigio Mayeli Viviana, Sare Blas Jonathan Fran, Vilches Flores Santos Martín. Miembros suplentes: Zabaleta Briseño Cari Yulisa, Vázquez Chávez Roger Joel, Zabaleta de la Cruz Luis Alexander, Vargas Cruz Nilda Yoselín, Vázquez Angulo Yomira Vidal, Cacha Luis Meamias. Seguimos dando lectura acá a los miembros titulares y suplentes de las mesas que se van a instalar en el distrito de Sayapuyo. La 031941, miembros titulares: Valeriano Evangelista Rosa Magali, Simón Sare Ronald Paul, Urquiza Reyes Edilberto. Miembros suplentes: Torres Gaitán de Rodríguez María, Estelita Segura Alfaro Kevin, Simón Méndez Banner Segura Medina Adán, Salas Alfaro Cintia Mabel, Sánchez Samaná Yorman Joé Abel. Mesa la 031942, miembros titulares: Rodríguez Mercedes Elcira Sarita, Ríos Alba Hilde Saúl, Rodríguez Alfaro José Wilfredo. Miembros suplentes: Rodríguez Paredes Armando Magallanes, Rivas Guevara Cari Normit Ruiz Pedro Marcos Antonio, Reina Casañeda Marino Esteban, Rodríguez Goicochea Edita, Rodríguez Césped Edwin Alexander. La mesa la 031943, miembros titulares: Quiroz González Reina Judith, Quispe Méndez Jordan Javier, Rengifo Arana Alfredo. Miembros suplentes: Quispe Villena Marlene Nelly, Quiroz Castañeda Jan Percy, Reyes Castañeda Noé Orlando, Quispe Paredes Melisa Tatiana, Quevedo Ramos Adita Lut, Quiroz Saavedra Jairo Noé. Seguimos dando lectura. La mesa la 031944, miembros titulares: Paredes Andrade Mirta Yarela, Morales Cuba Angie Nefreteri, Pereda Otero Santos Neri, miembros suplentes Peña Pascual Estela Elizabeth, Nieves Cóndor Loida, Tamar, Muñoz Vigo Wilder Gustavo, Murillo Briseño Daisy Jaqueline, Murillo Briseño Silvia Janet, Otero Liñán Alan Alexander. La mesa la 031945. Miembros titulares: Medina Valeriano Jeffer, Cruzado Aguilar Alfonso, Cóndor Murillo, Yulisa Nicole. Miembros suplentes: Montoya Ríos Roimer Paul, García Cóndor Tamar, Estelita González Castañeda, Alex Paul, Mercedes Risco Anderson David, Herrera Quispe Elsa Constanza, González Andrade Jonathan Ángel Homero. La mesa la 031946. Miembros titulares: Calderón Alfaro Yanela Admit, Campos López Ronald, Calderón Vázquez Joan Elvit. Miembros suplentes: Campos Murillo Eugenio, Campos Arenas Eusebia, Briseño González Dani Paul, Cabanillas Sánchez Yulexi, Campos López David Adolfo, Campos Pizán Elder Joel. Seguimos dando lectura a los miembros titulares de la mesa, la 031947. Miembros titulares: Quiroz Castañeda Juan Carlos, Paredes Quispe Lourdes Ruth, Rodríguez Castillo Flor Luisa. Miembros suplentes: Moy Andrade Angelina Charline, Murillo Evangelista Yulisa Natalie, Reyes Romero Elba Judith, Quiroz Gervasio Rosa Flor, Ríos Julca María Elisa, Quiroz Méndez Fran Alonso. La 031948. Miembros titulares: Lina González, perdón, Luna González Darling Jonar, Mercedes Campos Franklin Davis, Miranda Guevara Patricia Yalú. Miembros suplentes: Méndez Alfaro Rosa Angeli, Miranda García Nori Rosibel, Medina Valeriano Yolvis Manuel, Mariño Sávila Juan, Medina Alba Juan, Medina Alba Daniel Vidali, Medina Valeriano Alex Ramiro. Seguimos dando lectura a la mesa, ahora nos toca la 031949. Julca Sánchez Roberto Carlos, Lozano Romero David Roel, López Simón Gina Elizabeth. Miembros suplentes: Julca Vázquez Erwin Roberto, López Simón Rubel Jauri, Llanos Chávez Carlos Daniel, Loloy Saavedra Santo Leonila, López Quispe Carlos Saúl, Loloy Quispe Alfredo Adrián. Seguimos dando lectura a los miembros titulares de la mesa, la 03950. Miembros titulares: Guarnir Rodríguez Víctor Yamil, Guerra Abanto Zenaida, Judith Gutiérrez Angulo Cristian Iván. Miembros suplentes: García Vázquez Jordan Paul, Infante Camacho David, García Vázquez Alí Fernando, Infante Gallardo Jorge Luis, García Vázquez Yanela Noeli, Guevara Cóndor Kevin Iván. La mesa la 031951. Miembros titulares: Esquivel Cruz Juan Alonso, Díaz Guarniz José Luis, Esquivel Contreras Sandro Leodán. Miembros suplentes: García Samana Andy Axel, García de la Cruz Henry Jonathan, Gallardo Vargas Carmen Liliana, García López Elizabeth, García Quiroz Víctor Freddy, García Cóndor Cecia Rubí. La mesa la 031952. Miembros titulares: Cruz Valeriano Diana, de la Cruz Gormaz Freddy Elvis, Cruz Culquitante Marco Antonio. Miembros suplentes: Culquitante Chávez María Palmira, Campos Alfaro Jeffrey Anthony, Cóndor Gutiérrez Janet Verónica, Castro Evangelista Roydin Anthony, Castro Gavidia Pamela Yoselín, Castañeda Rodríguez Eldere Osvaldo, seguimos dando lectura acá. Miren, la mesa, la 031953. Miembros titular: Armas Díaz, Saúl, Abel, Álvarez, Tejada, Luis Javier, Cabeza, Valderrama, Mauricia, Vanessa. Miembros suplentes: Araujo, Malqui, Llover, Fernando, Briseño, Cóndor, Leiby, Aldaire, Alfaro, García, Brenda, Caterine, Cabeza, Mercedes, Duban, Isaí, Briseño, Simón, Jordi, Jonel, Blas, Cultitante, Heiner, Josué. La mesa de la 031954. Miembros titulares: Urquiza, Vázquez, Dioni, Brian, Valeriano, Castañeda, Jimena, Nicole, Rodríguez, Ríos, Tracy, Carolina. Miembros suplentes: Simón, Pedro, Estefany, Lorena, Saavedra, Murillo, Arqueline, Iván, Vargas, Osorio, Santiago, Jesús, Sainz, Alfaro, Norlid, Marlon, Saavedra, Loloy, Johnny, Salomón, Villena, Alarcón, José, Manuel. La mesa al hacer 90-2882. Miembros titulares: Blas, Samana, Nuri, Diana, Alfaro, Sánchez, Guider, Johnny, Alfaro, García, Víctor, Llames. Miembros suplentes: Aguilar, Rodríguez, Alindor, Levi, Angulo, Guarniz, Rutber, Joel, Azañero, Andrade, Juan, Angulo, Osorio, Gaby, Lisbeth, Cotrina, Cruzado, Alder, Jimmy, Cotrina, Cruzado, Alder, Jimmy, Arana, García, Aurea. Miren, seguimos acá todavía. La mesa, la 90-2883. Miembros titulares: Quiroz, Alfaro, José, Eber, Otero, Semana, Anthony, Pavel, Méndez, Culquitante, Segundo, Isidro. Miembros suplentes: Gaviria, Díaz, Elvis, Joan, Oliva, Alfaro y Delfonso, Clemente, Llaro, Flores, José, Deyman, Montoya, Castañeda, Erika, Aida, Medina, Valeriano, Edwin, Fran, Paredes, Galvez, Susan, Rita. La 090-2884. Miembros titulares: Sayen, Ring, Hipólito, Tassiano, Vargas, Guarniz y Llover, Nixon, Samana, Torres, César, Miguel. Miembros titulares. Ahora, miembros suplentos: Ríos, Cruzado, Nixi, Noemí, Toribio, de la Cruz, Verme, Rafael, Villalobos, Guarniz, Neisser, Stalin, Valeriano, Samana, Royce, Tatiana, Ramos, Aguilar, William, Alisandro, Rodríguez, Aguilar, Ana, Raquel. Miren, esas son todas las mesas que se van a dar a conocer o que se van a instalar en el distrito de Sayapuyo. Esta es la información. Desde la provincia de Gran Chimú, informó Esteban Marino Gamboa. Adelante, Estudios Centrales.
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0: Cuatro de la tarde con 7 minutos. Gracias, Esteban, por compartir la información electoral. Este contexto que estamos viviendo, hay que estar atentos, ¿verdad? Hay que leer también sobre nuestros candidatos. De esta manera, pues, contribuir también a elegir buenas autoridades. Tenemos muchas necesidades en cada una de las provincias donde escuchan seguramente Chami Radio, aquí en la región de Libertad, ¿no? Entonces, pensemos en eso y analicemos bien por quién vamos a votar.
4: Infa Producciones, nos vamos rumbo al éxito.
0: Todavía hay unos días, así es que hay que leer, hay que informarnos sobre esas hojas de vida, sus planes de gobierno.
4: Hoy a mi oficina vino Mariel.
0: Importantísimo, ¿eh? 4 de la tarde con 8 minutos a nivel nacional. 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

0: 4:13 a nivel nacional. Víctor Manuel del Perú nos canta Mi vecinita.
1: Mi vecinita que está muy bonita.
0: ¿Qué va a hacer, Víctor?
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0: Esto es En Mancha, no lo olvides, llama, comunícate a través del 97 64 61 954, el número de comunicación telefónico.

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5: De la tarde con 18 minutos a nivel nacional. 4 de la tarde ya con 18 minutos. Y bien, a esta hora les comento que ya tenemos en la línea telefónica a nuestro amigo Manuel Ora, de la Asociación Marianistas de Acción Social, de aquí de Otuzco, una obra marianista también, nuestra obra hermana. Aquí le damos la bienvenida. Manuel, ¿qué tal? ¿Cómo estás? Buenas tardes y bienvenido a este programa juvenil aquí en Chami Radio.
6: Hola, Alex, ¿cómo estás? Un gusto saludarte y por intermedio tuyo saludar a todos los oyentes de Chami Radio. Como siempre, es un placer poder contactarme con todos ustedes para conversar temas que tienen que ver lógicamente con el tema ambiental.
5: De acuerdo, excelente. Muy bien, Manuel, pese al tema de la distancia, de repente te agradecemos el tiempo que te das también para abordar estos temas, ¿no? Referentes al cuidado, pues, de la casa común, al cuidado del ambiente. Manuel, hay algunas inquietudes, hay algunas preguntas aquí respecto al tema, por ejemplo, del tema de la contaminación, ¿no? ¿Y cómo afecta exactamente la contaminación de las quebradas y manantiales, por ejemplo, en Otuzco, a la salud de nuestra familia y a la producción agrícola, por ejemplo, en zonas altas de la cuenca?
6: Bueno, primeramente, comentar que estamos ya hace algún tiempo en un proceso expansivo en actividades que no son comunes y no son sostenibles, me refiero específicamente al tema minero. Y que si bien es cierto, desde la congregación, específicamente desde AMAS, no somos antimineros y apostamos por actividades sostenibles. ¿Por qué digo esto? Porque la presencia de actividades mineras como tal genera un riesgo latente para lo que tú bien decías, el tema de la salud, pero también el tema de la agricultura como tal. Específicamente estas dos variantes son las que se deben afectar específicamente cuando no se llevan bien actividades tipo minería o también al tema de una agricultura mal llevada. El tema de la salud específicamente que puede generar una serie de problemas que están asociados al consumo de aguas que pueden estar con presencia de elementos que no son típicos del agua, no deberían estar por lo menos en cantidades o en concentraciones adecuadas, ¿no? Podemos generar, por ejemplo, hablar de problemas gastrointestinales que pueden ser recurrentes en muchas de las personas. Podemos hablar, por ejemplo, también de nutrición crónica, y esto es enfocado en algunos grupos etarios, específicamente los niños y los ancianos, los adultos mayores. Y esto no solamente es un problema, digamos, médico que puede ser limitante, sino que genera definitivamente un retraso en el desarrollo de la infancia, en este caso de la población de Otuzco específicamente como tal, ¿no?
5: De acuerdo.
6: En el tema agrícola se puede generar también una serie de problemas. El agua contaminada, como comentaba al inicio, producto de actividades de este tipo, puede arrastrar una serie de elementos que pueden ser altamente contaminantes. Todo lo que sea o que lo que inicia en la parte alta de las cuencas, definitivamente llega hasta la parte más baja por el tema de arrastre. Entonces esto afecta definitivamente una serie de actividades. Si hablamos específicamente de la economía familiar, de la población tucana, de la agricultura familiar, lo que pasa es que se reduce fundamentalmente el rendimiento de las cosechas, ¿no? Es decir, antes producíamos una cantidad, hoy podemos producir mucho menos, porque los suelos se han visto afectados o contaminados por ese tipo de actividades. Y definitivamente esto pues afecta y resta la productividad, la competitividad, los suelos agrícolas. Y es decir, los productos otuzcanos compiten con otros en los mercados regionales, en los mercados locales. Y si tenemos agua contaminada, menos producción, productos que están contaminados, esto definitivamente resta la capacidad de poder vender y por lo tanto la economía de las familias que producen estos productos. Entonces, a tu pregunta, tanto la agricultura como las poblaciones se ven afectadas fuertemente cuando permitimos que actividades contaminantes puedan generar y puedan afectar los bolsillos de cada uno de los pobladores, ¿no?
5: De acuerdo, Manuel. Para seguir contextualizando este tema de contaminación, también te vamos a consultar por las fuentes de contaminación. ¿Cuáles son las principales que amenaza actualmente las cuencas hídricas, al río Moche, por ejemplo? Y algo más, sabemos que ustedes también trabajan con monitores ambientales, bueno, los han capacitado, pero ¿cómo o qué señales debemos vigilar en nuestros ríos locales para saber si estos están en riesgo?
6: Hablaba del río Moche, que es una realidad que vivimos hace mucho tiempo ya conversando, hemos tenido momentos interesantes, importantes, en los cuales hemos podido evidenciar la trágica y lamentable condición en la cual se encuentra este río, digamos un emblema dentro de todo lo que no se debe hacer en las cuencas, tanto de la Libertad como en otras partes del país, ¿no? El río Moche es un río que está altamente contaminado y hay una serie de fuentes o actores contaminantes que afectan ese río. Iniciando en la parte alta, en cabecera de cuenca, por ejemplo, existen rezagos de la gran minería, los pasivos ambientales, con canchas de renal, que son bastante importantes y que vienen afectando la calidad del agua. Actualmente existe minería ilegal en grandes cantidades, y eso también es producto o una consecuencia de la actividad minera que ha existido en la zona. Las municipalidades, el río Moche, como los ríos que son tributarios a este, no tratan sus aguas, y este es un elemento altamente contaminante. También se generan actividades agrícolas mal llevadas, digamos el uso de químicos, cosechas, que también afectan la presencia de residuos sólidos. Todo esto de alguna manera afecta la calidad del agua en el río Moche, hacia la parte baja de la cuenca y también hacia todas las poblaciones que están viviendo alrededor de este río. Este, como otras cuencas, estoy poniendo el río Moche como ejemplo, porque tú lo has tocado, pero porque es el río más emblemático. Y eso podemos darnos cuenta de muchos signos y síntomas que pueden ver el río, ¿no? Signos visuales, como por ejemplo el cambio de color en el río. Ustedes pueden apreciarlo cuando vienen de Trujillo hacia Tusco, viceversa, tonos rojizos, amarillentos que se pueden generar, tonos verdosos que no responden a otra cosa que no sea procesos de contaminación o de oxidación de metales en la zona, ¿no? Presencia, por ejemplo, de olores anormales que son persistentes en la zona, la desaparición exactamente de especies biológicas, pero en el río Moche no encontramos absolutamente nada, porque existen condiciones que no persisten, no permiten la vida. Ni hablar del tema de olor y sabor, que son también condiciones que deberían de mantenerse neutrales, ¿no? Entonces, todo ese tipo de situaciones, inclusive cuando el agua de los ríos no está con un color evidente, podrían darnos signos o síntomas de alerta o de alarma. No sé, poco estábamos en una zona de contexto minero y olíamos, pues, había unos olores extraños, la presencia de aguas hervidas. Entonces, todos estos indicativos nos pueden dar nosotros la idea de que el agua se puede estar alterando, contaminando. Luego, si queremos un poco profundizar más, ya podemos hacer uso de herramientas que son mucho más complejas y que nos permite, pues, calladamente determinar la calidad del agua que puede estar circulando por una determinada cuenca y que puede estar afecta de algún tipo de condiciones, ¿no?
5: De acuerdo. Con toda esta experiencia que ustedes tienen, Manuel, en el tema ambiental, y con la participación también de los jóvenes, ¿qué se puede articular? ¿Qué podemos... hablando de iniciativas juveniles como rondas campesinas, tal vez la junta de regantes, los monitores ambientales, ¿no? ¿Qué acciones concretas y organizadas se puede emprender a través de los jóvenes con esta realidad o con esta situación que nos toca vivir?
6: Bueno, para empezar, yo creo que los jóvenes no requieren de grandes presupuestos para generar cambios importantes. A veces tenemos la idea errónea o equivocada de que tenemos que hacer grandes cosas para poder generar cambios. Sin embargo, acciones pequeñas, desde los jóvenes, desde la organización que se puede generar en los colegios, por ejemplo, o en los barrios, pueden generar grandes cambios, ¿no? Hoy nos encontramos en Cajabamba, ya que tú mencionabas, estamos un poco más lejos, porque hemos tenido en la mañana una conversación con un grupo de alumnos de un colegio importante aquí en la zona, el Colegio José Gálvez. Están muy interesados trabajar estos temas y estamos promoviendo la formación o la conformación de núcleos escolares con miras a que puedan generar conciencia y sensibilidad ambiental. Acciones básicas como por ejemplo la vigilancia comunitaria, el mapeo que se puede desarrollar, la formación, como yo decía, de núcleos escolares, de brigadas juveniles que puedan, digamos, mapear o determinar espacios o áreas de contaminación a través de la tecnología que muy bien usan los jóvenes. Eso nos puede ayudar bastante, ¿no? Hacer, por ejemplo, monitoreos participativos de bajo costo, el uso de herramientas alternativas, como el uso, por ejemplo, de indicadores biológicos, previa capacitación, también podría ser una herramienta importante que no requiere costos elevados para determinar la salubridad de un río. Se pueden generar también campañas de sensibilización, campañas de limpieza, faenas comunitarias, es decir, toda acción que se pueda desarrollar y que nazca de iniciativas de la juventud es muy importante. Hablaste de rondas campesinas, de comités de regantes. Bueno, las rondas campesinas son, digamos, una de las organizaciones más fuertes en la zona. Entonces, ¿por qué no pensar en buscar estos espacios? Las rondas campesinas dentro de su organización tiene ciertos estamentos que promueven la participación de mujeres, de hombres y la vigilancia en el tema ambiental. Nosotros, como parte de nuestras acciones, hemos formado, hemos promovido monitores ambientales que también son ronderos. Entonces, ¿por qué no pensar en que eso se puede trasladar también a la juventud? Lo mismo en el caso de los comités regantes, que tienen inclusive presupuestos para poder trabajar algunas acciones concretas. Ahí debemos buscar desde la juventud, intentando que sean cosas muy concretas, muy sencillas, organizativas, pero es efectiva, ¿no?
5: De acuerdo. Manuel, y AMAS también está en la capacidad de repente de darle información, de poder capacitar también a organizaciones, a jóvenes también que estén interesados de repente que formen parte de la ronda aquí en la provincia. Como tengo entendido, ustedes tienen y esta experiencia también de trabajo en otros en otras provincias.
6: Desde luego, Alex, nosotros siempre estamos dispuestos, estamos abiertos a poder buscar ese acercamiento con la juventud. Comento nuevamente, hoy estamos aquí en Cajabamba, mañana estaremos en el Valle de Cochabamba, en San Marcos específicamente, y estamos en Santiago de Chuco, porque vemos que existe el interés de parte de la población. Propiciamos, promovemos esto y esperamos respuesta. Lo digo para Otuzco. La oficina de AMAS y la congregación de Marianita están en Otuzco. Nos duele a veces el que no se pueda trabajar de manera tan decidida en Otuzco. Entonces, si algún grupo de jóvenes, o alguna organización, porque hablo de todos, le interesa trabajar estos procesos, definitivamente tienen las puertas abiertas, tanto de AMAS para poder iniciar procesos de cambio, de conciencia ambiental, de sensibilización, y también comprometo seguramente a Chami Radio, que es otra entidad hermana, lo mismo que el Centro de Formación de Pastoral Rural, que siempre hemos intentado poder generar estos espacios, estos procesos organizativos que nos lleven a poder mejorar y a poder generar cambios en la población. Finalmente en Otuzco estamos siguiendo todos, y mientras conservemos de mejor manera el ambiente, pues lo haremos de manera efectiva, y esto repercutirá en la salud de cada uno de los que vivimos ahí, ¿no?
5: Muy bien. Bien, Manuel, te agradecemos los minutos que nos has indicado. Sabemos que, bueno, en estos minutos vas a tener pues una reunión ahí, trabajo, pero igual estaremos seguramente más adelante también nuevamente abordando estos temas, estos problemas que involucra también a los jóvenes. Gracias, Manuel.
6: Vale, aquí un abrazo fuerte a cada uno de los oyentes de Chami Radio. Siempre es un gusto y un placer poder colaborar y poder trabajar en el acompañamiento de estos procesos que finalmente pues son tan importantes, ¿no? Trabajar con jóvenes, el trabajo que ustedes hacen con los agentes de comunicación es fundamental. Nos felicitamos de la iniciativa y siempre estamos dispuestos a poder apoyar y acompañar estos procesos. Un abrazo para todos.
5: De acuerdo, Manuel. Buenas tardes. Hasta luego.
6: Buenas tardes. Hasta luego.
5: 4 de la tarde con 30 minutos, vamos a la pausa publicitaria en estos instantes, agradeciéndole pues a Manuel, ¿no? Ya lo tendremos por aquí en algún momento también con algunos jóvenes monitores ambientales que cuenten su experiencia y que de esta manera también más jóvenes que nos están escuchando pues vean que es posible, ¿no? Es posible educarse, es posible informarse, empoderarse y también cuidar nuestros recursos desde donde estemos, ¿no? Importantísimo. 4 de la tarde con 30 minutos, pausa publicitaria.
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0: Chami Radio, 4 de la tarde y 41 minutos.
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0: en Chami Radio, 5 de la tarde, con 5 minutos.
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Papa León XIV. Nos invita a unirnos a su oración. En este mes de septiembre,

Señor de la vida, tú nos diste el don del agua, fuente de fecundidad, frescura y esperanza. Ella calma la sed, fecunda la tierra y limpia las heridas.

Damos gracias porque también ella es símbolo de tu gracia, de tu amor, que nos renueva por medio del bautismo. Hoy te pedimos que nos enseñes a custodiarla con gratitud, justicia y responsabilidad.

Te pedimos perdón por haberla convertido en mercancía, olvidando que es un regalo universal, un derecho sin fronteras destinado a todos tus hijos. Vemos con dolor a tantos hermanos y hermanas que no tienen agua limpia, que caminan kilómetros para encontrarla, que enferman por su escasez.

Tu Espíritu nos transforme en peregrinos de lo esencial, capaces de vivir con sobriedad, denunciando el derroche y la contaminación, defendiendo el derecho de cada hermano y hermana a beber sin miedo, sin desigualdad.

Haz que nuestro cuidado del agua sea signo de amor al Creador y compromiso con la vida de los más pobres, educando nuevas generaciones que valoren y protejan los recursos de la tierra. Amén.

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0: el Salvador, por su sacramento adorable, se hace compañero de peregrinación. Beato Guillermo José Chaminade.
1: El padre Guillermo José Chaminade nos invita a descubrir en la celebración eucarística la presencia sacramental de Jesús que se hace compañero de camino en esta peregrinación que es la vida. Reconocer al Señor al partir el pan nos ayuda a reconocerlo caminando a nuestro lado cada día, acompañando nuestra vida personal y comunitaria.
0: El Salvador, por su sacramento adorable, se hace compañero de peregrinación. Beato Guillermo José Chaminade.
2: Porque el espíritu del Beato Guillermo José Chaminade sigue vivo.
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9: En Chami Radio, 6 de la tarde, con 34 minutos.

Señor de la vida, tú nos diste el don del agua, fuente de fecundidad, frescura y esperanza. Ella calma la sed, fecunda la tierra y limpia las heridas.

Damos gracias porque también ella es símbolo de tu gracia, de tu amor, que nos renueva por medio del bautismo. Hoy te pedimos que nos enseñes a custodiarla con gratitud, justicia y responsabilidad.

te pedimos perdón por haberla convertido en mercancía, olvidando que es un regalo universal, un derecho sin fronteras destinado a todos tus hijos. Vemos con dolor a tantos hermanos y hermanas que no tienen agua limpia, que caminan kilómetros para encontrarla, que enferman por su escasez.

Que tu Espíritu nos transforme en peregrinos de lo esencial, capaces de vivir con sobriedad, denunciando el derroche y la contaminación, defendiendo el derecho de cada hermano y hermana a beber sin miedo, sin desigualdad.

Haz que nuestro cuidado del agua sea signo de amor al Creador y compromiso con la vida de los más pobres, educando nuevas generaciones que valoren y protejan los recursos de la tierra. Amén.

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1: El padre Guillermo José Chaminade nos invita a descubrir en la celebración eucarística la presencia sacramental de Jesús que se hace compañero de camino en esta peregrinación que es la vida. Reconocer al Señor al partir el pan nos ayuda a reconocerlo caminando a nuestro lado cada día, acompañando nuestra vida personal y comunitaria.
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